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16: Amigos, son las 6:08 p.m. y vamos a hablar un poco de Duran Duran, la banda formada en 1978 en la ciudad de Birmingham, en Inglaterra, y que mantienen plenamente activos hasta el día de hoy, realizando giras internacionales y de gran éxito. Los fundadores originales son el bajista John Taylor y el tecladista Nick Rhodes, que se conocieron desde la infancia y la adolescencia durante su etapa escolar. Luego de experimentar algunos cambios iniciales en las filas, la icónica alineación clásica de la banda, conocida popularmente como Fab Five, se consolidó formalmente en mayo de 1980 con la integración del vocalista Simon Le Bon y Roger Taylor y Andy Taylor en la batería y la guitarra respectivamente. El nombre de la agrupación además se inspiró directamente en el personaje del científico loco de el Dr. Duran Duran, de la famosa película de ciencia ficción de 1968, Barbarella. Buen dato, porque antes de mencionar, bueno, digámoslo así, los tres mayores éxitos del grupo son The Reflex, A View to Kill y Hungry Like the Wolf, que es la que estamos escuchando de fondo, pero hay una balada que rompe con todo, de 1993, Ordinary World, que además destaca como uno de los mayores triunfos artísticos del grupo, por ser, digámoslo, una canción un poco más sofisticada y que rompe, digamos, con el distintivo inicial de Duran Duran, porque esta canción realmente, aunque suena a Duran Duran, tiene un toque más elegante, ¿no? Electric Barbarella, por ejemplo, que es una canción de 1997, es el sencillo principal de su noveno álbum de estudio, Merseyland, que además tiene un gran hito en la era digital, porque esta pieza, además de que lleva en el nombre un poco de la influencia de donde toman ellos el nombre de la agrupación, tiene el récord de ser la primera canción de la historia vendida legalmente en formato digital en internet por la discográfica Capitol Records. El tecladista Nick Rhodes presionó el botón de lanzamiento desde los estudios Abbey Road y los fanáticos podían ingresar a un sitio web y descargar el tema usando la tecnología de Liquid Audio. Esta edición de radio costaba apenas 99 centavos de dólar y el remix $1.99, requiriendo además de mucha paciencia porque en aquel tiempo las lentas conexiones de telefónicas para internet, el dial-up, eran pues muchísimo más lentas que las que tenemos hoy en día. De 1997 nos vamos entonces con este tema llamado Electric Barbarella con Duran Duran. Vamos a los noventas, 6:10 p.m. Escuchas El Retrovisor.

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4: Amigos, son las 6 de la tarde con 22 minutos y nos vamos a estacionar un poquito en 1990. El nombre de una canción de Soda Stereo que me gusta un montón y que no tenemos, pero pronto la vamos a tener, no se preocupen. Hay un disco que saca Miguel Bosé llamado Los Chicos No Lloran y en 1990, al entrar a los estudios de grabación, bueno, ¿quién compuso esta canción? No la compone ni Rafa ni Miguel, simplemente que fue compuesta por Emilio Cid Clement y Luis Bolindomec. Este último, el bajista, por cierto, del grupo La Unión. Miguel Bosé no tomó la iniciativa directamente de esta colaboración, sino que fue una propuesta de la compañía discográfica durante la producción del álbum en ese año, en 1990. Miguel Bosé buscaba un sonido fresco y aunque en ese momento el señor Miguel Bosé se encontraba trabajando de manera muy estrecha, muy cercana con Mikel Erentzun, el mismísimo vocalista del grupo Duncan Dhu, la verdad es que se aceptó la propuesta de grabar el tema con el vocalista, pero de La Unión. Nos regalan una gran balada de 1990 del disco Los Chicos No Lloran y esta pieza que lleva por nombre Manos Vacías. Son las 6 de la tarde con 24 minutos en el retrovisor.

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2: 6:32.
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1: Vamos a hacer un pequeño salto en los 60, de 1963 y 64, que fue cuando se grabó y se promocionó la pieza, hasta 1967, con algunos discos de por medio. Este es un pequeño segmento dedicado al cuarteto de Liverpool, The Beatles, cuando faltan 24 minutos para que sean las 7 de la tarde.

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1: Amigos, ya estamos de regreso. 20 minutos nada más para que sean las 7 de la tarde. Quiero mandar saludos a Penélope y también para Xochitl, que les encantan los bicles. 20 minutos y las 7. Ah, por cierto, les voy a decir, el próximo martes, estos días no, hay que tener un poco de calma. Hasta el próximo martes estará abierto nuevamente y en atención a todo público, Bistro Mexicano a la Triste. Por un asunto de remodelación y demás, para consentirlos todavía más. Y bueno, acabamos de escuchar el cuarteto de Liverpool y para que no se sientan mal, vamos ahora con los chicos de la playa. Estos son los Beach Boys con una de las piezas más magistrales que les conozco. Esto es God Only Knows o Solo Dios Sabe. 19 minutos y las 7 de la tarde. Continuamos en el retrovisor.

0: impresionante.
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1: Señores, 10 minutos para que sean las 7. Esto es solo para conocedores. Es Alice in Chains con Heaven Beside You. 10 minutos y las 7 de la tarde. Escuchas el Retrovisor.

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1: Ha llegado el momento de despedirnos, señores. Faltan 4 minutos nada más para que sean las 7 de la tarde y entonces dar paso a Tiempo Logístico. Lo que viene a continuación es una pieza que, por cierto, ha sido la única que le ha dado el liderato de popularidad en el gabacho al señor Eric Clapton. Pero esto en 1974. Originalmente la pieza se lanzó en 1973 con el maestro Bob Marley, que narra la historia de un hombre que admite haberle disparado al sheriff local, al señor John Brown, y que en defensa propia, pero jura que es inocente de haber matado al ayudante. La pieza habla precisamente de eso, pero más que nada sobre la justicia y la brutalidad policial, según la versión oficial de Bob Marley, que en diferentes entrevistas explicó que la canción era un grito de protesta contra la opresión social y del gobierno. Estamos hablando de principios de los 70, y a veces parece que el tema es tan vigente hoy en día que nos sorprendería si pensáramos que desde hace décadas vivimos situaciones similares en contextos políticos y sociales. Pero bueno, Bob Marley era un adelantado, sin embargo, siempre protestó a través del arte y de la música para estas piezas. Nos despedimos con la recomendación del maestro Iván, que dice, de buena ley, que le gustaría escucharla con el señor Bob Marley. Y me parece que es la mejor opción, ya que la última vez que la escuchamos fue con el señor Eric Clapton. Yo soy Lenin Cáceres y mañana en punto de las 5 de la tarde, una emisión más del Retrovisor. Muchas gracias, buenas tardes.

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0: Hola, ¿qué tal, queridos oyentes? Bienvenidos a Tiempo Logístico, la voz del comercio exterior. Con 21 años ininterrumpidos en el 92.9 FM en Radio Turquesa, hemos sido el único espacio donde el puerto habla. Entrevistamos a quienes toman decisiones. No hacemos radio de entretenimiento, hacemos radio que genera negocios e informamos a la sociedad en general. Soy su amigo Francisco Tovar y lo acompañaré alrededor de una hora. El día de hoy vamos a tener tres segmentos bien interesantes. Todos los jueves nos acompaña Paulina Álvarez desde la Ciudad de México y Eduardo Chavero. Y ambos están saturados de trabajo el día de hoy, así es que yo desarrollaré este programa. Si se adhiere un poco más tarde, Eduardo Chavero será bienvenido. Los segmentos del día de hoy se presentan de la siguiente forma. En el segundo segmento y tercero vamos a hablar del tema de que parece ser que ya estamos cerca de concluir con los tramos tan esperados en la autopista en Manzanillo, asuntos que nos competen tanto al medio logístico como también a toda la sociedad en general del estado de Colima. Y con ello la apertura de las casetas de cobro, por supuesto, no todo son risas. Esto y mucho más con el maestro Yaxel Nolasco Gómez, que nos acompañará. Él es el delegado de la CONATRAN en el estado de Colima y también representante de los transportistas aquí a través de la Unión de Transportistas de Carga de Manzanillo. Y en este primer segmento vamos a hablar de un tema internacional, un tema que le competen a todos los que están interesados en el asunto de seguir creciendo, de seguir teniendo conectividad con otros países. Vamos a hablar del congreso en Londres que lleva el CUEG. Evidentemente el doctor Juan Rabindranath Cisneros, que es el rector del mismo, nos va a platicar de todo este tema y le damos la más cordial bienvenida. Amigo, bienvenido a Tiempo Logístico.
1: Muchas gracias, Paco. Te agradezco mucho la invitación y saludos a toda tu audiencia.
0: Pues es un temazo. Ya nos habías dado la primicia hace un mes, más de un mes de este congreso que se iba a llevar, pero no sabemos lo que es. Así es que si nos puedes dar una pequeña introducción y ya nos vamos al tema directo. Por favor, mi querido amigo.
1: Claro que sí, amigo. Fíjate que el CUEG ha hecho varios congresos internacionales, ¿no? Prácticamente ya llevamos cerca de 9 congresos, ¿no? Hemos hecho en España, en Colombia, en Panamá, en Roma, en Italia, en Múnich, Alemania. Y en esta ocasión nos toca hacerlo en Londres, en Inglaterra precisamente. Y fíjate que la sede es una sede inmejorable, amigo, porque es la Suprema Corte precisamente del Reino Unido, ¿no? Entonces ahí nos van
0: en la Suprema Corte del Reino Unido.
1: Ahora sí que
0: ya ni en casa, mi querido amigo.
1: Sí, ni siquiera aquí nos prestan la sala, ¿no? Aquí en la Suprema Corte de México, pero allá ya nos prestaron uno de los salones de sesiones. Entonces va a estar muy padre. Fíjate que mucha gente de Manzanillo nos ha acompañado, ¿eh? Nos ha acompañado. Una vez tuve la suerte de llevar 43 alumnos de Manzanillo allá a España. Y la verdad es que ha sido una experiencia muy, muy, muy padre. Estamos invitados, ¿no? Ahora sí que todo eso lo hacemos pues precisamente para la gente del CUEG, pero sobre todo, tú sabes que yo le tengo un afecto muy especial a Manzanillo y siempre yo invito a todos los actores a que pues vayan y se enteren cuáles son las pláticas, sobre todo el que quiere participar, ¿no? Pues también claro, puede ser ponente, ¿no? Son ponencias de 30 minutos, son muy breves, pero la verdad es que vale mucho la pena participar en ese tipo de... Y es el 17 y 18 de septiembre, Paco. 17 y 18 de viernes, recordando el 16 de septiembre, que son inhábiles, y miércoles. Entonces yo creo que es una semana que se acomoda muy bien para no faltar tanto al trabajo, ¿no?
0: Claro. Claro, bueno, aunque si te llevas la computadora desde allá puedes trabajar, enlazarte y hacer algunas cosas, disminuye la cantidad de trabajo, pero sí lo puedes hacer, aún con la diferencia de 8 horas, me parece ser, ¿no?
1: Sí, amigo, sí, me parece que son, pero sí, la verdad es que la conectividad no tiene mayor problema, y la verdad es que sí es una experiencia bien, bien, sobre todo ir a un evento académico, y también claro, decirte que también se va a juntar con un acto de la...

0: Estamos, así que comercial, estamos estrenando la maestría en Derecho Médico y Sanitario. No, está bien
1: Es bien
0: interesante, está
1: interesante,
0: bien
1: por
0: interesante.
1: supuesto.
0: Sí, entonces vamos a
1: Amigo,
0: estrenar
1: ahora
0: esta
1: me
0: semana
1: gustaría saber, bueno,
0: precisamente
1: primeramente
0: esa.
1: te felicito por seguir expandiendo y haciendo pues más labor con relación a especializar a los profesionales en este aspecto que pues hace mucha falta en nuestro país. Qué bueno que estás llegando a esos rubros. Los felicito ampliamente a todos del CUEG, sobre todo a ti y a tu hermano que están como líderes de todo lo que es el CUEG. Pero me gustaría saber un poquito más del contenido. ¿Qué es lo que el enfoque, cuál es el objetivo general de este congreso en Londres?
0: Que como te decía, es una ventana para los alumnos y para los maestros de la escuela, ¿no? Que como sabes, nosotros tenemos tres carreras, tenemos ya las 9 maestrías y tenemos doctorados. Son espacios donde ellos pueden de alguna manera tener oportunidad de poder dar conferencias. Claro, la mayoría de la gente que participa son de derecho aduanero, ¿no? De clasificación arancelaria, pero también hay otros temas importantes como son los temas sanitarios, médicos, el tema de constitucional, los temas penales, ¿no? Los temas civiles, es decir, constitucionales, es un conjunto.
1: Correcto. ¿Y cuál es el enfoque? ¿Cuál va a ser esa materia que tú vas a exponer en ese momento?
0: Fíjate que a mí me toca platicar precisamente de los cambios en la legislación mexicana, ¿no?
1: Sí.
0: ¿Cómo se llama? Pues todo lo que es la reforma de la ley, amigo. También platicarte que estoy estrenando un libro que se llama así, Ley Aduanera Comentada, que lo acabamos de sacar, tendrá 2 semanas. Y es un libro que se ha estado vendiendo bastante bien acá en México. Y básicamente voy a presentar ese libro allá en la sede de los.
1: Lo van a traducir al inglés.
0: Sí. Sí, pero las ponencias son en español, ¿no? Los que la hacen en inglés, pues se traducen al español y no pasa nada, ¿no? Pero sí, la verdad es que es una experiencia bien, bien padre. Sales de ahí del tribunal y lo primero que ves así de frente es el Big Ben, ¿no? O sea, la verdad es que es una experiencia bien, bien padre, ¿no?
1: Qué bueno, mi amigo, la verdad los felicito. Ahora, todavía hay parte, oportunidad para que algunos interesados puedan participar o puedan asistir.
0: Sí, yo encantado de que participe, sobre todo la gente de Manzanillo. Hay gente muy preparada que pues con muy gusto les damos cabida. Se pueden dirigir al teléfono 55 22 60 35 54. 55 22 60 35 54. Pueden entrar ahí a mandar un WhatsApp y con mucho gusto les damos toda la
1: La
0: información que
1: información.
0: sea necesaria para que puedan participar, sí. Y si no, también hay los teléfonos de allá de Manzanillo, del Colegio de Manzanillo, ¿no? Ahí con mucho gusto los podemos atender y les podemos dar toda la información para que puedan acompañarnos. Vamos más o menos como cerca de 50 poco.
1: Pues es una buena cantidad, una cantidad nutrida para poder exponer. Y dentro de los expositores, ¿cuántos son los que van a estar participando allá en Londres, de aquí de México?
0: Bueno, mexicanos somos como 22 los que vamos a tener participación. Gente de allá son como 4 nada más. Los despachos grandes que también nos han acompañado en el de Alemania, por ejemplo. Pero siempre es interesante, la verdad es que, híjole, aprende uno mucho, nada más de estarlo dando a los compañeros, incluso los de aquí en México, ¿no? Porque cada quien, tú sabes, tiene una especialidad en cierta cosa, y siempre es muy bueno escuchar de viva voz la experiencia que tienen, y pues ahí hay oportunidades de trabajo, oportunidades de que caiga un asunto o un negocio, ¿no? La verdad es que siempre sale, siempre es muy bueno, siempre es muy bueno conocer otro tipo de gente. Dicen, papá, que si siempre te emborrachas con los mismos, el resultado es el mismo, para que jóvenes.
1: Vaya, pero todos han tenido un gran nivel, todos, ¿no? Y sobre todo también la gente que va del extranjero, ¿no? Que tiene ponencias como nuestro querido amigo mutuo, el doctor Osiris, ¿no? Osiris Mairena, Ponce de León,
0: Así es,
1: que tiene
0: así es.
1: pues una gran carrera, tiene mucho material que compartir. Y
0: Él es
1: tiene
0: de
1: mucho que hablar
0: República
1: bien de los
0: Dominicana.
1: mexicanos.
0: Eso sí. Y fíjate que aprovecho, Paco, se me está.
1: Sí.
0: 27 y 28 de agosto, que es jueves y viernes, el último jueves y viernes de este mes, tenemos también el Congreso Internacional de Clasificación Arancelaria, sí, que va a ser en la Ciudad de México. Me va a transmitir, que es del CUES, junto con la academia, y se va a transmitir.

0: Va a ser en la tarde. Es gratuito el evento y quien quiera conectarse, pues con mucho gusto lo recibimos para que puedan traer a los ponentes, que son bastante buenos.
1: Correcto, si me pasas más información, con mucho gusto la retransmitimos para que, pues ya estamos próximos, va a ser la siguiente semana, al parecer.
0: La siguiente semana, amigos, sí, jueves y viernes, desde la Ciudad de México, pero te digo, lo vamos a transmitir a través de la página de Facebook del CUEC y también de la Academia Internacional de Codificación de Mercancías.
1: Pues muy interesante, mi querido amigo. No sé si tengas algo más que informarnos, que nos quedan escasamente un par de minutos para esta colaboración.
0: Sí, pues mira, la verdad es que como siempre les digo, ¿no? A la gente, pues síganse preparando, ¿no? Es bien importante que vayan, que vaya creciendo académicamente. Qué gran oportunidad de que precisamente en Manzanillo tenga una escuela con un doctorado en Derecho Aduanero, ¿no? Esa es una superventaja que la verdad es que hay que aprovecharla, que ahí está y que es muy, muy accesible y que tiene, bueno, profesores de super primer nivel, ¿no? Pues entonces hay que aprovechar, síganse preparando, la maestría son 2 años, el doctorado son otros 2 años más, pero la verdad es que vale mucho la pena el poder ir avanzando. Para los compañeros, bueno, pues es un tema de desarrollo profesional y académico bien interesante, porque además en el país, Paco, hay muy poquitos doctores, ¿no? Menos doctores en derecho aduanero. La verdad es que son, no son más de 50, ¿no? Entonces hay que aprovechar
1: Claro.
0: esta oportunidad porque además están muy cotizados.
1: Me queda claro que es un peldaño muy alto porque lo hagan con tanta facilidad como tener el CUEC aquí en Manzanillo. Amigo, no
0: Así
1: sé
0: es.
1: si nos quieras dar algunos datos de contacto del CUEC, pues digo que es muy sencillo de poder llegar. Todos llegan por el barrio 1, por donde está la famosísima escuela La Pesquera, y derechito hasta el fondo. Hasta el fondo van a encontrar un edificio de 3 pisos, 4 pisos, en el cual ahí se encuentra el CUE, es el del CUE.
0: Ahí estamos en el Centro de Estudios Jurídicos y muy contentos de poderlos ver. Puede vernos toda nuestra oferta académica en www.cuec.edu.mx. Ahí pueden ver toda la oferta académica que tenemos y sobre todo ahí en Manzanillo, pues hay que aprovechar.
1: Claro.
0: Y por último, esta carrera está jalando bastante bien. Todos tienen trabajo, todos. No hay nadie que no tenga trabajo, ¿no? Entonces, la verdad es que es una muy buena oportunidad para que sobre todo
1: Siga
0: los
1: creciendo el
0: chavos se preparen
1: conocimiento.
0: bien y sigan creciendo, así es.
1: Muy bien, mi querido amigo. Pues ya estaremos entrevistando para ver todo el tema de esta oferta académica próximamente. Ya les avisaremos aquí en tiempo logístico. Muchas gracias, mi querido amigo, por
0: Claro que
1: esta
0: sí, amigo.
1: participación. Te agarré en offside, pero bueno, te mando un abrazo grande.
0: Gracias, amigo, y saludos a todos. Muchas
1: Hasta la
0: gracias.
1: próxima. Gracias. Ustedes no se vayan, vamos a regresar aquí con más de tiempo logístico. Regresamos.
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0: Bien, pues muchísimas gracias por continuar con nosotros. Estamos aquí de regreso en Tiempo Logístico. Quiero mandar un saludo a todos los que nos siguen a través de las redes sociales, sobre todo en Facebook, que es un siempre es un buen porcentaje de gente que nos está siguiendo. Muchísimas gracias a todos que nos mandan saludos desde otras ciudades del país. Aquí seguiremos nosotros con ustedes. Y bueno, por supuesto, a través del 92.9 MHz de Radio Turquesa, aquí en la ciudad y puerto de Manzanillo, Colima, donde se dio a nacer este programa hace 20 años. Este segmento que viene, y el tercero, vamos a hablar temas bien interesantes con relación a todo lo que conlleva a la logística, al transporte. Parece ser que estamos cerca de concluir con los tramos tan esperados en la autopista en Manzanillo. Evidentemente, con ello, la apertura de la caseta, que no todo es risas. Esto y mucho más que vamos a llevar con el maestro Yaxel Nolasco Gómez. Él es el delegado de la CONATRAM en el estado de Colima y, por supuesto, también el líder de la Unión de Transportistas de Carga de Manzanillo. Mi querido amigo, bienvenido a Tiempo Logístico.
1: ¿Cómo estás, mi estimado Paco? Qué gusto saludarte. Gracias, como siempre. Honrado me siento a la invitación aquí a tu programa y encantado la vida de siempre cooperar. Pues ahora sí con las aportaciones y con todo lo que está aconteciendo día a día aquí en nuestro puerto de Manzanillo, amigo. Muchas gracias.
0: No, hombre, para nosotros es un honor que participes porque siempre das mucha información puntual necesaria para todo tu gremio y para el resto de los gremios de la logística, por supuesto, y en este programa más longevo, también por el conductor más longevo de aquí, de nuestro país en la materia del comercio exterior. Mi querido amigo, danos una, por favor, una introducción, o quieres entrar en materia de una vez para que me digas de qué se trata lo que se tiene ya, pues al parecer prometido por parte de nuestra gobernadora en el estado de Colima con relación a los tramos de la Salada, qué tan importante tema para los transportistas y por supuesto para la sociedad en general en el estado de Colima y es para correcto. Nuestros visitantes.
1: Sí, fíjate que la semana pasada tuvimos una reunión, fuimos ahí invitados por parte del gobierno del estado para escuchar ahí la problemática, un sinfín de cosas, ¿no? El tema de la problemática de la carretera, del tramo carretera, donde hemos escuchado diferentes fechas de término, de la primera etapa, de la segunda etapa. Nosotros como gremio transportista no hemos quitado el dedo del renglón de agilizar, pero principalmente también de coordinar lo que es la ruta o las vialidades, principalmente en la zona de la Salada, que sabemos que es donde mayor conflicto hemos tenido por el tipo de peralte, por el tipo de grados de altura que tiene, por toda la situación que conocemos y que sabemos que nos afecta y afectamos desgraciadamente a la población. Se han tenido mejoras con el tema de la coordinación con Guardia Nacional, hemos solicitado mayor presencia de ellos, se está teniendo, pero nos hace falta mucho también por hacer, amigo. Hemos cuestionado de manera positiva, por decirlo así, no a nivel crítica, sino el cómo están siendo las cosas. Me gustó mucho que haya estado ahí personal de la SICT y de PINFRA para que escucharan, pues ahora sí que el pesar, no solamente de nosotros como gremio transportista, sino que también de todo el público en general. No hay que olvidar que hay diferentes sectores que han sido afectados por esta situación y lo vemos todos los días.
0: Oye, perdóname por interrumpirte, pero creo que todos los sectores han sido afectados.
1: Todos. A cualquier restaurante que vayas en el puerto lo ves vacío, no lo ves al 100%, ves muchas caras largas con los prestadores de servicios, con el tema turístico, con las playas. Y bueno, la verdad sí, sí estamos preocupados nosotros porque prácticamente ahorita como está el nivel de operación tan bajo en el puerto, la oferta que hay tan grande del transporte y las horas que se están consumiendo ahí nuestros operadores, el desgaste físico, el costo operativo, pues también lo consideramos y lo cuestionamos porque al final de cuentas es una afectación. Entendemos bien que sea para beneficio no solamente de nosotros, sino de todas las personas que vamos a circular en su momento o estamos circulando en su momento por este tramo. Pero a lo que voy es, no cuestionamos la obra, y yo fui muy claro con eso con la señora gobernadora, no cuestionamos la obra, cuestionamos la coordinación que se debe de tener con todos los demás actores que están formando parte de esta ampliación de este tramo carretero. Y lo entendieron a bien. Platicamos referente al tema de casetas, obviamente las únicas dos casetas que se van a crear es para el libramiento que se está haciendo para evadir o evitar, mejor dicho, perdón, lo que es el tramo de Colima, el libramiento Ejército Mexicano, así se llama, y que eso va a implicar el no tener que cruzar por lo que es Colima Capital, sino que vamos a agarrar una desviación que está a la altura entre los Asmoles y la 20ª zona militar, que es donde la vamos a tomar, y esta va a terminar posterior a la altura de lo que es la fitosanitaria, más o menos. Ahí sí se van a implementar casetas para cobro únicamente para el servicio de carga, para los camiones, llámese de contenedores, llámese de cualquier tipo de carga, inclusive, yo no sé ahí cómo les vaya a ir a los compañeros cañeros, porque no hay que olvidar que también toda esta zona pues es cañera y que van a tener que tomar obligadamente este libramiento. Para el vehículo ligero no va a existir algún cobro, al menos así lo dieron a entender. Y bueno, ahí yo me sumaría nada más al tema de la seguridad, amigo. Contar con presencia de policía, de Guardia Nacional en este tramo, porque desgraciadamente, acuérdate que pues ahora sí que como ejemplo tenemos los libramientos de las diferentes partes del país, principalmente lo que es Jalisco, lo que es Querétaro, lo que es Puebla, son pues ahora sí que lugares donde sabemos que se han dado muchos temas de robos hacia lo que es el sector al que yo represento.
0: Claro, amigo, en una participación pasada se comentaba con relación a que se le había solicitado a Guardia Nacional para el tema de poder auxiliar en determinados momentos cuando hubiera contratiempos, accidentes, descomposturas o algo, tener unidades con motocicletas para poder llegar al punto. ¿Alguna novedad al respecto de eso?
1: Sí, no, el tema de motocicletas no está dentro de lo que es el apoyo. Va a seguir siendo, no hay que olvidar que la instrucción que tiene Guardia Nacional para los patrullajes con las unidades es 2 unidades por, ¿cómo se llama? 2 unidades y una patrulla o una camioneta del Ejército Nacional, a fuerza. El tema de la motocicleta no está. Lo que sí te puedo decir es que se ha solicitado el apoyo con grúas, que sí se tiene. Eso ya se está viendo y sí lo hemos corroborado. Digo, no te puedo decir que al 100%, porque de repente ahí viene el cambio de turno y no ves a la grúa ahí, pero sí se ha dado una mayor agilidad en cuanto a lo que es la liberación de la carretera. Sin embargo, volvemos a lo mismo. Cuando se suscita un tema de una descompostura, un carro que no pueda despegar con sus 50 o 60 toneladas y empieza a provocar unas grandes filas de vehículos, y eso amerita a que los operadores tomen la, pues ahora sí que la necesidad de dormirse o de quedarse dormidos por obvias razones, sí es importante que el apoyo de la autoridad para que empiece a mover, agilizar toda esa ruta fiscal. Nos hemos dado cuenta que han sido horas y horas donde nuestros operadores se quedan ahí detenidos, y es porque, bueno, entendemos, ¿no? O sea, está un carro, un operador que va fatigado, que se queda dormido, pero ahí es donde necesitamos que la autoridad nos ayude por medio de los patrullajes que se deben de tener en todo ese tramo. Y hasta ahorita, digo, sí hemos tenido problemas, pero han sido menores. Vienen otras obras que mencionó la gobernadora, van a hacer apertura de 2 carriles más. No me queda todavía claro en qué zona, pero parece ser que con eso vamos a poder agilizar más el flujo de vehículos, principalmente de Manzanillo hacia Colima, que es donde tenemos el mayor
0: problema.
1: Así es, efectivamente.
0: Correcto. Qué buena noticia. Bueno, por lo menos los autos particulares pueden tener una forma ya un poquito más accesible para poder salir, ¿no?
1: Así es.
0: Tener alternativas de poder salir.
1: Y de manera local, amigo, yo sí cuestioné un poco el abandono en el que tienen el crucero de la autopista hacia Jalipa. Sí se lo comenté a la secretaria de Seidum, a esta Marisol Neri, porque está en pésimas condiciones. Inclusive hoy se tuvo una reunión con Acipona y con Popoma, porque hay otros tramos carreteros, otros tramos muy importantes que tú dices, oye, pues es que no tienen mucha representación. Tienen bastante representación, y te voy a decir uno de ellos. El crucero de Avenida del Trabajo, con la salida para Colima antes de las vías está en pésimas condiciones. Y eso ralentiza bastante el flujo de camiones.
0: Claro.
1: Ya tienes un semáforo ahí, pero todavía a pesar del semáforo, que obviamente es para coordinar los ingresos de los diferentes puntos cardinales que están por ahí cruzando, pero los vehículos que van en dirección hacia Colima o hacia la salida, digo, la verdad, tenemos los que podemos evadir esos hoyos tan grandes, esos cráteres, lo podemos hacer. Pero un camión con 31 metros de largo, con 50 o 60 toneladas, no tiene para dónde hacerse. Entonces, ¿qué provocas? Pues provocas molestias, porque obviamente vas a generar un retraso en el flujo, porque nada más va a alcanzar a pasar uno o dos camiones en ese semáforo, que al final de cuentas dices, pues, hay personal de apoyo de Cipón así, pero muchas veces es ineficiente, no el personal, sino por la situación de la aglomeración de vehículos que salen en esa dirección y que no alcanzan todos a pasar, ¿por qué? Por esos desgraciados baches que se encuentran ahí.
0: Claro.
1: Lo solicitamos el apoyo a la comunidad portuaria para que ellos vean, analicen, y yo creo que no tiene que ser bastante costoso esa reparación, así como la que está después de las vías del tren. Pero regreso al tema de Jalipa, donde es el ingreso, viniendo de la carretera de nuestro libramiento hacia el ingreso a tomar la gas, hacia el ingreso a Jalipa Puerto, está en muy pésimas condiciones, y eso también ralentiza ese crucero.
2: O sea, tuvimos una reunión.
1: Nativo, no sé cómo le podemos decir, tan ridículamente puesto ahí, donde se han dado accidentes. ¿Por qué? Porque eso se entiende que iba a ser temporal, pero ¿temporal cuánto? ¿3 meses? ¿4 meses? Eso ya no es temporal, eso es una manera de olvidarte de que eso, ese tramo es importante contarlo con él a la voz de ya.
0: Bien, amigo, antes de finalizar este segmento, me gustaría que me comentaras con relación al asunto de que, bueno, todo parece ser que va en buen proceso el tema de los dos carriles, que con precisión todavía no se tiene dónde. Pero el tema de la caseta, la nueva caseta, ¿cómo está este asunto?
1: ¿El de la caseta de los del libramiento?
0: Pues no, la de cobro en Cuyutlán.
1: Esa caseta prácticamente llegó para quedarse, o sea, la única ventaja que tuvimos ahí fue que se aperturaron los 6 carriles, bueno, uno ya está abierto 24 horas, que es para los vehículos ligeros, pero nosotros cuestionamos mucho porque diariamente era la misma situación, solamente un carril de ida y uno de regreso estaba abierto para el servicio de carga pesada, y eso obstaculizaba y generaba bastante conflicto. Hoy por hoy se encuentra ahí un módulo del Ejército Nacional y Guardia Nacional para lo que es la revisión de vehículos. Está muy bien, digo, al final de cuentas es seguridad. Sin embargo, hay más carriles que se pueden aprovechar y que no habían sido aprovechados. Eso sí fue una exigencia por parte de nosotros para que se abriera, y a Dios gracias ya se abrió.
0: Correcto. Amigo, antes de irnos al corte, a mí me gustaría dar una nota, si me lo permites, la voy a comentar al público en general. Antes de salir de este segmento, por supuesto, les comento que ya hay un avance del 18% y continúa la construcción de la barda perimetral del puerto Nuevo Manzanillo, en la escollera este de la laguna Cuyutlán El Colomo, una obra realizada con recursos de Acipona Manzanillo como parte de las acciones Puerto Ciudad. Tiene como objetivo fortalecer la seguridad del puerto, resguardar su infraestructura y proteger visitantes y turistas. Una obra que inició en abril y concluirá en diciembre del 2026, beneficia a 15,000 habitantes y genera 16 empleos. Una acción más del desarrollo Puerto Nuevo Manzanillo, un proyecto portuario más importante en nuestro país. Y como siempre les he comentado, esta es la infraestructura que sí le sirve a la gente de Manzanillo. Y bueno, vamos a pasar a irnos a un corte, si me lo permites, Jax. Nos vamos a un corte comercial y regresamos aquí en más de Tiempo Logístico. Regresamos.
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0: Bien, pues muchísimas gracias por continuar con nosotros. Estamos aquí de regreso en Tiempo Logístico. Muy agradecido con todos ustedes, por supuesto, que nos están siguiendo. Y bueno, Yarcel Nolasco Gómez con un temazo que estamos llevando. Y bueno, otros temas más que queremos ver con él. Amigo, para darle avance a todo lo que tenemos pendiente, el tema de Capufe, que retoma la consulta Guadalajara-Colima, actualmente solo es con efectivo. ¿Qué me puedes platicar al respecto de este tema?
1: Sí, fíjate que tuvieron ahí una situación, o sea, típica, lo que son el tema de las casetas de peaje. A mí me tocó, de hecho, el fin de semana, donde sí me comentaban que los operadores, o mejor dicho, la carga pesada, los camiones, sí estaban pasando sin tema alguno. En algunos casos, otros te estaban obligando a pagar el peaje, como fue en mi caso. Los vehículos ligeros estaban todos pagando peaje de manera en efectivo, de contado. No estaban siendo o trabajando lo que son los tags de los diferentes proveedores de servicio de telepeaje que se tienen en el país. Esto, pues como tú bien sabes, es derivado a esta situación, a este ingreso de Capufe ya en lo que es el tema de la administración la coordinación de las tres casetas que se tienen de aquí a Jalisco, ¿no? Lo que es San Marcos, Sayula y Acatlán. Y bueno, hasta el día lunes todavía se tenía esa situación. Tengo entendido, ya no hay ese tema, ya está completamente solventado. Sin embargo, pues ahora sí que nos dio ahí un poquito de dolor de cabeza con el fin de semana, donde varios vehículos, y sí, yo vi largas filas en ambas casetas, tanto en Sayula como en San Marcos, para poder cruzar a lo que es la caseta de peaje.
0: Claro, pues es un tema muy importante que hay que seguirlo de la mano, porque bueno, finalmente incrementan los costos.
1: Van a incrementar, es obvio que van a incrementar, digo, eso lo sabemos muy bien, y tenemos que esperar ese ajuste. Ya estamos en agosto, se me hace raro. Yo creo que ya a finales de mes o entrando el siguiente mes viene el otro segundo ajuste que siempre comúnmente le da este tramo carretero cuando era operado por Banobras. Pero aquí lo preocupante, o mejor dicho, lo que nos impactó mucho fue que actuaron de cierta manera rápido. Es decir, volvemos a lo mismo, amigo. Cuando tienes tu noción y tú tienes una idea de la cantidad de vehículos que circulan, pues tú ya traes ahí una encomienda de que lo tienes que hacer de manera rauda, de manera ágil y rápida. Y cuando no tienes una idea y piensas que Manzanillo, Colima, el Estado, las vialidades, nuestro tramo carretero, es una carretera que no tiene tanta necesidad, estás completamente equivocado. Se han sometido a diálogo, se ha platicado, y a veces yo creo que quienes se avientan el tiro de estas obras como que no tienen o no piensan la magnitud. Digo, yo les he dicho en diferentes ocasiones, señores, más del 50% del Producto Interno Bruto nace aquí, en Manzanillo. Aquí crece, aquí, de aquí sale hacia el resto del país. Y como a veces como que yo creo que no lo dimensionan, ¿no? Piensan, pues Colima, 10 municipios, un estado pequeño, una sola carretera federal, pues no le metas tanta candela, no, hombre, al contrario. Y eso, quien lo ha sido y lo ha estado palpando bastante bien ha sido la Guardia Nacional. Ya se dieron cuenta que no solamente es, pues nada más tenemos un tramo, ¿no? Es muy diferente, piensan que es diferente, por ejemplo, con nuestro estado vecino que es Jalisco, que tiene más carreteras, que tiene más de 100 municipios y que sabemos que pues, es un bronco, ¿no?
0: Claro.
1: Pero
0: que también este Manzanillo es su puerto natural.
1: Claro.
0: Su puerto de uso continuo.
1: Y no olvidemos que somos el proveedor número uno de comercio para Jalisco. Eso es una parte importante que hay que considerar.
0: Claro. Claro, amigo, hay otro tema, porque, siempre contigo hay una gran diversidad y eso es bien importante, que también para mí me parece una muy buena noticia. La aduana aperturará todos los jueves y viernes 24 horas a las importaciones. Esto me parece una noticia fabulosa, pero bueno, me gustaría que me dieras tú los comentarios al respecto y si estamos listos.
1: Sí, Mira, nosotros como transportistas sí estamos listos. Hoy se tuvo, te digo que se tuvo una reunión, se platicó ese tema, las pruebas pilotos que está haciendo la aduana de Manzanillo, gracias al titular, gracias al capitán Torres, la verdad lo vemos con muy buenos ojos. Sin embargo, lo que nos ha llamado un poquito la atención, al menos en estas dos últimas ocasiones, es que te avisan de hoy para hoy. Entonces, claro, lo que estamos viendo es que las terminales ya lo vayan asimilando de manera anticipada para que el día jueves y viernes estén soltando mayor cantidad de citas para que se pueda aprovechar, obviamente, esas 24 horas que nos está concediendo la aduana. Y es lo que se platicó, y se va a tener una plática principalmente con las terminales grandes, como es el caso de SCA y Contecon, que son las que obviamente rebasan las 1,200 citas, esperemos llegar a las 2,000, pero que se pueda aprovechar principalmente el horario nocturno. Alguien decía en la mañana, es que el horario nocturno es más fácil para trabajar, pues no te creas, porque es la parte más complicada, porque no hay que olvidar que la exportación y los vacíos entran en la noche.
0: Entonces, el momento de ellos.
1: Exactamente, ahí es donde sabemos y tendremos que ver cómo interactuamos en ese sentido. Y otro punto importante, sí, a lo mejor por ahí, no sé si lo traigas en lo pongas aquí en la mesa, el patio regulador.
0: Es a donde iba, justamente es a donde iba, ¿no? Que se suma esa fortaleza en el momento dado.
1: Sí, la estrategia es muy buena, la verdad es muy buena. El tema del patio regulador no lo hemos podido aterrizar al 100% porque hay un sinfín de situaciones. Pues el puerto es un ser vivo, al final de cuentas, y un día se maneja de una forma y al otro día es de otra manera, y así es, y lo sabemos y lo debemos de entender.
0: Incluso se puede enfermar de algo en todo.
1: Exactamente, y a lo mejor el día de mañana una terminal se encuentra saturada y no tenemos por qué mandar al resto de los camiones que van a cargar a las otras terminales al patio regulador cuando es únicamente, cito un ejemplo, en zona norte, como puede ser en zona sur. Entonces, esa es la parte que necesitamos nosotros, estamos analizando como representante del transporte con la Cipona y en su momento con las terminales, porque al final de cuentas, un comentario importante que se vio una mañana es, a Cipona lo que estás viendo es que el camión llegue a entrar al puerto, alcanza a llegar al puerto. Pero una cosa es que alcanza a entrar al puerto y otra cosa es que la terminal también lo puede recibir para poderle cargar el contenedor. Claro. Son dos cosas con las que tenemos que batallar nosotros como transportistas. Entonces, esos puntos son los que estamos tratando de aterrizar. En verdad, la junta se fue y se prolongó porque tenemos muchas situaciones ahí con el check, con el PIS check, con los horarios, por qué tengo que entrar 2 horas antes al patio regulador, qué va a pasar con los camiones que tienen que ir al patio regulador y luego bajar al puerto cuando por instrucciones de la naviera. Es un sinfín de cosas que en verdad nos está costando trabajo, pero lo tenemos que lograr, amigo. ¿En qué sentido? En que poder aprovechar al máximo esta herramienta de trabajo que tuvo en su momento, que fue un buen resultado.
0: Claro,
1: por ahí estoy de acuerdo. 9-10, y que ahora tenemos que adaptarlo a la nueva manera de cómo se desplaza y cómo se mueve el puerto.
0: Estoy totalmente de acuerdo contigo, ¿no? Y bueno, por parte del resto de los eslabones de la cadena logística, hablando de los agentes aduanales, de las propias autoridades que ya deben de estar listos para poder tener pues esa apertura en cuestión de criterio para aplicar tiempos, ventanas de tiempo para la importación, en lo que tú ya acabas de decir, donde se interfiere el movimiento de vacíos con la exportación, que hay que coordinarse muy bien, pero sabemos que es el puerto número 1 de carga contenerizada, sabemos que está aquí la comunidad portuaria más importante del país, y no dudo que se organice todo para que se pueda realizar todo en orden,
1: mientras la autoridad,
0: y con buena proyección.
1: Mientras la autoridad, que yo sé que sí, mientras está el mando el almirante Moreno, nos dé la oportunidad de que nosotros podamos trabajar en conjunto, esto va a salir muy bien.
0: Muy bien. Pues felicidades a todos, ojalá podamos tener eso ya pronto. Amigo, sí, me quedan pocos minutos, pero quisiera que a ver si en un par de minutos me puedes platicar. La Unión de Transportistas de Carga de Manzanillo está dando capacitaciones todos los lunes. Ya habíamos platicado con anterioridad este tema, pero lo estamos repuntando. Para este SA, Y los miércoles a TIMSA, cursos de carácter realmente ya obligatorios.
1: Así es, mira, con SSA se están teniendo cursos los días lunes para que conozcan los 14 puntos importantes de seguridad dentro de lo que es el recinto. ¿Dónde sí te puedes bajar? ¿Dónde no te puedes bajar? ¿Y dónde ni de chiste lo debes de hacer? Por la seguridad tuya como operador, así como también de las personas que están operando las grúas. No hay que olvidar que son máquinas, no hay que olvidar que hay muchos puntos ciegos dentro de lo que es esta zona, de lo que es la carga de los contenedores. Y bueno, agradezco a la terminal, a SSA, que nos haya considerado a nosotros como eslabón importante para que demos este tipo de capacitaciones que ahorita y mañana y pasado mañana van a ser gratis, ¿sí? Pero es importante porque de no contarlos, en su momento no va a poder ingresar al puerto. Esto es por parte de SSA. Y por parte de TIMSA, igualmente, tema de la seguridad, que es un tema en verdad importantísimo, amigo. O sea, lo que queremos es que entres vivo al puerto y salgas vivo del puerto.
0: Correcto. Hay muchos temas de seguridad que ya hemos puntualizado, que ya lo hemos comentado incluso con otros colaboradores. Es un tema muy importante por parte de todos los operadores, y que lo tomen a conciencia, y sobre todo para superarse profesionalmente, tener mayor capacitación adentro del puerto más importante de México.
1: Efectivamente, que se registren y que tomen ese curso, no les lleva más de 40 minutos, créeme, no son más de 40 minutos, es importante, se les da su constancia, se les hace llegar a su correo en el caso de TIMSA, y ya con eso, en su momento, ya cuando tengan que ingresar, van a poder hacerlo sin bronca alguna.
0: Me queda claro, mi querido amigo, antes de que termine y concluya esta participación, que ya estamos próximos, me gustaría que me comentaras algo que para mí es muy importante y para todo el puerto de Manzanillo, realmente para todo nuestro país. El puerto de Manzanillo, con su crecimiento constante, evidentemente, todos los que estamos inmersos en este gremio, del gremio del transporte, de la logística, el aduanal, el operativo, todos, tenemos la conciencia clara con relación a lo que se necesita del inminente crecimiento del puerto de Manzanillo, del nuevo puerto de Cuyutlán, que es importante conocer tu análisis, tu pensamiento con respecto a él. ¿Es importante y qué tan importante es el que se construya el nuevo puerto de Cuyutlán?
1: Mira, es muy importante. Créeme que la necesidad, la demanda, el crecimiento del mismo país, el desarrollo que se está dando a nivel nacional con el comercio, sabemos que nos demanda más espacio, nos demanda ser más eficiente, nos demanda el tener esa agilidad para poder ingresar. El tema, un puerto se mide por la cantidad de tiempo que tiene para desplazar más rápido o retirar más rápido los contenedores del mismo. Y sabemos que, pues bien, Manzanillo ha ido creciendo, a Dios gracias. Sin embargo, ya era necesario tener la apertura de puerto. Pero ojo, lo que yo le he dicho a los actores que intervienen en esto es no cometer el mismo error que se tuvo como aquí en su momento. El mezclar, el que convivan lo que es el área urbana con el área industrial, yo creo que fue uno de los mayores detonantes que provocó que el puerto en diferentes ocasiones que tú y yo sabemos haya colapsado. Esto es importante que se considere para que ahorita que nos está dando la oportunidad, el destino, el tiempo de empezar a crecer en un área nueva, en 1,800 hectáreas, amigo, 1,800 hectáreas, ¿sabes lo que es eso? Hoy por hoy operamos en 230 y tantas hectáreas y somos el monstruo que somos hoy en día en el país. Imagínate operar con 1,800 hectáreas.
0: O sea, país y Latinoamérica también.
1: No, sí, el país y Latinoamérica, seríamos el número uno a nivel Latinoamérica. Ganarle un Santos de Brasil con más de 10 millones de operaciones suena bastante, bastante agresivo, pero yo creo que
0: ambicioso, sí. Muy ambicioso, bastante. Muy ambicioso, pero es un tema que te lo puntualicé de esa manera en un inicio porque creo que todo el empresario tiene clara la visión en cuanto a lo importante que es. La otra parte es, podría yo decir, que la sociedad en general, ¿por qué también es tan importante para la sociedad en general? Que podríamos pensar que algunos no tienen en el radar ese valor que se tiene como puerto, esa construcción del nuevo puerto de Cuyutlán.
1: Efectivamente, pero creo que hay que dejarles bien en claro, o sea, es una muy buena oportunidad que se va a tener de manera paulatina, de manera anticipada y muy bien planeada. Eso es lo que necesitamos hacer, que no nos agarren las carreras, que no nos agarren las convicciones, los intereses particulares, no. Este interés tiene que ser a nivel general, para todo el beneficio, no solamente de Colima, sino también del país. Y así lo tenemos que ver. Hay puertos que han crecido de manera bien planeada, cito el de Veracruz, que tiene su salida sobre la carretera, y que te lo puedo asegurar que han de ser de los puertos que menos conflictúan con la sociedad o con la población. Es lo que queremos, que nos dejen de señalar principalmente al transporte, porque al final de cuentas tú ves un tráiler atravesado y la molestia la derivas directamente hacia el chofer o hacia la línea de transporte, cuando sabemos que, y lo cito como en muchas ocasiones le he dicho, es nuestra encomienda entrar a cargar. ¿Qué es lo que queremos? El no provocar ese fastidio y esa molestia hacia la sociedad. ¿Cómo? Pues trabajando una parte paralela, ajena completamente, claro, a la sociedad. Y eso, claro, es importantísimo, que el gobierno estatal, municipal y federal lo vea, lo analice y se pueda trabajar en Santa Paz como creo que en su momento lo fue Manzanillo hace un par de décadas.
0: Claro, muy importante todo lo que puntualizas en ese sentido, pero también yo quisiera que hicieras una observación hacia el público en general en cuanto la sociedad común y corriente, en el sentido de que no tiene nada que ver con el puerto. La sociedad que está en otro ámbito. ¿Qué pasaría con los restauranteros? ¿Qué pasaría con todas esas empresas que están haciendo de servicios? ¿Con todos los estudiantes que están perfilándose? Todos aquellos chicos que incluso ahorita están en el bachillerato y que su mente es querer llegar a ser agente aduanal y todo eso. ¿Eso se truncaría o qué pasaría?
1: No, son oportunidades. Son oportunidades que nos van a dar a nosotros. Son oportunidades de crecer, son oportunidades de desplazarse. Son oportunidades de ampliarse, son oportunidades muy importantes a todos los demás sectores. Digo, a final de cuentas, esto es tema de comercio, sí, pero de aquí dependen muchos otros sectores, como lo hemos visto. Imagínate un Manzanillo sin puerto. ¿Qué estaríamos haciendo ahorita?
0: No. Como Salina Cruz.
1: Otros sectores.
0: Sí. Dependeríamos más del turismo.
1: Exactamente. Y eso, viendo la manera de cómo se comportará el turismo, porque tenemos a Jalisco muy fuerte con el tema turístico, tenemos, claro, a Michoacán también muy fuerte con el tema turístico, Guerrero, Oaxaca, ni que se diga, no, Baja California, vaya, ni qué decirlo, pero a lo que voy es que esto sea una oportunidad también para el resto de los sectores, porque a final de cuentas, el crecimiento viene con el desarrollo, y el desarrollo y la necesidad de trabajo y las necesidades de muchos otros factores, alguien nos tiene que cubrir. Y ese alguien, claro, va a ser el resto de los sectores que van de la mano con el de nosotros.
0: Pues muy interesante tu análisis. Me gustaría que en otro momento pudiéramos ampliar todo este panorama, porque para mí es muy importante que lo conozca puntualmente la sociedad, lo importante, claro, que tiene que ser el crecimiento del puerto de Manzanillo. Simplemente voy a hacer una pequeña reflexión que tú debes de estar consciente de ella. Si no fuera el puerto de Manzanillo, si no existiera esa robustez que se tiene el ser el puerto número uno de carga contenerizada, no existiera el nivel económico que tiene una Cipona en este momento, que otorga obras compensatorias para poder tener ese vínculo puerto-ciudad.
1: Exactamente.
0: Donde muchas de las obras están construidas gracias al dinero que genera el puerto. Entonces, ¿qué tendríamos?
1: ¿Tú crees que la Cipona o el puerto de Topolobampo genera la misma cantidad de empleos que la que genera Manzanillo?
0: No, desde luego que no.
1: Claro que no.
0: Desde luego que no. Es un tema bien interesante. Qué bueno que tienes esa perspectiva y ese análisis de todo este tema. Te voy a invitar próximamente para que hablemos más a fondo de este asunto tan importante, tan relevante para nuestro país.
1: Claro que sí, amigo. Encantado.
0: Muchísimas gracias por tu colaboración. Encantado. Llegamos a la parte final. Me robé unos minutos del astro, a ver si ahorita no me eche el telefonazo.
1: Salúdamelo mucho, por favor.
0: Por supuesto, por supuesto. Amigo, también te mandó saludos el doctor Juan Ravindrana Cisneros.
1: Salúdame, un abrazo, como un doctor. Un buen tipo. Muy bueno.
0: Nos despedimos de este programa. Gracias y al honor de tener al maestro Yaxchel Nolasco Gómez en estos dos segmentos tan interesantes. Y nos escuchamos el siguiente martes aquí en Tiempo Logístico. Se despide su amigo Francisco Tovar. Hasta la próxima.
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Señoras y señores, ¿cómo están? Buenas noches, bienvenidos a una emisión más de su programa cómico, mágico, musical, nocturno. Esto es Mister...

Pégate el requesón. Ahí está, en vivo y en directo, señoras y señores, ¿cómo están? Juevesito, iba a decir viernes. No, jueves, para mí parece viernes, güey. Es juevesito, señoras y señores, ¿cómo están? Buenas noches. Saludándolos a todos ustedes a través de esta gran frecuencia del 92.9 de su FM. Gracias a toda la gente que nos está escuchando a través de su radio receptor. Thank you very much. Y también saludamos a toda la gente que, pues ahí va poco a poquito, ¿no? Apenas estamos activando nuestra página de TikTok. Recuerda que nos puedes encontrar muy fácil, Astro MZO. Síganos, ¿no? Denle ahí, me gusta, síganos y ahí estaremos, pues, cotorreando, pues, ¿qué serán? 5 días de la semana con todos ustedes de lunes a viernes, que es lo donde se transmite este programa en esta gran frecuencia del 929. Bienvenidos sean todos ustedes a este programa. Ya es juevesito. Para muchos le dicen jueves, donde, pues no sé por qué, pero ya se hace costumbre entre la godinesca que los jueves, pues hay que echar caguamita, cervecita después del trabajo, ¿no? Echar un drinky, echar algo acá maquiavélico, pues como para hacer el mini viernes, por ahí dicen algunos también. Así es que juevesito sabroso, yo súper a gusto, con buena vibra, todo súper bien. Yo me fui a la playita el día de hoy también a disfrutar un poquito del solecito. Qué buen solecito estaba haciendo. Ya nos cayó un poquito de lluvia, ¿no? Yo venía de este lado de Cihuatlán, digamos, para acá. Y se veía, yo dije, no, ya llovió en mansa. Pero bueno, nos duró poquito la lluvia. Pero yo pensé que había disminuido un poco la temperatura. Hace rato que estaba chispeando que ya estaba el final de esa oleada de lluvia que nos tocó el día de hoy. Estaba como a 29 grados más o menos, pero ahorita está marcando otra vez 31 grados, maldita sea. Poquita agua nos cayó, como lo ha sido durante este año, donde el señor Tlaloc no ha sido, ha sido más bien muy benévolo con nosotros, ha sido muy mala onda, ha sido muy mala leche, ha sido muy gacho. Porque nada más nos avienta esa lluviecita así pasajera. Pero bueno, por fin, señoras y señores, hoy nos cayó un poquito de agüita, ¿no? Vamos a ver mañana cómo va a estar. Pero bueno, ahí está, poquito, una embarradita, una miadita de lluviecita nos cayó el día de hoy por la tarde. Bueno, nosotros mientras tanto, vámonos con música para inaugurar el programa del día de hoy. Ahorita saludamos a toda la banda que nos está viendo acá a través del TikTok. Ahorita les mandamos saluditos a todos ustedes. I'm the Pachuco King, señorita. Vámonos con los señores de Plastilina Mosh. Este es su clásico Mr. P. Mosh.

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8:35. Continuamos con más acá en el Mr. Night. Acabamos de escuchar a los señores de Plastilina Mosh con su clásico Mr. P. Mosh para iniciar el programa del día de hoy. A ver. Ah, güey, pues ya te había abierto ahí, güey. Ay, el señor Héctor. Ya le abrí 200,000 veces y no, el vato, no. Todo menso, exactamente. Pues no, el portón no, güey, pues he abierto la otra puerta. ¿Ya te entraste o no? Ay, pinche. Es que está el Héctor, que ya viene, pero ay, no, no sé qué onda. Parece niña el güey. Oigan, pues ya estamos por acá de regreso. Ya el señor Héctor ya creo que ya va a entrar. No lo sé dónde demonios está, pero creo que ya anda por aquí peleándose con la puerta. Vamos a saludar acá a la banda del TikTok. Saludos al Flaco, saludos a mi canalita, el de Mauri, que ya anda por acá también de chismoso. Emanuel Torres, al rato, a ver si vas a venir o qué, dónde nos vamos a ver, mi queridísimo de Mauri. Alejandra Aguilar, saluditos. Esmeralda también, al Mister Elote, saluditos. Al señor Elote, Iris G también, saluditos. Miguel, Alberto, Luis Ramírez, Andy, Alejandro Aguilar. Dice Esmeralda, ¿qué onda, Esmeralda? ¡Qué milagro! Yo pensé que ya no les gustaba el programa o que ya no andan por acá. Dice un saludito para mí, que me vine de vacaciones a Monterrey. Y un saludo a las chicas del Oxxo. ¡Ay, a poco sí! ¿A poco, chi? Saludos, Esmeralda, hasta allá, hasta Monterrey, qué rico. Tráeme unos chicharrones de la Ramos, ¿no? ¿Qué, mi queridísima Esmeralda? Saludito, disfruta tus vacaciones. Y saludos a las chicas guapas, buenotas y bellas del Oxxo. Del Oxxo de Torrepuerto, ¿no? De aquí al lado. Saluditos ahí de parte de Esmeralda y a todas las chicas. Dice que me están extrañando para Araceli y Crucilda. Órale, pues, saluditos a las chicas. ¿Me podrías poner a una rola de Metallica, porfi? Dice Esmeralda. Va, empezamos sabroso. Ahorita vamos a ponerle, a ver, acá. Metallica. Muy bien, perfecto. Ahí está. A ver, ¿qué vamos a poner? Metallica, ándale, me gusta esta. Muy bien, perfecto. Ahora te ponemos algo, mi queridísima Esmeralda, gracias. Dice Luis Ramírez, saludos, mi buen astro, ponte la rola de Señorita, a mí me gusta su style. Señorita, a mí me gusta su style. Señorita, a mí me gusta su style. Ya. Va. Te la ponemos también, ¿dónde está? Algo de Rabanes. Va, cámara, ya está. Mi queridísimo Luis Ramírez, saludos a Meashi, a Nati también, dice Esmeralda, y para Ana y su retoño Jared, órale pues. Jorge Zamora dice, eres el Puma Jerry Estrada, dice por ahí el Jorge. ¿De qué estás hablando, güey? Saludos a Lizzy RC, dice, puedes poner Irresponsables de los Babasónicos. A ver, aguanta, déjame ver qué tengo de los Babasónicos rapidísimo aquí a la mano. A ver, carismático pijamas, el colmo, risas, trinchera, vampi, aduana de palabras, bye bye, la lanza, irresponsables, va a cámara, ya está, irresponsables de Babasónico, ya está mi queridísimo Jorge, te la ponemos. Dice Aley, ¿qué onda? ¿Qué tranza, Aley? ¿Cómo estás? Dice, ¿me puedes complacer con la rola de Chumbawamba? Tumplimbin, sí, te la ponemos. And it's in it, I can't no down. Mendigo, nombre bien raro de estos güeyes. Cámara, te la ponemos también, mi queridísimo Ley, cómo no. Ramón Rodríguez dice, saludos a la banda de Merckx. Saluditos a la banda de Merckx. Saluditos también a la mamá de mi hija que anda por acá también con nosotros. Mira, saluditos ahí, saludos a la family. Todo súper mega bien. Así es que ahí están, rolitas. Señor Héctor, ¿ya entró? ¿O no ha entrado, señor Héctor? Ya le abrí la puerta, ya todo. Déjame ver. Vamos a poner una rolita y regresamos, señoras y señores. Iniciamos con eso de Metallica. O sea, iniciamos las complacencias, claro. Esto es Whiskey in the Chair y nosotros regresamos acá en el Mr. Night.

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0: 8 de la noche con 49 minutos. Señoras y señores, ya está el Héctor de la radio. ¿Qué traza, valedor? ¿Cómo estás?
1: Saludos.
0: ¿Cómo
1: a
0: te
1: toda
0: va?
1: La gente que nos escucha a través del 92.9. A todos mis compitas, taxistas, Uber, Didis, de toda la bandita, échenle garra. Para toda la gente que nos escucha en su casita, un saludote. Y un besote también.
0: Ah, con becerro. Vámonos, y todo.
1: Con becerro y todo,
0: perro. ¿Qué traza, Carlito? ¿Cómo va? ¿Cómo va tu primera semana de trabajo después de tu semana de vacaciones?
1: Fatal, amigo, ya necesito otras vacaciones.
0: Fatal, ¿eh? ¿Por qué, güey?
1: Pues ya ves.
0: ¿Cómo
1: ya
0: va el INE? ¿Cómo va el INE?
1: Pues ahí vamos, ya.
0: ¿Cómo va? Ya casi ya se siente lo electoral, todavía no.
1: Ya, yo creo que en unos dos meses ya van a empezar algunas publicidades en cuanto al siguiente proceso electoral.
0: Entonces, pues ya están anunciando, güey, los políticos, güey.
1: ¿Qué? Bueno, eso es otro tema, ¿no? Que difiere mucho el tribunal. Entonces, pues bueno, ahí sí ya ni qué comentarte, amigo, ¿no? Pero
0: chale, güey.
1: Ya ocupo otras vacaciones, fíjate.
0: ¿Ya de plano?
1: Está siendo una semana bastante...
0: Con cuatro días ya...
1: Productiva, brother, por no decir otra cosa, ¿no?
0: ¿Cuándo empieza lo electoral con ustedes en el INE?
1: Oficialmente en la Ciudad de México es el 15 de septiembre.
0: Ah, ok.
1: Pero va a ir bajando la información, yo creo que a todos los distritos, a todas las entidades, en octubre.
0: Ok,
1: en octubre,
0: ok.
1: Más o menos por acá ya vamos a estar teniendo alguna información. Y pues para toda la gente, ¿no? También un aviso ocasional para todos los chavos que a partir de octubre.
0: Ajá.
1: De octubre a junio del siguiente año, junio 2027, cumplen 18 años. Pues déjenme decirles que ya pueden acudir para tramitar.
0: ¿Desde antes? ¿Cuántos meses
1: desde
0: antes?
1: Antes.
0: ¿Unos 6 meses antes?
1: Unos 6 meses antes, así es.
0: Ah, o sea, ¿ya puedes entrar al antro de 17?
1: Sí.
0: ¿Cuánto tardan en dártela, güey? Digamos que yo cumplo el próximo año en febrero 2018. ¿Y si yo la tramito ahorita, ya me la dan?
1: Fíjate que ha sido un tema porque... Acuérdate que acabamos de cambiar a un nuevo formato, nuevas credenciales.
0: Así es.
1: Entonces, sí habíamos tenido algunos retardos, pero poco a poco ya se está regularizando la entrega de credenciales, así de que pues también sean pacientes, ¿no?
0: Por eso, pero si yo soy morro y cumplo en febrero, hago el trámite ahorita.
1: A partir de octubre.
0: Y me la dan este año, pues.
1: Sí, claro, en octubre la tramitas y 15 días ya tienes tu credencial.
0: Ah.
1: Aunque cumplas en febrero del siguiente año.
0: Ah, ok.
1: Así es.
0: Muy bien, perfecto. Ahí está, pues ahí está
1: ahí la. Ahí vamos, carnalito.
0: Ahí vamos, muy bien, carnalito. Pues bienvenido a una emisión del Mr. Night, el juevesito de mi carnal, que es el mero mero petatero de las preguntas de el pollo fiesta. Amigo, ¿cómo vienes? ¿Filoso?
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1: 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Es más, todos comen, amigo.
0: Todos comen,
1: hasta el perro.
0: Sí, le tocan los huesitos,
1: perro,
0: y toda,
1: amigo,
0: la cosa, güey, a gusto, güey, sí, cómo no. Hasta el perrirri anda comiendo con los pollitos fiesta.
1: Pues que no se lo pierdan, ¿no? Pregunta súper sencilla, la verdad es que hoy venimos con Aura, ¿no? Ahorita que está de moda eso de Laura.
0: No más, güey. Six seven.
1: Con Aura de que pues todos se ganen algo, ¿no? Bueno, vamos. No todos, nomás dos.
0: No, tampoco es para tanto. 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
0: Así es, saluditos ahí a la bandita. Saludos a Ámbar, mira, nos anda aventando por ahí de repente algo, mira, unos rosoncitos.
1: Ay,
0: hasta que, güey.
1: ¿Hace cuánto que no nos enviaba algo, Ámbar?
0: Mira, antes nos mandaba como 30 rosones, o sea, 3, nada más.
1: ¿Le habrán cancelado la línea ya o cómo?
0: No, pues la traen bien acá, anda bien enamoradísima, güey.
1: Ah, no, pues qué bueno. No. ¿Pero a poco eso te impide usar el teléfono?
0: Pues yo digo que no, pero pues a veces ya sabes cómo son sus relaciones medias tóxicas.
1: ¿Ah, sí?
0: Que pues no, güey, ya no la dejan, güey.
1: ¿A poco? ¿A poco? Llegan a prohibir de, no, pues no uses
0: pues, con quién hablas. Yo digo que está mal, pero pues así sí, así las hacen. ¿Por qué tantos rosones ese güey?
1: Tú vas a usar el teléfono como los niños, de 2 a 6 de la tarde.
0: Y nada, no que más. Te vas a poner a platicar con alguien, nada. Le voy a quitar ahí que no puedas platicar con alguien.
1: ¿Quién carajos es ese astro y por qué le mandas tantas rosas?
0: Exactamente. ¿Quién es ese güey? Pero bueno.
1: Y aparte te regala pollos.
0: Y todavía andas ahí concursando. ¿No? Oye, saluditos al Ámbar que anda por ahí. Bueno, nos vamos a ir con música, señores y señores. Tenemos por ahí algunas rolitas que nos pidieron algo de Chumbawamba, de Babasónicos, de Rabanes. Así es que nosotros vámonos con más para toda la banda.
1: Venga.
0: En este jueves sabrosón. ¡Ey! Estos son los Rabanes. Señorita, a mí me gusta su style.

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1: Ay, eso qué, güey. Con tres minutos. Oiga, por cierto, hoy hay partido del NFL para la banda que nos gusta y nos apasiona ese deporte. Ahorita hay partidos, están los 49 de San Francisco en la pretemporada jugando contra Los Ángeles Chargers. Está medio aburrido. Segundo cuarto, 3 puntos han hecho nada más.
0: Nada más. Oye, pero ¿no? ¿Qué, había que pagar para verlo o qué? ¿No pudiste? ¿Se te bloqueó o qué pasó?
1: ¿De qué canal? No, acá lo tengo, güey. Acá lo tengo, mira. Ahí está, mira. Ahí está. Acá lo tengo, lo estamos viendo, ya lo puse. San Francisco va ganando 3-0 a Los Ángeles Chargers. Y también están los rudos, los malosos de los Raiders de Las Vegas contra los Tejanos de Houston, 20-16. Cuarto, ese ya está a punto
0: de... Ese está más bueno, ¿eh?
1: Ese está a punto de terminar ya, güey. Ya le falta poquito. Pero San Francisco 49 está muy, pues muy igualito, ¿no? Mucha táctica. Nada más 3 puntos se han hecho hasta ahorita. Y pues bueno, vamos a ver qué onda con la pretemporada de la NFL, que pues ya empezó la temporada más chida de todo el año, mi carnal.
0: Oye, habría que ver, todavía es muy, muy, temprano, pero habría que ver qué nos depara con la NFL para ahorita en este medio tiempo, ¿no? ¿Qué artista crees que llegará a cubrir ese evento?
1: ¿Para el próximo año? ¿Quién sabe, güey?
0: Todavía no hay nada confirmado, ni hay rumores, ni nada.
1: Cero,
0: entonces...
1: Querían hacer, había un rumor por ahí que querían hacer un clásico de los 90s, quería los Backstreet Boys con NSYNC y no sé qué tantos, así de esos antiguos, así. Ajá. Querían como que ahí andaban diciendo, pero todavía no se sabe quién.
0: Los Backstreet Boys, imagínate.
1: Oye, que por cierto, en este año la NFL viene a México después de varios años que no lo hacía. En el Estadio Azteca se van a confrontar los 49 contra Minnesota, si es que estoy bien. Los vikingos contra los 49 en esa temporada vienen a México. Vienen a un partido en el... en el Banorte, ¿no? Que ahora
0: entonces,
1: ya se llama
0: como
1: así.
0: Que ya les gustó el negocito esto de que los mexicanos paguen los boletitos a 80,
1: ya tenía
0: 120,
1: rato que no venían, ¿eh? Ya ¿no? Tenía rato que no venían estos güeyes. Nada, la verdad es que la NFL nada que ver con los precios que hubo ahorita, bueno, con el Mundial, güey. Pues
0: por eso te digo, esperemos entonces que los precios no vayan a estar estilo Mundial, carnal, imagínate.
1: De hecho, hay un banco que así se llama el estadio, que regala, cada vez que viene la NFL, ellos regalan boletos a sus clientes predilectos.
0: Ahí está. ¿No? Que es como una tómbola o algo así, ¿o?
1: Pues no sé, la verdad es como gastes, no sé cómo es. Pero por ejemplo, mi hermano ya ha ido 2 veces con Banorte, ¿no?
0: Ahora le va.
1: Y le regalan los boletos y se van por ahí. Entonces, pues bueno, ahí está. Este año vienen los 49 contra los vikingos a nuestro país. Venga. La NFL. Amigo, habíamos platicado, regresando ya al tema, habíamos platicado la semana pasada.
0: Digo, para la gente que sí nos sigue y de repente...
1: O para la gente que no sabe ni qué. La semana pasada habíamos dicho que mi carnal lo íbamos a hacer que ya dejara de fumar. Porque fuma mucho mi carnalito. Y habíamos hablado sobre la línea de la vida, ¿no? Que es esta línea que tiene el gobierno para...
0: La línea de la salud.
1: ¿Tú? Pues es la misma, güey, de la vida y de la salud, ¿no? Porque pues si no te mueres o vives, güey, si no te... O sea, si ya tienes una adicción, pues también te puedes morir, güey, ¿no? Bueno, línea de la salud, como quieras. La línea de la salud, que vienen en los cigarros, ¿no? A ver, préstame tu cajetilla de cigarros.
0: Aparte de
1: préstame tu cajetilla, carnal.
0: No, es que no viene realmente mucha información, solamente viene el número, dice línea de ayuda y viene como un código QR. Esto surge a raíz de, para toda la gente, esto es a raíz de que mi carnal, no le hagan caso, está loco el astro. Simplemente se nos ocurrió, güey, el tema salió a la
1: queremos
0: luz.
1: Que ya no fumes tanto, güey, ese es la punto. O sea, queremos que
0: bueno,
1: no fumes
0: aquí
1: tanto.
0: Aquí tenemos el número, ¿por qué? Porque en todos los productos, inclusive en algunos cigarros, ya por norma y por ley, tienen que, pues también incluir la solución al mal, ¿no?
1: Oye, entonces, que aparte hizo famoso los cajetillas de cigarros con una rata y con dientes bien feos y así, ¿no? Bueno, pues en todas las cajetillas viene esto que dice línea de ayuda, te ayudamos, llama 800-911-2000.
0: Oye, entonces, la curiosidad es, a ver, ¿tú crees que nos contesten, estará activa o no? ¿Qué onda?
1: La idea era llamar para ver si a cualquier hora del día o de la noche te pueden contestar y te pueden ayudar. Pero a ver, hay que hacerlo serio, o sea, realmente queremos informarnos. Entonces, yo digo que marquemos, lo pongas en altavoz y hagas cualquiera así de, oye, pues yo fumo un buen, ¿qué me recomiendas? O sea, que lo hagas como una persona normal para ver cómo está la ayuda, ¿no?
0: Pues parece, estaría, o sea, bien también que la gente, si quisiera gestionar alguna pregunta ahí de los del TikTok o algo, pues también estaría chido que la comenten.
1: Bueno, a ver, déjame irme entonces con los regalos, digo, con los mensajes por acá. Saluditos a Chumay, dice Cari Queen, dice, ponte algo de Kane, please. A ver, vamos
0: de
1: a...
0: De Kane, please.
1: A ver, de Kane... A ver...
0: Sí, igual para si toda la gente o alguien de que nos está escuchando en su automóvil, que les dé pena o no sepan el número y de repente ahorita
1: No, la neta, pues para saber, ¿no?
0: Sí, cómo, claro, es el show. ¿Cuál es el procedimiento y que también qué tipo de llamada pueden hacer este tipo de...
1: De ayudas.
0: De números.
1: Dice Molo Drop, saluditos. Enrique también dice, ponte la de Boys Don't Cry de The Cure. Dice mi carnalito, va también.
0: Amigo, porque estaba pensando que yo creo que el 90...
1: ¿Quieres que yo lo haga, amigo? Si te da pena, ¿quieres que yo lo haga? No, y yo... que yo haga como si yo fuera alguien.
0: Me refiero a que el 90% de los fumadores yo creo que ni siquiera lee esa información en la cajetilla.
1: Pues sí, ¿no? Pues es igual como los sellos de los las papitas y de los panes. Exactamente, que ahora tienen los sellos, que también lo hacían como para eso, ¿no? Para que
0: te fijas en los gramos.
1: La gente sigue consumiendo, güey, ¿no?
0: Claro, claro.
1: Bueno, ahí está el Molodrop, te ponemos esa de The Cure. Saluditos a Gustavo también. Conscience dice, oigan, escucharé una canción mía, dice Conscience. Se llama Rima Pesada de Conscience en Spotify o YouTube, ¿no? Luego la escuchamos, carnal. Roberto Fabrizio dice, saludos desde la Sultana del Norte. Ya me estoy convirtiendo en el porteño del norte, dice el Roberto, güey. ¿No?
0: No se hace así con mi camarada. ¿Cómo se llama, pues, el doctor? Nos puso la rola.
1: Ay, pues ahorita no podemos, güey. Estoy ocupado, güey. Estoy en el teléfono. A ver, ponla tú, güey. Se llama... A ver, y la vamos a escuchar ahorita. Se llama Rima Pesada.
0: Ay, pero yo tengo Apple Music, pues, ¿está disponible ahí?
1: Spotify o YouTube, güey. Ponle en YouTube.
0: Ay, no, esta gente.
1: A ver, ponle en YouTube. Se llama Rima Pesada de un güey que está aquí, que se llama Conscience. Mira el ámbar, ahora sí ya le dejaron. De seguro se fue a encerrar al baño, güey. Ya me está aventando unos rozones, güey.
0: ¿Ah, sí?
1: De seguro fue
0: a... Otra vez, como que da destellos de vida, ¿eh?
1: Pues como que se esconde, güey. De estos 18. A ver, ya está.
0: ¿Rima Pesada?
1: Rima Pesada de Conscience 5. ¿Si sale o no sale? Ni sales, amigo.
0: No, güey.
1: ¿No?
0: Conscience.
1: Rima pensada de Conscience, así, con como suena, Conscience. Así como suena, Conscience. ¿No? ¿No sale? Así como rima pesada, ¿no sale?
0: No.
1: Ahí está mi Conscience, ni sales, güey, en el YouTube. Échale más billetes para que salgas en los primeros, güey. Oh, ¿por qué?
0: ¿Seguro sí te registraron la línea, carnal?
1: ¿Sí te echaron la mano o no? ¿No salió el güey? ¿No salió?
0: No salió, te lo juro.
1: Bueno, saluditos entonces a mi caleto, el Roberto, desde la Sultana del Norte. Dice, ¿qué rollo, Astro? Y el buen Héctor de la radio, ya quiero popopollo, ya mero, necesito ayuda, dice del Héctor, dice por ahí el usuario. Oye, pero este güey ya ganó la vez pasada, toda la gente que ya ganó, el que se ganó, el del el usuario 59,900, no sé qué.
0: Es que también no abuse.
1: Recuerden que la gente que ya ganó la semana pasada ya no puede concursar en esta. Dice, saludos a toda la bandera, ponte la rola de Death Leopard o Aerosmith para variar un poco. Pues Death Leopard puede ser, ¿no?
0: Puede ser. Y de Conscience, la verdad, amigo, mira, yo intenté ayudarte, darte publicidad, pero la verdad es que ni saliste, bro.
1: ¿No salió? ¿Neto no salió?
0: No salió.
1: No más, güey.
0: No salió, mi amigo.
1: No saliste, carnal, no saliste.
0: Para la próxima, ¿no?
1: Saluditos a Pepillo, saluditos mi querísima Ámbar, muchas gracias, que por ahí nos mandó el quiéreme, los rosones y todo. Visit Manzanillo, saludos a Visit Manzanillo, dice por ahí, saludos. Dice, son para Astro, ok, Héctor, que son para mí los rosones, que no son para ti.
0: Ah, órale.
1: Dice Eduard, dice, hola, buenas noches, saluditos. Tengo un proyecto de radio digital, se llama Nova FM, y busco transmitir tu señal en mi estación. ¿Eh? Ah, chingue.
0: A ver, ¿cómo? ¿Te busco, quiere robar la luz aquí del contador o qué?
1: ¿Cómo quieres robarte la señal? Pues por ¿cómo la quieres hacer, mi Nova? Pues es que dime bien, güey.
0: Ay, no.
1: Te la prestamos, no hay bronca. Félix dice, saludo desde Guadalupe, Nuevo León, escuchando 92.9 Turquesa. Saludos. Oye, hay mucha banda de Monterrey que nos escucha. Qué
0: saludos
1: chido,
0: a todos,
1: wey.
0: Los regios. Saludos a todos los regios.
1: Dice el Molo, dice, en el 2016 me tocó los Raiders contra los Tejanos en la Capirucha. Vientos, qué bueno, güey. Es lo que te estoy diciendo, güey.
0: ¿2000 qué? qué?
1: 2016, dice mi carnal.
0: Fíjate, 10 años, ajá, ya.
1: 2016. Gracias, Amber, que nos mandó por ahí unos rosones. Muchas gracias. Margarita Aymar también, hasta Uruapan, Michoacán. El chico temido dice: ¿qué onda, Astro? Pon algo de Sum 41. No manches, tiene años que no me ponían algo de esos güeyes.
0: Oye, saludos a toda la gente de Michigan, que ahorita están ahí en un tema medio complicado, ¿no?
1: Pero ya pasó, güey. Ya pasó el susto.
0: A ver, está. Todos los de Michigan.
1: Bueno, por acá, y ya son todos. Ahora sí, mi queridísimo Héctor, vamos a lo que nos cruje, chencha. Vamos a hacer una llamada telefónica.
0: ¿Ya de una vez o musiquita y la llamada o qué?
1: Ah, ¿te pusiste nervioso o qué, güey?
0: No, de una vez, va.
1: De una vez, güey, de una vez. Vamos a hablar a la línea de ayuda.
0: A ver, comunícame, por favor, ahí,
1: Ay, a ver, ponle, súbele todo.
2: La Navidad de la Secretaría de Salud del Gobierno de México. 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
1: ¿todo el volumen?
2: ...de Navidad podemos orientarte por diversas condiciones...
1: No lo muevas tanto.
2: ...o adicción. Esta llamada es confidencial y este servicio es gratuito. Tú eres importante para nosotros. Estamos para escucharte. No cuelgues. En un momento, una persona especialista atenderá. Mira, esta llamada puede ser grabada con fines de calidad del servicio. Consulta nuestro aviso de privacidad en www.gob.mx/conasama. Espera en la línea.
1: A ver, vamos a ver cuánto tarda.
2: Gracias por comunicarte a la línea de la vida de la Secretaría de Salud del Gobierno de México. Te recordamos que en la línea de la vida podemos orientarte por diversas condiciones de salud mental o adicciones. Esta llamada es confidencial y este servicio es gratuito. Tú eres importante para
1: nosotros. O sea, ya regresó a decir lo mismo otra vez.
2: No cuelgues. En un momento, una persona especialista te atenderá. Esta llamada puede ser grabada.
0: Ya van tres veces, bro. No, ya yo creo que ya te suicidaste, ¿no?
1: O sea, si traes un problema mental, yo creo que ya te desesperas.
2: A ver. Espera en la línea. Gracias,
0: no, cuatro veces ya.
1: A ver, si fueras un güey que ocupara ayuda.
0: Yo te dije que esto iba a pasar.
1: A ver, otra. Cinco y ya. ¿Eh? No cuentas en cinco.
2: Esta llamada es confidencial y este
1: cinco. Cinco veces.
2: Tú eres importante para nosotros. Estamos para escucharte. No cuelgues. En un momento, una persona especialista te atenderá. Esta llamada fue grabada con fines
1: No, ya. Yo creo que ya. A ver, sí. Gracias, Héctor. Gracias, mi queridísimo Héctor. Ahí está la línea de la vida, ayuda. O sea, güey.
0: Buena ayuda, brother.
1: No, güey, no contestó nadie, güey.
0: Yo,
1: o sea,
0: te
1: si
0: dije.
1: Si tuvieras un problema mental acá de que ya estoy aventando, me quiero aventar desde el puente, güey. Voy a llamar a esa línea,
0: brother,
1: para que alguien me ayude. Pues bye, ¿no?
0: Bye.
1: Te quedaste ahí, güey.
0: Bye. Fuiste, te llamabas Conchita al mar. Yo te dije que también eso puede suceder. Dije, ay, ¿a poco van a estar ahí el doctor Krasovsky ahí?
1: Güey, no contestó nadie, güey.
0: Así las líneas, y lo hicimos aquí, una prueba, un cáliz, para que ustedes vean, entonces,
1: O sea, entonces, ¿qué? Nada más ponen el teléfono a los güey así de que, ay, pues hay como que les ayudamos, pero como que no.
0: Pues yo creo que no, más bien el tiempo de espera, pues, ¿qué será, brother?
1: Pero
0: contamos
1: si
0: seis grabaciones.
1: Ahorita repetidas. A lo mejor lo hacíamos por el sentido de un vicio, ¿no? De una, ¿cómo se dice? ¿Cómo les dicen? De una adicción, ¿no? Que puede ser el cigarro. Pero si tú tienes un problema mental, güey, pues nadie te va a contestar, güey.
0: Exacto.
1: O sea, lo que estábamos diciendo, ¿no? Si de repente te pones loco, esquizofrenia, no sé, te quieres aventar un puente y dices, voy a llamar a esta línea que me ayuden. Pues
0: sí, yo creo que ya bailaste,
1: te avientas, ¿no? Nadie te contestó seis veces.
0: Pues no, amigo, es que comúnmente todo mundo usa el 911, ¿no? Este es como, no sé, como...
1: Pues eso no es el 911, güey.
0: No, me refiero a que si te quieres aventar de un puente o en alguno de esos casos, pues utilizan el 911 y no esta línea, ¿no?
1: ¿Será que el 900? Pero el 911 no te puede ayudar así, güey. Si tienes una crisis... O sea, no te ayuda, más bien esos güeyes te mandan a la poli o a la ambulancia o así, pero ellos no te ayudan así de que, güey, a ver, relájate, bla, bla, bla, o sea, como un psicólogo, pues.
0: Ah, ya, no.
1: Porque así lo dibuja, ¿no? La línea esta de ayuda es como si fuera un psicólogo. Lo habíamos leído acá, ¿no?
0: Sí, ya lo habíamos mencionado, que trata diferentes temas.
1: Que supuestamente te ayuda, que hay una gente que está ahí diciéndote las cosas, que no vayas a hacer
0: eso. Sí, como que te mantienen en la... Bueno, estamos suponiendo, porque para eso era el cáliz de esta prueba, para ver qué tanto podían abarcar o qué tanta información te podían ofrecer acerca de...

0: No, hicimos pues la prueba. Y la verdad es, pues es que son líneas que nada más vienen por información,
1: ¿no? Pero a ver, digamos que tendrán mucho trabajo, güey, que no ajusten los que están ahí al tanto, güey.
0: No sé si hayan tenido mucho trabajo o cuántos usuarios hayamos estado en la... Es como hablar a turquesa, amigo. Nadie contesta.
1: No, y aquí suena, pero no queremos contestar, güey. Aquí suena, pero nada.
0: Pues es lo mismo el vato que está ahí en el turno. Nada, Sarita, voy entrando al turno.
1: Pero ese es su trabajo de ese güey.
0: Pero voy a hacer noche y todo, ¿no?
1: No contestó nadie, güey. Chale, qué mala onda. Bueno, vámonos con música, regresamos.

0: Su Olivia.
1: Oye, estamos ya de regreso, mi querísimo Héctor, estamos de regreso, amigo. Y es que tú nos tienes una nota de la mañanera de nuestra presidenta, ¿no? Que ya parece como un show, como un morning show, ¿no? Las mañaneras de nuestra presidenta.
0: Un wake up.
1: Oye, ya habían presentado, ya lo habíamos platicado del Olinia 1, ¿no? Que es el primer auto eléctrico diseñado desde y para México con capacidad para 6 pasajeros. Que lo vimos y dijimos, no ma, güey, sí estaba bien chafa, güey. Pero bueno.
0: Yo nada más. Oye, quiero preguntar,
1: eso lo que me gustó fue que los asientos son como una así, con un palo. Es casi te ponen como un palo, güey, y así ya de tu asiento.
0: Creo que están mejor los del metro, ¿no?
1: Sí, güey, sí. Bueno, pues ya habíamos dicho sobre, y ya había sucedido esa presentación con nuestra presidenta de ese supercoche que se ve horrible. Bueno, pues ahora, en la mañanera, viene la segunda parte de, digamos que, de esa familia de coches mexicanos. Olinia, ahora viene Olinia Carga, güey. O sea, ahora ya sacaron un cochecito como ese que está bien feo. Pues ahora sacaron uno más feo y supuestamente para carga, güey.
0: O sea, en uno de los tantos más proyectos fallidos de este
1: gobierno,
0: de este nuevo México, en donde pues ya descubrimos la tecnología, amigo.
1: Oye,
0: ya,
1: ¿cuánto tiempo tienen que sacaron el primer cochecito? ¿Y habrá alguien que ya lo compró, güey?
0: Yo justamente te iba a mencionar que yo no he visto que alguien... Ya los presentaron, ¿no? Pero una cosa es que los presenten...
1: Pues ya los puedes comprar, güey.
0: No, todavía no los están produciendo en masa, pero fíjate que ahorita que hablas del Olinia Carga tiene un precio de 150,000. Creo que es el mismo precio que el anterior, el otro, el de 6 pasajeros, también se publicó en ese precio. Oye, tiene una capacidad de... carga de 120,
1: tiene carga de 650 kilos.
0: 650 kilos y la velocidad máxima es de 120 kilómetros.
1: No dudo, ¿eh?
0: Yo también.
1: Y cargadito menos.
0: Yo también, amigo. Se ve muy como... Yo creo
1: bueno,
0: que
1: oye, lo más chistoso de este show mañanero que se avienta nuestra presidenta es... ¿Cómo hacen o cómo preparan estas alusiones de estos coches? Porque en el del día de hoy, que es Olinia Carga, pues se les ocurrió...
0: Ah, no, pero espérate, amigo, espérate.
1: O sea, yo no sé, yo a veces digo, no orientan a nuestra presidenta lo que se va a presentar, no saben qué demonios está sucediendo, que nuestra presidenta... está, no se cree tanto en su equipo de trabajo que se ven tan tarados, güey... Yo no puedo, o sea, si te dicen, a ver, vamos a presentar un coche de carga. ¿Tú qué le pondrías para arriba en la carga, en la caja, güey, para poderlo vender, güey?
0: Pues, fíjate que está complicado el mercado, te voy a decir.
1: Pues mira, te podrías ir a un mercado súper fácil y le pondrías bolillos, panes, o le pondrías flores, o les pondrías, ¿qué se puede utilizar este coche? Pues ay, güey,
0: fíjate
1: comida, güey.
0: Yo sabes más cómo lo relacioné al tema de sustitución de montacargas, brother, en cuestiones de almacenes. Esos te podrían, una idea que
1: pues
0: de repente...
1: no sé, 650 kilos, güey, ay, güey, o sea... No, o sea, no sé si en un almacén te sirva, güey.
0: Pues puede ser, a lo mejor no almacenes muy grandes, pero para sustituir al... Pero bueno, espérate, lo que yo te quería mencionar es que hay versiones, amigo. Hay versiones de la Olinia, fíjate, está la Olinia Carga Base, equipado con cajuela, dice, baja exterior, pensada para guardar herramientas. Y luego está la Olinia Carga Pickup, ¿no? Aquí dice,
1: no,
0: y dice que incluye... una batea abatible, dice, con acero y delantero y trasero en una plancha de 2 metros.
1: De 2 metros.
0: De 2 metros, 2.1 metros. Y después está la Olinia Van, carnal.
1: Ah, sí, esa es otra. No, pero ahorita estamos con la de carga, güey. Esa todavía no la avientan, güey. Aventaron primero la Olinia 1 y ahorita es la Olinia Carga, güey.
0: Olinia Carga Pickup y después la Olinia Van.
1: Que es la que estábamos ahorita diciendo. La que anunciaron en la mañanera fue la de carga.
0: Así
1: pero,
0: es.
1: ¿Qué ejemplo pusieron? para poder decirles que cargaba la gente.
0: Amigo, creo que estaba la moto de policía que me regalaron cuando tenía 4 años, que la controlaban a control remoto.
1: Pues ya papás. Dinos, ¿qué pusieron de ejemplo para cargar la o línea carga?
0: 12 guacales, amigo.
1: 12
0: guacales. Pues esto es para el rancho, ¿no? Pues son los guacalitos, ¿no? ¿Cuántos?
1: ¿Por
0: 12.
1: ¿Por qué hicieron ese ejemplo, güey? O sea, yo es lo que yo estoy diciendo, o sea, güey, en su equipo de trabajo, Kipi, o sea, oiga, presidenta, y si, por ejemplo, subimos unos guacales, ¿y qué le vas a poner adentro del guacal? Pues no sé, unas florecitas o a ver qué le ponemos. Bueno, el ejemplo es de que a esta camioneta o este coche, no sé cómo, o línea carga, sí, usted le puede meter 12 guacales y sin bronca los mueve.
0: Yo pienso que va más enfocado al tema agricultor.
1: Ay, esa más, digo, pero esos coches no jalan ahí en la tierra, güey.
0: Justamente te voy a decir, o sea, la verdad es que por ningún lado le veo yo el manejo en terracería ni nada de eso.
1: Le subieron 12 guacales, dijeron, miren, aguantan 12 guacales, 12. ¿No?
0: Ya oiga, pero el terreno para el mercado, pues hay que ellos, si lo compran, pues ya es su responsabilidad, ¿no?
1: Bueno, ahí está la línea carga, el nuevo vehículo que presentaron en la mañanera el día de hoy, donde usted, si lo quiere adquirir, le puede subir 12 guacales sin ningún problema.
0: 150,000 pesos es esta el inversión de una línea. Ahí verás tú si quieres invertir. La verdad es que no sé, no tengo ni siquiera seguridad ni nada en ese tipo de vehículo.
1: No, pues sí, claro.
0: O sea, ¿para qué lo usarías?
1: Nada. Te volteas, güey. O sea, no.
0: Pero espérate, según esto también traen equipamiento, o sea, vienen que con su pantallita táctil, ¿no? Fíjate, aquí dice que hay de 7 pulgadas.
1: ¿Cómo vas a lo menos? ¿Cómo aceleras, güey? O sea, te tiene que a lo menos a decir cómo vas, güey. O sea,
0: Bluetooth, o sea, aire acondicionado.
1: Wey, Bluetooth lo tienen hasta las bocinas chinas más chavas que hay, güey. O sea, tienen Bluetooth, güey. Ya ahorita ya eso ya no es como tecnología, güey, o sea.
0: Pues digo, es tecnología china de hace 20 años, pero es tecnología, ¿no?
1: Yo a veces digo, güey, o sea, este tipo de vehículos parece que en lugar de avanzar estamos retrocediendo, güey.
0: Por eso te digo, no sé, habría que ver los dirigentes de ese proyecto, pues si se basaron en el México actual.
1: Oye.
0: O en que...
1: Y luego todavía dicen que todavía este cochecito o línea
0: carga.
1: Oye, dice mi jefe que se va a esperar cuando salga el o línea tractor, güey.
0: Justo ese tipo, o sea, ya ves, agropecuario y ya está pensando en el negocio del rancho, o sea, imagínate, ¿no?
1: Oye, pues bueno, le caben 12 guacales, así fue el ejemplo que hicieron en la mañanera.
0: 12 guacales, 12 guacales. Es tal cual el ejemplo con el cual nos vendieron este nuevo
1: automóvil.
0: Automóvil totalmente mexicano, eléctrico. Pues ahí verá el mercado, ¿qué mercado podría comprar ese
1: Oye,
0: vehículo?
1: Oye, lo que yo no sé si es... Sí, es cierto, ¿no? O sea, ya lo puedes comprar, no lo puedes comprar. ¿Cuándo sale esta onda, güey? Fíjate, no me he puesto a investigar sobre eso.
0: El lanzamiento si ya,
1: lo
0: ya fue,
1: No, o sea, si ya hoy. Lo puedes comprar, güey. O sea, mira, ahorita me voy a meter a Olinia, al sitio oficial, güey. ¿No? Aquí está, mira. Aquí ya tengo el sitio oficial. No, es que ve el coche, güey. Es que yo lo veo y yo digo, no, aquí
0: o
1: va
0: sea,
1: a comprar.
0: O sea, ¿cómo?
1: No,
0: o sea, ¿en dónde? Aquí está, amigo.
1: Ahí está, güey.
0: Que todavía no puedes adquirir.
1: No, todavía no lo puedes. No, entonces, ¿para qué lo avientas si no lo puedes comprar?
0: Actualmente el vehículo se encuentra en fase de producción oficial, dice, presentado por el gobierno de México.
1: ¿Será que se quedará ahí, güey? O sea,
0: prototipo, prototipo.
1: Mi pregunta es, ¿será que se quedará hasta
0: amigo,
1: ahí?
0: Pues el otro también fue un prototipo. Todavía no sale ni siquiera el primero que presentaron.
1: Pues por eso estoy diciendo, güey. ¿Será que hasta ahí se van a quedar estos proyectos?
0: Sí, pues son claros.
1: O sea, prototipos. Que nada más lo están haciendo como para decir, sacamos eso, pero no lo vamos a hacer.
0: Pues yo considero que al menos ya cuando presentas un segundo vehículo, ya tuviste que haber sacado a producción el primero, ¿no? Pero, y el primero todavía sigue en prototipo, entonces...
1: Pues es que también, no sé cómo están pensando en subsistir esta empresa, ¿no? Porque si no hay quien lo compre, entonces, ¿cómo, de dónde van a generar dinero? O también es dinero de nosotros empleado en ese negocio.
0: Ah, no, eso es de cajón. Pues, ¿con qué dinero? Pues con el de México, amigo. Entonces, obviamente nos costó a todos los mexicanos y
1: ¿será
0: mexicanas.
1: Que sí?
0: Claro, eso es una realidad, habría que ver...
1: Entonces va a ser una empresa, pues
0: amigo, pero ya vienen los chinos para acá, o sea, ya viene la inversión china para
1: No, pues desde cuándo ya están los chinos aquí, güey.
0: Bueno, pero viene la producción de un vehículo, por ahí de una marca de vehículos que ya se van a instalar aquí.
1: Pues ya hay varios, güey.
0: Bueno, entonces tal vez dentro de alguno de esos contratos o negociaciones viene incluida, pues. Pues pónganos ahí una carpita para armar el Olinia, ¿no?
1: Bueno, ahí está el Olinia carga, entonces que le caben 12 guacales.
0: 12 guacales, amigo, lleno de plátanos, aguacate, cebollas y tomates. Wey,
1: si pones cajas de verdura, o sea, ¿te has visto cómo las camionetas van así? O sea, unas rangercitas de así. ¿Crees que eso va a jalar para los...?
0: Ah, no, porque jala, eran 12 guacales con flores, pero de plástico, amigo, ¿eh?
1: Sí, no eran verdaderas, güey. No eran verdaderas. O sea, súbele, no sé, unos...
0: ¿Son flores? Pues sí,
1: súbele
0: puede,
1: unos 25 kilos de melón. No va a avanzar esa madre, güey. O sea, y menos va a alcanzar.
0: Y menos a 120.
1: Oye, luego dicen que alcanza menos... 120 kilómetros por hora. No, hombre, creo, güey.
0: Si mi carro que lo traigo al puro fregadazo, de repente a los 100 se anda como que...
1: O sea, que tú a tu coche le subes 5 valedores. De a unos 50 kilos, güey.
0: No, sí se siente.
1: Ya se siente, güey.
0: Sí, claro, claro.
1: O sea, ¿no?
0: Pero pues ese es Olinia, carnal.
1: Bueno, pues ya sacó entonces Olinia carga, ¿no? Nuestra presidenta. Y después ya había dicho mi carnalito, nos adelantó el futuro. Porque no hasta ahí se queda este
0: Olinia
1: gobierno.
0: Olinia Van es el siguiente prototipo de esta ya cadena conocida Olinia México.
1: Ya amigo. Viene entonces la Olivia Van. Después de Olivia Carga viene Olivia Van. Esa, carnal, es un modelo en desarrollo de que complementará la familia de vehículos eléctricos de Olinia. O sea, ya hasta ahí le van a parar, supuestamente.
0: Pues esperemos, ¿no? Porque es más lana de los mexicanos, amigo.
1: Bueno, este no sé por qué es diferente al otro, porque también dice que puedes transportar hasta 6 personas. Dice, estos vehículos están diseñados para ser accesibles y eficientes.
0: ¿Que sea una mini combi de la Ciudad de México?
1: Oye, hubieran hecho eso, hubieran hecho una combi, güey, en con un motor híbrido acá y ya, güey.
0: Yo
1: ¿no?
0: eso estaría, amigo.
1: Lo menos la combi trae
0: Tú y yo deberíamos de estar produciendo esos prototipos, amigo.
1: Que bueno, que aparte ya sabemos que, y lo sabemos, que son vehículos que no están para salir a la calle, güey. En el sentido
0: no hay una
1: de que
0: regulación para
1: no hay
0: ellos.
1: Una regulación porque así. No están permitidos. O sea, por ejemplo, ese tipo de vehículos no existiría, por ejemplo, en Estados Unidos, güey. Porque no tiene bolsas de aire en primera, güey.
0: Sí, claro.
1: ¿No?
0: Ni siquiera son llantas, o sea, creo que es plástico ahí, fundido y no sé qué, o sea, con caucho.
1: Están sacando un vehículo que al final de cuentas, pues tampoco está para la ciudad, por ejemplo, güey. O sea, si ahorita estamos viendo los mototaxis aquí en Manzanillo, que parece ya Tailandia, güey. Y que esos les das un choquecito con un coche y los despedorras todos. Ahora imagínate un accidente con uno de estos, güey. Que se, no sé, que un camión una refresquera, güey,
0: no,
1: o de hielo.
0: Ni lo digas, le den un mal. Sí.
1: A esos cochitos se van a despedorrar.
0: Sí, ¿no? Y o sea, los pasajeros también, ¿eh?
1: No, entonces, o sea. Pues bueno, ahí está entonces la familia de Olinia. Que hoy sacaron entonces nuevo...
0: ¿Cuántos años le da para que ya anden por la autopista como los mototaxis, amigo?
1: Güey,
0: espero, espero
1: que no, güey, porque...
0: Porque pues 120, dicen, así la armo.
1: ¿120? No, no creo que jalen eso, güey. Y luego los cinturones no son ni siquiera así, güey. Son casi como, pues como es, de aquí, como de
0: mecate,
1: cinturón.
0: Son mecate, son guacales, amigo. Es mecate.
1: Creo que tiene más seguridad los coches de chocones de la feria, güey.
0: Y no es eléctrico, es el de los picapiedra, amigo. Hay que pedalear todos.
1: Pero bueno, ahí está. Y a mí lo que me sorprende es cómo representan las cosas, güey. Que en lugar de subir cualquier otro producto, dijeron, porque somos del pueblo, hay que subir unos guacales, güey. ¿Por qué guacales, güey?
0: Pues la verdad es que no entiendo el tipo de familia a la que se refieran de esta nueva línea de Olinia, pero pues bueno, algún mercado habrán visto los que lo crearon, amigo, ¿no? O sea, a lo mejor ni es en este país, ¿no? Están creados para allá, para la India o algo así, ¿no?
1: No sé, güey, no lo sé, pero bueno, ahí está el asunto. La nueva familia de estos cochecitos de este gobierno federal, que pues nada más anda gastando el dinero pues en puras mendigas tarugadas, güey.
0: nos diga la gente si comprarían uno línea.
1: ¿Sí lo comprarían? 150 varos, 150 varos. Le caben 12 guacales. Dice, un saludo a la banda de Chimalhuacán en México, a la familia García Bejarano, perdón. Saludos ahí a Chimalhuacán.
0: ¡Órale!
1: No conozco Chimalhuacán, ¿eh? ¿No? El Iker dice, he vuelto. Dice, chico temido, ¿qué onda, Astro? Pon algo de Sum 41, ya no te lo tenemos, carnal. Ponte Gangsta's Paradise. En hard metal. Ay, no tengo hard metal, güey. Apenas tengo
0: hasta versión, hasta sí, versión especial, ¿no?
1: Dice, yo hice eso una vez con mis maestros por fines educativos y contestó a la segunda. Dice, ah, el mira, de la llamada, güey.
0: Órale.
1: Pues nosotros seis.
0: ¿Pero
1: meses
0: en qué horario? ¿En qué horario qué?
1: Dice, el número del teléfono de la vida nos salió por un cartel que nos dieron, dice por ahí, pues nosotros no nos contestaron, dice por ahí, el Héctor estaba nervioso, a mí se me hace que era una grabación de YouTube. Y que ya lo traía el Héctor, por eso no contestaron. Francisca Rodríguez dice, buenas, buenas, se hubieran esperado más en la línea, estaba saturada o con consulta de la salud. Pues eso es lo que estábamos diciendo, ¿cuántos
0: güeyes que hagamos otro intento?
1: A ¿cuántos güeyes trabajan en la línea de la salud, güey? O sea, ¿cuántas personas estarán trabajando?
0: Segundo, a este no
1: es. A ver, vamos a ver, ¿será que ya te van a contestar?
0: A ver, vamos a ver, estamos en el segundo intento.
1: Muy bien, vamos a hablar de la línea de la salud. Échale.
0: Altavoz, aquí está.
1: Échale, a ver.
2: Gracias por comunicarte a la línea de la vida de la Secretaría de Salud del Gobierno de México.
0: Ajá.
2: Te recordamos que en la línea de la vida podemos orientarte por diversas condiciones de salud mental o adicciones. Esta llamada es confidencial y este servicio es gratuito. Tú eres importante.
1: Oye,
2: para nosotros.
1: Dice por acá. Dice, a lo mejor no te contestaron porque es cambio de turno.
2: Una persona especialista te atenderá.
0: Ya se repitió,
2: esta
0: ¿eh?
2: Esta llamada puede ser grabada con fines de calidad del servicio. Consulta nuestro aviso de privacidad en www.gob.mx/.
0: Ya van dos, gente. Ya van dos, ¿eh?
2: Gracias por comunicarte a la línea de la vida de la Secretaría
1: cinco,
2: de Salud.
1: Cinco, si no van cinco ya.
2: Te recordamos.
0: En la primera hicimos seis, ahorita van tres.
2: Por diversas condiciones de salud mental o adicciones. Esta llamada es
0: cuatro.
2: Y este servicio es gratuito. Tú eres importante para nosotros. ¿Ya ves? Estamos para escucharte. No cuelgues. En un momento.
0: Pues es que nadie me escucha.
2: Esta llamada
0: cinco.
1: No,
0: ya, amigo. Cinco, amigo.
1: Ya, y no
0: cinco.
1: No, yo me hubiera
0: pasado
1: del puente, güey.
0: O sea. Cinco. Les dimos otro chance, miren, y puéstrele ahí a toda la gente, o sea, que es el número, para que vean ahí que no,
1: que es, no es un ah. No, güey, no, y sigue. No, ahí está, ya lo vieron, a ver. No, pues ahí está, mira. No, ya van siete, ¿no? Ya, no contestaron.
0: Ya van más que la primera, amigo.
1: No, ya cuélgales, amigo. Ya, gracias, no queremos su ayuda, ya nos hubiéramos ya aventado de un puente. ¿No?
0: Te digo que estos teléfonos son informativos, amigo, o sea.
1: Son de puro acá.
0: Sí, yo no creo man, que, wey. O sea, definitivamente aquí está la prueba, dos veces, en la segunda ocasión hicimos más intentos que en la primera y pues
1: nada.
0: El resultado fue el mismo.
1: Dice, ¿podías poner Selectro On o algo de Placebo? Órale, pues ya está, dice Luisito, buenas noches, Astro, atentamente Luisito de Conterror, los jueves es día de DJ Astro, ¿dónde están los DJs? Pues es el viernes, güey.
0: No,
1: ah,
0: oye.
1: No,
0: que
1: te estoy 18, mañana.
0: Ya van dos meses de esa nueva modalidad de viernes y jueves.
1: Es mañana, güey. Dice, ay, ya no. Tenía rato sin conectarme, hay mucho jale, tengo ya la camisa puesta por Conterror, pero saludos, amigos, dice por ahí el Luisito Viento, saluditos. Saluditos también a Damián. Saludos a Yoshi. Dice, saludos, mi Astro y a Héctor. Ponte algo de Nirvana, dice por ahí. Va. También lo vamos
0: Órale.
1: A poner en cola. Pero
0: Nirvanita.
1: Bueno, vámonos con música, ¿no, carnal?
0: Vámonos.
1: Vámonos con musiquita. Esto es, esto te lo regala, te lo da. Nuestros buenos amigos del Popopopollo Fiesta. Y ahorita en un ratito más estaremos haciendo. Ay, no sé qué le moví, carnal. Estaremos haciendo.
0: Ya borraste todo otra vez.
1: ¿Qué estoy haciendo?
0: Oh, ya vas a salir como la otra vez, que ya no tengo sus rolas.
1: Estaremos regalando pollitos para todos ustedes. Así es que eso te lo manda nuestros buenos amigos del Popopopollo Fiesta. Son los señores de Def Leppard. Por ahí nos pidieron una rolita y pues nosotros los complacemos. Esto es Hysteria y regresamos aquí en el Mr. Night.

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3: Regresamos con Mr. Night en esta noche. Ay, güey.
4: Ingaso, ingaso.
3: 9 de la noche con 52 minutos. Disculpen ustedes, aventé casi todo el gargajo aquí en el micrófono. Oiga, pues sigue la NFL por acá. Estábamos viendo el partidito de los 49 de San Francisco. Ya lo borré, ¿dónde está? Contra estos, güey. Por andar con el carrito este. Ay, no, oye, por cierto, ya para terminar la nota este del carrito de Olinia de carga, que estábamos preguntándonos hasta, pues, ¿cuándo, no? ¿Cuándo es cuando se va a lanzar este producto? Que para mí que pues, va a haber pérdidas.
4: Para mí que nunca,
3: que
4: pero...
3: va a haber pérdidas. Mi jefecito que anda con nosotros acá en el programa, que siempre anda muy atento.
4: Órale, saluditos a Conta.
3: Me mandó por ahí unos datos que dice que el lanzamiento va a ser hasta finales del 2027, amigo. O sea, hasta finales del otro año, güey, es cuando ya vas a poder comprarte un cochecito de estos.
4: Sí, pues en lo que se libera de la aduana, todo lo que hay que traer de China. China, de China, amigo.
3: Oye, que ya comentamos las bambalinas que ese cochecito ya en China ya existía hace como 20 años, güey,
4: amigo,
3: ¿no?
4: fue este como inventaron la pila eléctrica los chinos con ese prototipo, imagínate. Entonces, pero bueno, pues ya tenemos disponible tecnología china de hace 20 años, amigos.
3: Y la aplaudimos, güey.
4: Eso es súper buenísimo para México, pero pues entonces ahí está, ¿no? Finales del 2027, 150 mil pesos.
3: Ya puede
4: el nuevo
3: comprar su cochecito.
4: O línea de carga. ¿Para qué lo va a usar?
3: O el normal o el que sea.
4: ¿Quién sabe? Si usted no tiene guacales, pues ni los compre, ¿no? ¿Para qué?
3: Güey, imagínate que se te queda atorado ahí en la arena, güey. No, ya, no sé. Bueno, lo saques rápido, ¿no? No hay de empezar.
4: Arena. En el empedrado, amigo. Ahí se te va a atorar.
3: Oye, con los mendigos cráteres que hay aquí en Fondepor, güey.
4: Imagínate.
3: O sea, se queda ahí el cochecito enterrado, güey. Porque aquí en Fondepor no hay boches. Hay unos mendigos
4: cráteres.
3: Cañón aquí en Fondepor, güey.
4: Ni siquiera hablemos de terrenos difíciles como la sierra y eso. Aquí en las avenidas principales, amigo, puede que... se te voltea el cochecito.
3: Ay, güey. Bueno, ya vamos a cerrar ese tema. 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
3: 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Vamos con algunos mensajitos por acá. Saluditos, saludos a Flor. Dice, ¿qué onda con eso de farmear ahora? No, ya, eso es un tema que tenemos que hacerlo desde el principio, ¿no?
4: No, ese tema la verdad es que ahorita, mira, ya nos vamos. Ahorita ya nos
3: Oye,
4: vamos.
3: Oye, fíjate, dice Francisca que el cochecito podría ser para mover cemento. ¿Crees que aguante el cemento, güey?
4: No. 12 guacales, ¿y cuánto equivaldrá 12 guacales a él?
3: A cemento, pues todos, güey, a un kilo de cemento.
4: No, pues son
3: bueno,
4: 600...
3: Bueno, más bien perdón.
4: Son 650 kilos.
3: No, digo, no un kilo, sino un costal de cemento, güey, ¿le dicen?
4: Son de 25 y 45.
3: ¿Cuántos? Yo creo que con 4 ya... ya le va a costar
4: trabajo,
3: ¿no?
4: Con 2 ya lo hace así de...
3: Dice, podría ser para... Fíjate, no, Francisca, yo creo ¿Cómo? Que... No creo que no, mira, porque dice ella sus ejemplos. Dice, podría ser para mover cemento, tabicón de construcción. No creo. Está bueno.
4: Pues ni que fuera a construir otra pirámide. Tú,
3: pero
4: no aguanta.
3: O sea... Dice, botes de aluminio, ahí sí.
4: Ah, puede ser.
3: Botes de aluminio,
4: para
3: sí.
4: Todos los chatarreros, mira, ya les van a hacer su vehículo
3: su carrito
4: eléctrico.
3: ¿No? Para los cartones y toda esa onda. Ahí sí podría ser, yo creo que a lo mejor ahí sí podía funcionar.
4: Un colchoncito, una estufa, ¿no?
3: Más yo así, Sain, saluditos a Yoshi y Mateo también. Dice, ¿cuántos kilómetros por hora va a ir con 12 guacales? ¿O cuántos metros va a aguantar sin romperse los guacales, güey? No, así pues está, quién sabe, está buena esa.
4: 120, esa. A 120 ya es un aironazo,
3: Dice, yo espero que salga o línea plataforma para irme de trailera. ¿Cómo ves? Anda, puede ser, güey, Oye, saluditos a Raspaditos MZO que andan por acá. Mr. Elote también dice, oye, ¿sabes quién es el famosísimo Conde de Montecristo? Ah.
4: ¿Quién es el famosísimo Conde de Montecristo?
3: Papá, el que todo lo sabe, todo lo ve.
4: ¿Sí? ¿No? ¿Quién es?
3: Ay, güey. Dice por ahí, saluditos a Ley, saluditos a Wilber López. Dice, hola, Astro, saludos para Mary de Oxxo de Torrepuerto, que se fue a Monterrey de parte de Crucilda. Saludos a Crucilda y saludos ahí a la banda de
4: Crucilda
3: Torrepuerto.
4: Crucilda es de las más pechochas
3: de ahí del Oxxo, güey.
4: Saluditos ¿no? a la raza del Oxxo. Vamos a ir a pasar ahí como a las 3 de la mañana. Vamos
3: dice Aero Ardilla, dice, no, hombre, ya fueron cuatro, ¿qué? Aurora Gutiérrez dice, hola, saludos a Aurora. Dice, ya vine por mi pollito, dice la Pili Arte, dice, oh, sí, cierto, es día de ganar pollito, dice por ahí el Iker. Saluditos a Juan Carlos también, que anda por acá, y a Pepe Ferrusca, que también.
4: Oye, al Iker también, que le habrán castigado un tiempo el celular, ¿o
3: no
4: qué?
3: No sé, fíjate, pero qué bueno que anda por acá
4: el saluditos Iker,
3: ¿no?
4: Al Iker, saluditos al Iker.
3: Saluditos. Oye, ¿qué onda? Vámonos con una rola y ya nos vamos con
4: vámonos
3: el sorteo.
4: Ya,
3: porque...
4: ya, amigo, ya son casi las 10 de la noche.
3: No me he dado cuenta, ¿eh?
4: 9:58 y
3: vámonos,
4: un
3: mira,
4: buen programita,
3: tengo todavía... Vamos con dos rolitas. Son las rolas que nos pidieron acá la gente del público. Y regresamos con
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3: Ay, güey, va a estar bueno, ¿eh? Vámonos. Nos pidieron, es algo de Sum 41.

0: Señores, ya estamos en la recta final de este programa.
1: Ya, no ya nos estamos retirando.
0: Ya, güey, ya casi vamos de salida,
1: para empezar a disfrutar nuestro jueves mágico, cómico, ¿no? Que digo, apenas se terminó el programa, pero... en realidad nosotros apenas comenzamos. ¡Ay, hijo de eso!
0: Bueno, yo la verdad desde la tarde le ando echando,
1: ya, ¿eh? Ya te vi que fuiste a disfrutarte un buen día.
0: Me fui a la playita, güey.
1: Agustín Lara, la verdad es que merecido, pues un desestrex, ¿no?
0: Sí, desde hace rato.
1: Se agradece ir a la playa, carnita asada, chevechita, buenos amigos, cotorreíto, claro.
0: Saludos a mi carnalito el Berry, que la neta la pasamos bien a gusto, ¿no?
1: Okay,
0: oye, vámonos entonces, señoras y señores. Vámonos con el sorteo del día de hoy.
2: Lo más esperado de toda la noche, señoras y señores, acaba de comenzar.
0: Los pollos del bienestar. Los pollos del bienestar están ya en la casa. ¿Qué onda?
1: Y para toda la gente que nos está escuchando a través del 92.9 ahí en su coche, en su oficina, en su chamba, ¿no? Pues búsquenos ahí en el TikTok como Astro MZO. Conéctense porque esto acaba de comenzar la dinámica de...
0: Oye, los que se ganaron su pollito la vez pasada, nada más fue uno, ¿verdad?
1: Nada más fue uno, usuario 5333.3.2.
0: Ya no puede concursar ahorita hasta la próxima semana, ¿no? Los que ya ganan, el que ganó pues la semana pasada...
1: Tampoco puede estar.
0: Sí, también ya déjenle pollito a los demás, ¿no? Bueno, pues ya saben que está muy fácil, muy sencillo. La primera persona que nos diga aquí a través de nuestra página de TikTok la respuesta correcta se va a llevar un pollito. Vamos ahorita por dos pollos, ¿no?
1: Dos pollitos. Vamos las primeras dos personas que contesten correctamente, pues se van a hacer acreedoras a un pollito.
0: A un pollito, ¿no? Para que se lo alivianen este fin de semana. Dice por acá, Astro, un saludo para mi tía Crucilda del Oxxo de Torrepuerto. Ahora le puedes saluditos.
1: Hasta el sobrino,
0: anda aquí.
1: Esa Crucilda, ya nada más le mandamos saludos y
0: se hace
1: le
0: dice famosa
1: a toda la familia.
0: Se hace famosa, güey.
1: Escuchen la radio, me mandan saludos.
0: Entonces, las dos personas que pongan por ahí la respuesta correcta, se van a llevar su pollito.
1: Pongan atención, carnalito, porque está de pensar.
0: Tienen 40 segundos para responder.
1: 40 segundos, amigos. Si todas las primeras dos personas que contesten correctamente tienen 40 segundos. Yo creo que es más que suficiente. Recuerden buscarnos en Facebook como... Pollo Fiesta Manzanillo.
0: Oye,
1: para
0: dice,
1: que estén al pendiente de todas las promociones.
0: Saludos a Rosita Fresita, dice, saludos desde la villa. Quiero pensar que de Villa de Álvarez, ¿no?
1: Pues yo también, saludos de la villa o desde la que se fue.
0: Y luego dice, Félix, dice, saludos desde Guadalupe, Nuevo León, muy bien. A ver, entonces, rapidísimo, la pregunta es la siguiente, mi querísimo Héctor.
1: A ver.
0: ¿Cuál es la pregunta?
1: Fíjate bien. Hay una promoción que es válida solamente en la sucursal del Valle de las Garzas.
0: Ok, nada más Valle de las Garzas,
1: ¿sabes? Es los días viernes.
0: Y
1: equivale a un 2x1 por 45 pesos, carnal.
0: Ok, ¿cuál es la pregunta?
1: Ok, otra vez, porque luego la gente, ¿no? Hay una promoción que solo es válida.
0: Tengo que decir cuál es la promoción.
1: No, espérate, hay una promoción que solo es válida en la sucursal del Valle desde el inicio, ¿sabes? Es los días viernes, consiste en un 2x1 y vale 45 pesos. ¿De qué artículo estamos hablando? ¿De qué producto? ¿Qué producto tiene 2x1 por 45 pesos los días viernes en la sucursal del Valle de las Garzas? A ver, ya hay ahí comentarios, ya estoy viendo ahí algunos primeros comentarios.
0: Es que estoy viendo, mira que ya, estoy viendo qué están poniendo.
1: ¿Qué producto tiene 2x1 y vale 45 pesos los días viernes en la sucursal del Valle de las Garzas? ¿Ya hay nadie? No,
0: ¿por qué pusieron totopos, güey? A ver, ya, ¿será que ya? Ya, ¿no? Ya.
1: No, pues apenas hay como 10, ¿no?
0: Bueno, a ver,
1: no,
0: ya,
1: hombre, lo que te
0: ya
1: digo,
0: hay respuestas, güey, vale. A ver, dice por acá, vamos a ver, todavía no voy a decir la respuesta, no la vais a decir, ¿ok? Entonces dice por acá, Alondrita dice quesadillas, Iker dice quesadillas, después puso pollo, luego Pili dice pollo. Tacos.
1: Oye, después... 2x1 en pollos, 45, oye, pues estaría todo, pues, son de esos de los de la feria, carnal.
0: Pintados de colores, güey. Luego puse totopos, el Juan Carlos dice hamburguesas de pollo, toma.
1: Estaría buena, por 45, claro.
0: Ensalada
1: que sí.
0: De pollo dice Lao y luego dice tacos dorados el Iker. No, pues ni al caso, güey, ¿no? Bueno, señores, dime por favor,
1: aunque por tacos también estaría bien, amigos, pero en esta ocasión
0: los tacos valen 35.
1: Tacos, sí. Estamos hablando de las quesadillas.
0: ¿Qué? ¿Qué dijo?
1: Las quesadillas. Esa cochinada.
0: Ah, bueno, entonces.
1: Las quesadillitas, mi queridísimo hermano, 2x1 todos los viernes en la sucursal de El Valle de las Garzas, valen 45 pechereques.
0: Ay, güey, está buena la promoción. Buena. Todos los viernes, ¿no? Entonces, sucursal del Valle, 2x1 en las quesadillas. Vamos a ver entonces quién fue.
1: ¿Quiénes fueron los dos primeros?
0: Mira, la primera fue Alondrita. La primera, dice las quecas, ¿no? Dice las quesadillas. Después, el mismísimo y buen ponderado de Iker, güey.
1: Ay, mira, echamos la buena suerte al Iker, ¿no?
0: ¿No? Entonces, pues, ahí están ya los ganadores, la Pili bien tacos, güey, dice. Así es que la respuesta correcta eran las quesadillas, así es que tenemos ganadores, mi querido maestro. Milagro, güey, que tenemos dos ganadores.
1: Ya está. Y sin gente inconforme.
0: Y sin gente inconforme.
1: Ay, no, porque luego también eso es un batallar, hasta para regalar cosas hay que, hay que ser medio especiales, ¿no?
0: Bueno, pues
1: pero felicidades a Iker y a Londrita. Oigan,
0: felicidades.
1: Ya se la saben, ¿no? Hay que pasar ahí sus datos con mi queridísimo amigo El Astro. Y recuerden que pueden pasar solamente en la sucursal del Valle, ¿no?
0: Así es, sucursal del Valle, recoger su pollito. Tienen el fin de semana, viernes, sábado y domingo, hasta ahí, ¿no? Pueden ir cualquiera de estos tres días. Mándenme por ahí, por favor, los nombres de las personas que van a ir a recoger.
1: ¡Quesadillirris, güey!
0: Y les van a prender su credencial o algo ahí. Entonces ahí le dicen que acá, ¿qué hubo? ¿Qué?
1: Se me trabó la lengua con esa palabra, brother. Que charirriri.
0: Quesadillirri,
1: güey.
0: ¿Qué estás diciendo?
1: Bueno. Pero no me ayudabas tú también,
0: carnal. Pues me estaba quejeteando de la risa, carnal. Oye, pues ya saben, entonces, para que manden ahí su nombre, por favor, para un privado me lo mandan. Con su nombrecito, el que vaya a recoger. Y Conejo, ya, ¿no? Ya, bye.
1: Ya.
0: Mi querido Héctor, señores, ya nos vamos. Se acabó este programa.
1: Por fin, amigo. Muchísimas gracias a todos. La gente ahí que se conectó. Saluditos a todos. Ahí nos vemos la próxima semana en esta emisión más de Mr. Night. Vamos a seguir intentando, amigos. Esta emisión no muere aquí. Vamos a ver en cuántos intentos y cuántas llamadas se pueden realizar a ese número telefónico que aparece. O si solamente es, como te dije, amigo, una estrategia más para cumplir solamente con el requisito de tener la información al reverso de los productos. Porque eso es por norma, ¿no? Digamos, por ley tienen que cumplir. Y no existe tal oficina, amigo, ni nadie que lo conteste, y por eso nadie contesta nunca.
0: Es un teléfono de casa de quién sabe quién, güey, que no contestan. Bueno, ya nos vamos, gracias totales. Bye, mi querido Héctor, ahí nos vemos. Gracias, amigo, por otro jueves más. Hoy hubo ganadores, todo bien, todo correcto. Mañana recuerden, Mr. Night, Only Night. Mañana tenemos música continua, DJ totalmente en vivo aquí en cabina. Así es que eso será el día de mañana, ya viernesito. Cuídense mucho, excelente noche. Nos vamos con Nirvana.
1: ¡Chao!
0: ¡Ay, los vidrios!

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1: 10:56.

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0: 11:15.
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1: 11:56.

0: 1227.
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0: 12:31.
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0: 1241.
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0: 1254.
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0: 123.
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0: 1:37.
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0: 1:47.
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0: 1:52.
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0: 9217.
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0: 2:30.
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0: 243.
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0: 3313.
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0: 316.
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0: 328.
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0: 340.
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0: 48.
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0: 11. 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

0: 2222.
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0: 33.
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1: 5-1.
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0: 5-4.
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0: 516.
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1: 526.
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0: 5555.
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7: Bienvenidos a un nuevo episodio, soy Claudia Mejía. Creo que han escuchado por ahí en las noticias sobre este gusanito, el gusano barrenador. Hoy tenemos un invitado, es un infectólogo, es el doctor Bruno López. ¿Cómo estás?
8: Muy bien, muchas gracias.
7: Gracias por estar aquí y hablar sobre este tema. Sí da miedo, ¿verdad? O sea, sí ha como que metido miedito en la población.
8: Pues lo que se ve da más miedo, ¿no? A veces puede ser más peligroso para la vida en corto plazo una bacteria que no vemos, pero estos como los se pueden ver al ojo desnudo, como se dice,
7: claro. O sea,
8: la verdad es que sí generan miedo. La invasión de animales o humanos por este tipo de moscas en su fase larvaria, que son los gusanos, y que esa es una miasis, ¿no? Prácticamente es el término de miasis. Pero esta es una fase intermedia de la vida de la mosca, ¿no? Tiene que estar, llega como la mosca, se para en el tejido, puede ser incluso en una herida, en los conductos auditivos, las orejitas de las vacas, en la boca de un humano, en una herida de un pie de un paciente con diabetes, por ejemplo, con pie diabetes. Se para ahí, deja sus huevos y esos huevos eclosionan, pues se abren, digamos, y se producen la larva, el pequeño gusanito. Y una vez en mosca va a otro, se reproduce con otro macho y va a volver a buscar otro sitio donde alojarse. Todas las moscas llevan esa fase. Hay una que es bastante curioso porque ella prefiere poner sus huevos. Se llama Dermatobia, le llaman la mosca peluda en algunas regiones.
7: Aparte, o sea, del gusano guardado.
8: Se ve similar, la verdad es que la mosca sí

0: especies. Ahí sí, porque incluso tienes que verlo con el microscopio, ver ciertas estructuras. El problema del gusano barrenador es que puede dar cuadros graves porque le gusta el tejido humano vivo. Entonces, es un parásito obligado. Es decir, para que desarrolle todo su ciclo de vida, necesita una herida de una persona viva para que ahí siga penetrando en el tejido. Barrena, es decir, por literal su nombre, entra, va escarbando el tejido sano y hasta meterse más adentro, hacer cavidades y crear hasta... Y por arrastre pues lleva bacterias y ahí puede crear infecciones también, ¿no? Por bacterias. Entonces esa es la importancia que tiene. ¿Qué pasa al ganado? El ganado pues se enferma, ¿no? Se enferma porque se llena... Si lo dejan sin un tratamiento, penetra y le da un cuadro grave de invasión de este gusano. A la par, pues al abrirle esas cavidades, deja que bacterias entren y le da sepsis también al ganado y mueren muchos.
1: Sí, se puede morir.
0: Exacto. Y es tan difícil a veces, en una sola puesta de una mosca de gusano barrenador, el Coclomia miniborax, que es el nombre de la mosca, al poner en una herida, en una cavidad, sus huevos, ponen hasta 200 en una sola. Y de esos evolucionan hasta el 70%. ¿Cuántos gusanos se van a producir?
1: ¿Todos son los que barrenan?
0: Y todos al mismo par pueden ir barrenando.
1: O sea, es muy rápido.
0: Entonces, por eso a veces tienen que sacrificar al ganado. Porque ya están tan invadidos que es imposible quitarle todos.
1: Pero esto ya estaba erradicado.
0: Esto ya estaba erradicado.
1: Desde los 90s, ¿no?
0: Desde el un programa de erradicación del 70 al 92. En el 92 se declaró que era libre de México y Estados Unidos. ¿Cómo lo hicieron? Pues liberaron muchísimos cientos miles de millones de machos, pero estaban radiados, o sea que eran infértiles, digamos. Okay. Entonces se reproducían con moscas hembras y las moscas hembras lo que tenían era producción de huevos sin larvas, o sea, eran huevos estériles, digamos, ¿no? Uh-huh. Y así ya dejaron que no se reproducieran hasta que finalmente desaparecieron. Esa fue la técnica que usaron.
1: ¿Y por qué ahora regresó?
0: El problema donde no realmente, aparentemente se había erradicado, pero había pequeños brotes, por ejemplo, en Panamá, en Puerto Rico.
1: Centroamérica.
0: En Centroamérica, en varios de Venezuela. Y por ahí había esos pequeños brotes. Con la cuestión de la inmigración y el tráfico ilegal de ganado, allí empezó, por eso Chiapas fue la primera zona, y de ahí, así es como hemos venido con los casos. Chiapas empezó primero el año pasado con hasta un total de, el año pasado cerró con 90 casos, en todo el 2025, y en 2026, al cuarto, al 3 de julio, lleva ya 55 casos. Y después empezó a extenderse ahora nuevamente a Hidalgo, a Jalisco, Hidalgo con 28 casos, Hidalgo con 13, de humanos, humanos con infección. Al ganado ha habido más. Oaxaca 39 casos, Puebla 35, Veracruz 90 casos, 24%, es el que más casos tiene ahorita en todo lo que va de este año.
1: ¿Cuál me impresiona los casos en humanos? Porque, ¿cuáles son los factores? Supongo que la mala higiene o la falta de higiene, claro, es lo que... pues provoca esto.
0: Bien lo comentaste, la falta de higiene es la primera parte de esto, ¿no? ¿Por qué? Porque si yo baño a mi perro o a mi gato, yo mismo me baño a lo mejor una vez por semana, pues dejo, o dos veces por semana, dejo que todos estos días una mosca se pare en una herida, en alguna lesión, más si es una persona ya frágil, por ejemplo, los animales, las mascotas a veces pueden ni siquiera darse cuenta, ¿no? Pero un humano, por ejemplo, con una pequeña herida, que mucho lo vemos, por ejemplo, con pacientes ancianos, ¿no? Que tienen ya algo de demencia, que solo están en cama y que pueden estar un poco descuidados porque no están al 100% con ellos, pues se le puede parar hasta en la oreja, en la nariz, y ahí dejar los huevos y convertirse en gusanos. Vamos a poner un ejemplo de un paciente con pie diabético que de por sí ya tiene demencia y que solamente está en cama, ya no comunica, tiene muy poca movilidad, y de repente pues llega, pues lo encuentran sus familiares con una lesión en su pie, con unas gusanos. Al menos para la persona que no se dedica al 100% a esto, ver los gusanos no va a poder distinguir si es una de estas de mosca doméstica o si es de gusano barrenador o Lucilia, no va a saber. Entonces hay que ver de que no se trate de que efectivamente que sea gusano barrenador. Y lo siguiente es que no podemos quitarlos y echarlos a la basura. ¿Por qué?
1: Porque eclosionan de nuevamente como mosca, ¿no?
0: Y decíamos, vuelven a reproducirse y a contaminar el ambiente otra vez y a infectar otros pacientes o huéspedes. Entonces lo que necesitamos es quitar la mayoría. Recomienda, si no tenemos en ese momento la posibilidad de que nos ayuden a supervisar qué sea, echarlos en un frasco con alcohol. Con alcohol prácticamente se preservan intactos. Mueren, pero se preservan intactos los gusanos. Echamos una porción en alcohol y lo demás tenemos dos opciones. Una es incinerarlos o inundarlos de alcohol y dejarlos en un recipiente cerrado. Aparte de las muestras que ya tenemos, ¿no? O jabón, agua de jabón y dejarlos ahí encerrados. No recomiendan enterrarlos para que puedan reconocerse al microscopio de qué se trata. Si es lucir,

0: Si es la mosca doméstica, no pasa nada, ¿no? Finalmente son, ya tenemos muchos años viviendo con ellos. Lo ideal es tener mosquiteros, una buena higiene, si se encuentran, reportarlos para ver de qué se trata.
1: Estas son como medidas ya teniendo ahí al gusano.
0: Sí, hay que ir a atenderse porque sí tiene sus cuidados cómo retirar estos gusanos. A veces si uno los retira nada más, la misma persona familiar del paciente los retira, puede a veces también lastimar al paciente, puede favorecer que también haya una infección. En este momento que como vemos vamos en incremento de casos, sí es importante cada vez que lo tengamos reportarlo y o acudir al centro de salud, a la clínica familiar para que sea revisado.
1: ¿Qué otra medida importante de las que ya hablamos para como para reforzar?
0: El cuidado de pacientes que están postrados en su cama, pacientes que son inmóviles, pacientes que tienen alteraciones neurológicas que no permiten sentir incluso dolor a veces o comunicar qué problema tienen. Esos son los que deben tener especial atención e incluso hacer una rutina diaria o cada vez que se haya el baño de estos pacientes, el aseo de ellos, revisarles orejas, revisarles la nariz, revisarles la boca, e incluso hasta las cavidades geniturinarias, por ejemplo, ¿no? La vagina, el ano, a veces también es un lugar donde se pueden alojar las moscas y ahí dejan los gusanos. Y muchas veces puede pasar mucho tiempo ahí y nadie se asome a ver. El gusano barrenador, cuando ya empieza a dar síntomas, incluso dolor en el paciente, ya seguramente ya penetró más las cavidades. O sea, cuando está muy superficial, la verdad es que ni siquiera puede dar nada. O a veces puede ver uno, por ejemplo, una herida que se pone más roja, o que se abulta, ¿no? O sea, se hace un bultito en el tejido. La oreja, por ejemplo, hasta que ya empieza a penetrar el tímpano, más adentro, ahí es donde ya empieza a dar dolor, pero puede no dar ningún problema. Entonces, aquí yo creo que no es conveniente esperar hasta que haya un síntoma.
1: Si llegamos a ver esto en pacientes, en mascotas, ya decíamos que hay que reportarlo para, ya tengo el número, es el 800-751-2100. Él es el doctor Bruno López, infectólogo. Gracias por estar aquí.
0: Muchas gracias.
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Muy buenos días, son exactamente las 6:35 el día de hoy. Gracias, gracias, gracias. Qué amables, qué lindos. Y linda, ay, qué lindas. Ah, preciosa esa morenita, Ah, wow. Bueno, estoy entrando así como que con mucho power. Ah, muchas gracias. Otro para el público conocedor. Ahí está. Estamos contentos porque hoy es viernes, último viernes, cubro a Arnoldo Cabrera.

Ahí está. A ver, formaditos, no se me amontonen. Ahorita les pongo sus cancioncitas. Cómo no, con mucho gusto. El día de hoy, viernes 21, estamos a 28 grados centígrados. Ayer llovió un poquito allá por mi colonia. A ver, déjeme quitar estas gallinas que están medio... Y no estoy hablando de Josué, no. Estoy hablando de otras gallinas que tengo por acá. Mira, ahí está un gallo. Ah, también esa chiva. Vámonos, mejor con música. Vamos a reflexionar con la música, nada más para iniciar. Ahorita les pongo sus rolitas con mucho gusto. Ya me pidieron salsita. Salsita cubana, ¿no? O qué sé yo.

Para los que tienen vecinas guapas, ¿verdad? Yo puras feas. Y que me está escuchando, ¿no es cierto, vecina? Bueno, pues vámonos con más música. Para toda la gente obrera, para la gente trabajadora que mueve el país, los de abajo, los que van a dejar sus abonos ahí a Electra, Coppel, a los que le cortaron la línea, ahorita vamos a hablar de esos.

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1: Las 6:52, 6:52, el tiempo pasa rapidísimamente. Estaba buscando por aquí una rolita, pero pues no la encontraba. Ya. Saluditos con mucho gusto para el buen Josué, que ya está, activo, pidiendo sus rolitas, por supuesto. Claro que sí, con mucho gusto. Ahorita te las ponemos. ¿Quién más tengo por aquí? Alberto Trejo. ¿Es de hoy eso? Sí, es de las 6:40. El Wilber, el César. ¿Quién más? Ahí están los saluditos. También para el buen Carlos, que creo que vende empanadas, el muchacho. Oiga, señor Carlos, ¿usted vende la sangre o la dona? Porque mucha gente... No se debe de vender, ¿eh? Está prohibido vender la sangre, ¿eh? Hay que donarla. ¿Qué más? No manches, no hagan eso. Tempranito, en el mañanero sí se vale, ¿verdad? No me acordaba que estaba en el mañanero. Sí se vale. El licenciado Miguel Castellanos. ¿Cómo está, licenciado Miguel? Experto en los paquetazos. Licenciado, ¿qué onda? ¿Va a pedir su rolita de Macarena hoy o no? También saludos para el buen Wilber, ya nos pidió una rolita. Ese buen día, mi Pascual, un saludo para toda la bandera de mandilones, incluyéndome, dice, anímese, ya es bebe viernes, quiere algo de las águilas y no de la América. Ahorita la ponemos, nomás no se me amontonen, órale, ahorita te abro, trae un paquete, ahorita le abro, al paquetazo. Bueno, vámonos con algo de Timbiriche, nada más para que vean lo que piden los fans del Club América. Luego dicen que no son, y hasta lo presumen.

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1: Iba a poner la de Eugenio, pero me acordé que tengo ya lista la del Beto. Y aquí está, con mucho gusto. Se llama la excelencia, salsa namá. Así se llama esto. No sé de dónde sea, pero vamos a escucharla, por supuesto. Hay que enriquecer nuestra playlist.

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5: 7:04.
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2: A ver a qué horas, Pascual, le mueves ese botoncito. Y un saludo para todos los chilangos que andan perdidos por Manzanillo. Ya regrésense a la Ciudad de México y al Estado de México. No es cierto, jefe, no es cierto, jefe. El jefe es de la Ciudad de México. Pero seguramente ya se levantó a bailar, aunque sea con el trapeador, contador, pues ya que va.

0: Bueno, pues un saludo para todos ustedes, amigos, que nos visitan de las diferentes partes de la República Mexicana, que tienen otras culturas, otras tradiciones, otro dialecto. Pero bueno, me pidieron esto. Eso nomás lo estaba poniendo por cotorreo. Saludos a Leuquenio, aquí está su rolita. Y por supuesto, disfrútenla a través de esta frecuencia 92.9 de Radio Turquesa.
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0: Así es, El Mañanero, rico, delicioso, escucharlo. Un placer escucharlo a través de esta frecuencia 92.9. Saludos para todos mis amigos que ya están rumbo a la chamba, ¿verdad? Ya van peinaditos, bañaditos. Como debe de ser. Hay que bañarse temprano. Porque la neta a veces, pues no, ni uno se aguanta, imagínense los demás.

0: La rola está muy chida, pero está muy larga, ¿eh? Está bien que les gusten las canciones largas, pero pues la neta, son como 6 minutos, se me va a acabar el programa, está chida la rolita. Saludos al buen Josué, ahorita te pongo tu rolita, a ver si me da tiempo, porque la neta está ya en la fila, pero pues ya se me amontonaron. Dice, saludos, un saludo para su amiga La Sparring, de parte del buen Josué. También le quiere mandar saludos a toda la gente que no registró su línea telefónica, porque pues ellos decían que no, que yo para qué, no me importa que me quiten mi línea, no pasa nada. Y bueno, pues ahorita dice que están ya haciendo fila en Telcel para registrarlo. Bueno, pues siempre sí o siempre no, la neta. Todo por hacerle caso a unos a unos bots, ¿verdad? Sí, de repente, güey, es que dicen, no, yo no voy a registrar. Y ves su perfil y no existen los bots, no existen. Ah, sí, Josué, ya. Ya me imagino cuando llega Arnoldo. Ay, Arnoldo, Pascual no me las ponía, tú sí pónmelas. No manches, Josué, ya, bájale. Está bien que le vas a la América, pero no es para tanto. Ay, no manches, no, mejor no digo nada, la neta, ay, nomás. Ay, aquí vamos a saber si tiene otra. No voy a decir, no voy a decir, jamás haría eso, ni lo volvería a hacer. No, eso no puedo decir. ¿Cómo que un saludo para su amigo La Tanga Cabrera? No, eso no lo puedo decir, no sean así. Llevaditos, los señores. De mi Arnoldo no van a andar hablando, Tranquilos, porque me encargó el changarro.
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0: Bueno, pues ya estoy hablando mucho porque tengo otra rolita. Saluditos para A ver, ¿cuál rolita tengo ya? Acá está. Déjame mandar saludos con mucho gusto. Saluditos con muchísimo gusto para Penélope. Que le manda saludos a... ¿A quién me dijo? A simplemente Ray. Ah, no se crean. Esta rolita está chida, ¿eh? A ver si se acuerdan, a ver si... Pues los que creen en el amor todavía la disfrutan. Hoy no más. Algo de bachata, porque no todo es salsa nada más o cumbia.

0: Algo de bachata con Romeo. No, hombre, bien machín que se oye el Romeo, bien machote, ¿verdad? Imagínese nada más. La vocecita. Pues vámonos con la pausa comercial porque esto urge.
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0: El tiempo pasa rapidísimo y ya, como les decía desde un principio, el día de hoy, viernes, pues ya, es el último viernes que estaré cubriendo al buen Arnoldo. Ya el lunes próximo se estará presentando con toda la energía cargada, recargada y todo lo que se llama, no, todo lo que termine nada. Saludos al buen José, dice que mañana sí va a venir, a ver si es cierto. Porque la neta, tiene que pedir permiso con goce de sueldo, mandar copia a todos sus patrones.
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0: Órale, ahí está algo de Santana. Pues ya lo voy a dejar un ratito nada más, para que no se me emocionen. Ahí nomás, Santana, uno de los mejores guitarristas del mundo. Oriundo de Autlán de la Grana, Jalisco, donde una vez puso una guitarra y se la robaron y luego la encontraron. ¡Qué bárbaros! No se puede confiar en nadie.

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6: 7:31.
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7: ¿Qué tal? Muy buenos días, un gusto saludarles la mañana de hoy. Bueno, pues ya es viernes 21 de agosto, prácticamente en la recta final de este mes. Ya vamos a comenzar ahora sí que la temporada de los festejos, septiembre, octubre, bueno, en septiembre, ¿no? El mes patrio, octubre el tema del Halloween, las fiestas de disfraces, noviembre, bueno, llega ya con el Día de Muertos y después, y el Día de la Revolución, obviamente, pero después en diciembre, la mejor época del año. Ya casi prácticamente estamos a punto de arrancar esa temporada, ese maratón. Y bueno, nosotros le deseamos que esté teniendo una excelente mañana el día de hoy, que lo esté pasando muy bien. Esperemos que esté, pues, tranquilo, disfrutando de la mañana. Ya comienza el fin de semana, prácticamente ya estamos arrancando el fin de semana y esperemos que usted vaya a camino a donde vaya, lo haga de la manera más, pues, con cuidado, con precaución. Ya lo hemos estado informando a través del tema de las vialidades, del reporte vial, que justo más adelante viene nuestro compañero Gabriel Sánchez con el reporte vial. También va a estar Lupillo Hernández con la nota del día, marcador final. Y nuestro compañero Pedro Velázquez también con temas importantes políticos. Y bueno, pues también recordarle que puede hacer contacto con nosotros a través de la línea de la comunicación. Háganos llegar su queja, reporte, denuncia al 314-121-6780. Lo repito, 314-121-6780. Háganos llegar su nota de audio, video, fotografía, algún mensaje de texto de algo que usted perciba en la ciudad, en las calles, alguna situación que ocurra y que quiera que la compartamos, que la externemos en estos micrófonos. También recordarle que nos pueden seguir en redes sociales, estamos en TikTok, en Instagram, en Facebook como Informativo Turquesa Manzanillo. Déjenos sus comentarios, háganos llegar toda la información que usted quiera que se comparta en este espacio de aquí hasta las 9 de la mañana. Y bueno, pues yo soy Penélope Membris y en esta mañana deseo que esté teniendo muy bonito día. Vamos a arrancar ya con el primer resumen de noticias del día de hoy.
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7: Y bueno, le comentamos, le informamos que este domingo 23, lunes 24 y martes 25 de agosto habrá cierre total nocturno en La Salada de 12 de la noche a 5 de la mañana por los trabajos de modernización del corredor logístico Colima-Manzanillo. Tome sus precauciones, recuerde que carga pesada solo puede transitar por la autopista en ambos sentidos y los vehículos ligeros por la carretera libre La Salada y rutas alternas. También le informamos que la Mesa de Coordinación Estatal para la Construcción de Paz y Seguridad de Colima informa que como resultado de una operación estratégica y trabajos de inteligencia, investigación y coordinación interinstitucional, elementos de la Secretaría de Seguridad y Protección Ciudadana, Secretaría de Marina y Fiscalía General del Estado lograron la detención de José Alfredo N., alias El Pirul. Esto fue en el municipio de Colima. De acuerdo con investigaciones, el detenido es identificado como presunto sicario y probable integrante relevante del cártel independiente de Colima, conocido como Los Mezcales, un grupo delictivo vinculado con diversos hechos de alto impacto registrados en la entidad. La captura se concretó mediante un operativo de seguimiento y vigilancia desplegado por instituciones de seguridad y Procuración de Justicia, luego de establecer la posible ubicación del objetivo. José Alfredo N. cuenta con una orden de aprehensión vigente por su probable responsabilidad en delito de homicidio calificado. Tras confirmar plenamente su identidad y descartar que se tratara de un homónimo, los agentes ejecutaron el mandato judicial. Durante la intervención, se le informó el motivo de su detención, se le notificó la orden judicial existente en su contra y realizó la lectura de los derechos que le asisten. Después de ello, bajo estrictas medidas de seguridad, el detenido fue trasladado e ingresado al Cerezo de Colima, donde quedó a disposición del juez de control que lo requería y será la autoridad judicial competente la encargada de determinar sobre todo la situación jurídica conforme a derecho. Y bueno, pues le quitaron la vida a balazos a un hombre. Esto fue la noche de ayer allá en la colonia Villa de los Pinos en la ciudad de Colima. La víctima se encontraba al interior de un domicilio sobre la calle República de Paraguay, donde llegaron sujetos y le dispararon. Al lugar arribaron elementos de seguridad y la Fiscalía General del Estado para las investigaciones correspondientes. Hasta el momento no se ha dado a conocer datos de la víctima. Y bueno, también la tarde de ayer, la gobernadora del estado, Indira Vizcaíno, sostuvo una reunión de trabajo con el almirante Raimundo Pedro Morales Ángeles, secretario de Marina del Gobierno de México, esto para dar seguimiento puntual a diversos temas y proyectos relacionados con la seguridad e infraestructura crucial para esta entidad. Al término de la reunión, la titular del gobierno del estado agradeció el respaldo permanente del secretario almirante de toda la Marina Armada de México, siempre cercanos a los intereses del pueblo colimense. Aquí en Manzanillo, aquí en nuestro municipio, a través de la Secretaría de Infraestructura, Desarrollo Urbano y Movilidad, se lleva a cabo trabajos de renivelación asfáltica en la carretera Puertecito de Lajas, El Huiscolote, entre los kilómetros 10.500 y 16. Estas acciones de conservación permiten mejorar las condiciones de la vialidad y ofrecer mayor seguridad a quienes transitan diariamente por la zona. Y bueno, se retiraron árboles caídos tras la lluvia de este jueves bastante fuerte allá en Comala. Esto fue con el apoyo de la sociedad civil y de las autoridades municipales. Se logró el retiro de árboles que obstruían la vialidad en la carretera Comala-Nuevo San Antonio, quedando la circulación completamente habilitada en ambos sentidos. También se informó que las lluvias continúan de manera moderada en las comunidades del norte del municipio de Comala, Colima y en la cabecera municipal. Se recomienda a la población mantenerse informada a través de canales oficiales y extremar precauciones al conducir. ¿Y tú, joven? Si cambiaste de universidad y tu registro de Mi Colibeca para el futuro ya no coincide con tu nueva institución educativa, te vamos a estar compartiendo en unos momentos más en la página de Facebook, en las redes sociales también, que tienes hasta el 28 de agosto para realizar el trámite. Recuerda corroborar las fechas y requisitos directamente con la universidad. Para mayor información te puedes comunicar directamente a la Secretaría de Bienestar, Inclusión Social y Mujeres, el 312-316-2000, extensión 23001. Y ejecutaron a una persona en Colima. Esto fue el día de ayer por la tarde. Los hechos ocurrieron en la calle Mirador de la colonia Nuevo Milenio, allá en la capital colimense. Las autoridades encontraron a la persona sin vida, con huellas de violencia. No se dieron datos personales de la víctima. Personal de la Fiscalía General del Estado quedó a cargo de las investigaciones y de las diligencias correspondientes para determinar la identidad de la víctima y esclarecer los hechos. Recuerda que la pensión alimenticia es un derecho que contribuye al bienestar y desarrollo de niñas, niños y adolescentes, garantizando el acceso a necesidades básicas como alimentación, salud, educación, vivienda y vestido. Si necesitas orientación o asesoría sobre el tema, acércate a la Dirección de Protección Integral para las Mujeres del Ayuntamiento de Manzanillo, donde te brindarán información y acompañamiento. Y bueno, en temas culturales también le informamos que esto de la Subsecretaría de Cultura, en coordinación con la Secretaría de Cultura del Gobierno de México, se publicó la lista de 29 proyectos seleccionados en la emisión Colima 2026 del Programa de Estímulos a la Creación y Desarrollo Artístico, el famoso PECDA, que serán beneficiados con estímulos de hasta 70,000 pesos. Esto para lograr la conclusión satisfactoria de sus propuestas de creación en un periodo de 6 meses, divididos en 5 categorías: nuevas generaciones creativas, apoyo a colectivas artísticas, creación joven, creación con trayectoria e investigación y difusión del patrimonio cultural. Los 29 proyectos que serán desarrollados por creadores y agrupaciones colimenses pertenecen a disciplinas como artes visuales, literatura, música, medios visuales y alternativos, danza, teatro y patrimonio cultural. La lista completa está en las redes oficiales de la Subsecretaría de Cultura. Y jóvenes y personas de 15 años y más de la comunidad de Alcaraces, en el municipio de Cuauhtémoc, que aún no han concluido su educación básica, podrán ejercer su derecho a los servicios gratuitos de alfabetización primaria y secundaria. Esto de parte del Instituto Estatal de Educación para Adultos del Gobierno del Estado, gracias a esta brigada de incorporación realizada en la comunidad como parte de la estrategia Más vale tenerlo y no ocuparlo, que ocuparlo y no tenerlo. Con una participación de casi un centenar de personas, el gobierno del estado realizó la novena jornada de donación de sangre que llevó a cabo en el DIF estatal la Asociación Donadores Compulsivos en coordinación con la Secretaría de Salud para promover la solidaridad y contribuir a contar con sangre disponible para quienes lo necesiten, contribuyendo a salvar vidas. Diana Cepeda Figueroa, la directora general del DIF estatal, agradeció a Donadores Compulsivos y a todas las personas que participaron en la campaña altruista. Dijo que cada donación representa una oportunidad de vida para alguien que lo necesita y refrendó el compromiso de continuar impulsando acciones de sensibilización y participación que contribuyan al bienestar de las familias colimenses. También le informamos que se ofrece una amplia gama de presentaciones artísticas en recintos de la entidad y en el Museo Palacio en el Centro Histórico de Colima Capital el último jueves de cada mes. Esto a través de la Subsecretaría de Cultura. Se ofrecen conciertos de aportación solidaria en beneficio de músicos locales y nacionales a través del programa Lunas de Palacio. Este 27 de agosto a las 7 de la tarde, el trío Acústica, integrado por Marcelo Pedraza, Rafa Terán y Humberto, presentarán el concierto Íntimamente Acústica. También le compartimos que pues se sigue fortaleciendo la prevención y el control de la rabia mediante la capacitación Rabia, Experiencias, Control y Prevención. Esto fue a través de la Secretaría de Salud, dirigida a médicas y médicos veterinarios, para fortalecer sus competencias profesionales para la implementación de estrategias de vacunación antirrábica, control de focos rábicos, vigilancia epidemiológica y promoción de la tenencia responsable de mascotas. Esta capacitación reconoce la función del personal veterinario en la protección de la salud pública, la prevención de riesgos y la educación comunitaria, contribuyendo a disminuir el riesgo de transmisión de esta enfermedad ante la población. Al encabezar la actividad, el secretario de Salud, Víctor Torrero, señaló que con el respaldo de la gobernadora se asume con responsabilidad la tarea de fortalecer las acciones de salud pública, al destacar que la rabia es una enfermedad que no permite descuidos y por ello cada médico veterinario capacitado representa una garantía de seguridad para la población. Y bueno, esta es parte de la información que tenemos para usted, que le compartimos en estos momentos. Recordarle que puede hacer contacto con nosotros, puede enviarnos sus mensajes, quejas, reportes, denuncias. También, como no, alguna felicitación, algún agradecimiento, algún mensaje de amor. Claro, es viernes, es posible, todo es posible en este mundo. Y bueno, pues nosotros le compartimos la línea, es 314-121-6780. Lo repito, 314-121-6780. Vamos a ir a una pausa comercial y volvemos en un momento con más temas y más información y la nota para usted el día de hoy.
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0: todos los temas, la nota, la información. Estamos de vuelta. Les recuerdo el número de la línea de comunicación. Es 314-121-6780. Pero también nos pueden llamar aquí a cabina al 314-33-64-929. Y con gusto también nos pueden hacer llegar sus quejas, reportes, denuncias, para que nuestro compañero y reportero Biel pueda también revisarlo. Y justo mencionándolo, y para ello, para conocer la situación de las vialidades en todo el municipio y lo que se está suscitando en el momento, vamos ya a enlazarnos con nuestro compañero en el reporte vial.
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0: ¿Qué tal, Gabriel? Muy buen día. Un gusto saludarte. Ya es viernes. Estamos comenzando el fin de semana con toda la actitud. Platícanos, coméntanos cómo se encuentra la ciudad de Manzanillo en el tema de la vialidad del día de hoy.
2: Penélope, buenos días, auditorio, Pascual. Pues mira, Penélope, nada más aquí por el lado de la zona donde están construyendo, pues ahora sí que el puente aquí en la 16, entre 16 y Tapeicles, modificaron un carril de ida, Uh-huh. Sabemos que se seguía de largo y ahora no hace una pequeña curvita para que los que van a circular hacia la zona de Tapeicles, Valle, toda esta parte, tengan cuidado por la cuestión de que colocaron unas barreras. Ya hacen un solo carril igual, pero ahora lo hicieron con una modificación un poquito más antes de la vía. Ya ahí colocaron esa pequeña desviación. Nada más para que tengan mucho cuidado por la cuestión de que ahorita sí se va a complicar un poquito más, porque pues ahora se cierra desde antes el carril a uno solo, cuando pues anteriormente eran dos, y hasta la vía pasándolo ahí ya se hacía uno. Entonces nada más hay que tener cuidado ahí. Y acá por el lado de la Lía Zamora,
0: sí,
2: está circulando todo bien, salvo pues ahí en el barrio 5, no, pues ahora sí que no está muy favorable la circulación, está, pues aún ya se cierra también, ahí se reducen los carriles, y pues ahora sí que las vías alternas son las calles aledañas para incorporarse al lugar, y también igual hay que tener precaución aquí saliendo de la clínica 10 en dirección para el bulevar a incorporarse ahí, cuál es un solo sentido de donde está el pollo hacia la carretera. No pueden entrar, si los que vienen del bulevar y quieren entrar a la clínica 10 ahí por el clásico semáforo, no pueden entrar porque la salida es nada más un solo carril, y ya después sí te metes acá por donde está la placita y sí ya te puedes incorporar. Entonces lo recomendable es dar vuelta ahí en U, meterse por donde está la plaza esa que está ahí, Kentucky y toda esa parte de Dairy Queen, uh-huh. Y aquí vienes y te retornas aquí hacia la clínica 10. Ahí sí se puede hacer ese movimiento, nada más con mucho cuidado. Y sigue, pues ahora sí que sí da ahora sí un buen sabor de boca, siguen trabajando ahí en esta obra, la eterna obra esa que
0: uh-huh. bastante, que nomás no acaba. Sí. Ya va a cumplir un año, ¿no?
2: Sí, ya más o menos, pero a lo que voy es que sí, ya se está trabajando. De hecho, mira que se ve que es una compañía de fuera la que está haciendo esa labor, porque no hay camionetas rotuladas de Cabdan, ni mucho menos. Simplemente son de otra compañía que trae maquinaria y ya van muy muy avanzados, a pesar de pues ahora sí que las molestias que ha causado. Esperemos que, pues, ahora sí que ya en estos días ya quede bien, porque créeme lo que es una avenida importante, Penélope, ya que sí, claro, sabemos que se va a saturar la Lía Zamora, pues ahí va a ser un entrón que vaya para incorporarte al bulevar.
0: Sí, efectivamente, esa va a ser una de las mejores vías alternas que tenga la Lía Zamora, y mira, efectivamente, justo ahí en el tema del barrio 5, frente a Villas del Mar, es donde pues se va a poder realizar esta conexión hacia bulevar para evitar estar ahí horas esperando por el tema de la construcción del puente. Y fíjate, Gabriel, que sí es importante también comentarlo, aquí en la Lía Zamora, en el barrio 5, ya ves que pusieron conos y abrieron un poco la calle, no te puedes estacionar allí. Sí, hay que invitar a la gente a que estén conscientes de esa situación, no se pueden estacionar por el momento en esa zona, están abriendo la calle, hay conos, y pareciera incluso, cuando vas de lejos, pareciera que solo es un carril. Estamos hablando desde el jardín que está a un costado de la escuela Ford hacia el semáforo, ¿no? En sentido hacia Barrio 4. pero no, son dos carriles y caben perfectamente los dos vehículos, nada más está obstruido el espacio donde se estacionaban los coches.
2: Sí, lo que pasa es que yo creo, Penélope, que aquí falta algo así como de autoridad, porque las personas que tienen ahí sus locales, los que viven ahí en esa zona, porque hay, a pesar de que hay locales, hay casas, pues ahora sí que habitacionales, pero la cuestión está que tal vez ellos han de decir, bueno, ¿yo dónde voy a dejar mi vehículo? Y ahí lo están estacionando. De hecho, me ha tocado ver, Penélope, que hay también hay repartidores de cualquier tipo de en el comercio, vaya, y se ponen ahí a bajar su mercancía. Creo que no es favorable tanto para ellos ni para los que circulan por la cuestión de que pudieran ocurrir un percance, un accidente. Sabemos que ahorita vienen momentos muy, muy difíciles, muy críticos para esta zona de negocio. No sé en qué hayan quedado autoridades y este tipo de comercios. Lo que sí sé es que, como tú bien lo mencionas, caben perfectamente dos vehículos. De hecho, esta avenida, Penélope, siempre estuvo invadida de vehículos ahí en esta parte de estacionados. Entonces, prácticamente siempre se utilizaban dos carriles. No sé si te fijas en esa parte. Ahora ya está señalado, ya está abierto. Entonces, los que se ponían ahí, pues ahora se ponen obstruyendo un carril, una vialidad, que es importante porque pues ahora sí... pues ahora sí se nota más, vaya.
0: Sí, es correcto. Y qué bueno, digo, que lo comentemos porque hay personas que a lo mejor no se han percatado o no han pasado por la zona y en este momento, bueno, pues ya están escuchando, ¿no? ¿Cuáles son las mejores opciones? Gabriel, hay otro tema importante que no hemos comentado todavía. Hubo una situación de un accidente. Danos la oportunidad de ir al patrocinio de la hora y regresamos contigo para continuar con ello.
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4: 8:01.
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0: Y bueno, estamos contigo de regreso, Gabriel, en el tema del reporte vial. Y hubo un accidente hace unos momentos.
2: Mira, aquí en la altura de la colonia de Bellavista, anteriormente ahí había una pizzería. Exactamente ahí, en esa esquinita, sobre el bulevar, o sobre la carretera principal, dirección hacia Tapeyac, sufre de percance una chica en una motocicleta esta mañana. De hecho, fíjate que rápido llegó una policía vial, colocó la patrulla exactamente atrás de donde estaba la persona tirada. Era una femenina, es una femenina. De hecho, ahorita ya, pues no sé qué es lo que ocurrió. Estaba yo ahí presenciando el hecho. Duró como unos 20 minutos ahí acostada. Pero era ello, llegaron, pues, creo que familiares, y la lograron parar. Normalmente en ese tipo de accidentes siempre hay que esperar a que llegue, ahora sí que el servicio de emergencia. No llegó, llegaron unas personas, tal vez igual la persona solamente hubiera sufrido algún daño leve, algún daño que no
0: necesitaba
2: traslado. Pero sí, fíjese que en esta parte, Penélope, está en muy, muy mal estado la carretera. Siempre esta está muy posuda. De hecho, hay un pozo enorme en el carril central. Hay un pozo enorme ahí, exactamente ahí en ese lugar donde la chica cayó. Al parecer, ahí es donde cae ella, pierde el control y pues solita, ¿no? Ahí lo bueno, dentro de lo malo, lo bueno es que la chica sí traía su casco.
0: Qué bueno.
2: No iba en exceso de velocidad. Por eso es que no sufrió tanto daño, pero... Pues sí, Está un hueco enorme, un bache muy profundo, para que tengan cuidado todos los que circulan. Es que circulamos a diario, también casi por lo regular siempre memorizamos dónde están los baches.
0: Sí, es correcto.
2: De hecho, cuando llueve, sabemos dónde está el peligro latente, salvo cuando sale uno nuevo, ya sabes que esos baches surgen con las lluvias.
0: Sí.
2: No ha llovido mucho aquí en nuestro puerto de Manzanillo.
0: Pero con lo que ha llovido ya han salido varios.
2: Dio la oportunidad de bacheo, se dio la oportunidad para que se hicieran esos trabajos. Están reencarpetando en ciertos lados, pero aquí, Penélope, de mucha gente critica esta obra, estas partes del reencarpetamiento, que parecen, ahora sí que topos, aquí, allá, más acullá y todo ese rollo, uh-huh. Y no agarran una parte pareja. Está muy feo en dirección desde Las Joyas, que no está ahí nada bien, hasta Tateiste, más o menos. Bueno, ahorita ya está más peor por la cuestión de lo que es la obra del puente. Pero el único carril que tenemos, Penélope, para circular, está en pésimas condiciones.
0: Sí,
2: hay alcantarillas muy sumidas, hay unos baches, hay todo. Entonces, eso atrasa que vaya pasando. Y mira, ahorita nos hicieron llegar una fotografía que da pena ajena. Arriba de la banqueta, un poquito antes de llegar al puente de Tapeites en dirección hacia la zona centro, camionetas, carros y de todo sobre la banqueta. Ayer me tocó presenciar...
0: Oye, ¿está el camión? Sí. ¿La ruta?
2: Me tocó presenciar, Penélope, muchas motos se suben a la banqueta poniendo en riesgo a los peatones, a los que se bajan o van a subir del camión. Creo que no es válido porque todavía pasan y pasan recio y todavía nomás unos, me tocó ayer, que, disculpe, con permiso, y todavía te tienes que quitar.
0: Para que ellos pasen.
2: No,
0: bueno.
2: Y si no pasan, te llevan. Entonces, ahí se ocupa mano dura, Penélope, de verdad, créemelo, que se necesita mano dura antes de que ocurra un accidente, porque después del accidente, ahí es donde van a querer actuar. Todos los motociclistas se suben a la banqueta y no es cosa que vayan con cuidado, van recio. Creo que no se vale. Digo yo, estoy la verdad muy molesto por este acto. De todo me saco la misma, no hacen nadie absolutamente nada. Y hasta que no arrollen a una persona, imagínate una moto que arrolle a un anciano, a un niño, ya si uno que está un poquito, un joven que está... pues va a salir con lesiones que no tiene, ahora sí que están arriba de la banqueta y todavía arriba de la banqueta.
0: Sí, efectivamente no tendrían por qué peligrar, digo, la banqueta es para los peatones. Y pues hacer una invitación, Gabriel, ya lo hemos estado externando en distintos días, es una situación constante, no se les está también pues multando a estas personas, a los de las motos que transitan por las banquetas. En este caso, bueno, y ahorita una lástima que ya hasta los vehículos van por la banqueta en la zona de ahí de Tapeixtles. Vemos el de la ruta, el camión. Entonces, pues, ¿qué está pasando, no? Digo, sabemos que el tema de las obras obviamente genera complicaciones, obviamente va a generar más tráfico, pero también hay que ser conscientes como conductores, saber qué podemos, qué no y qué no debemos hacer, ¿no? Entonces, en este caso, pues hacer la invitación a todas las personas que estén transitando por la zona, evítense pues subirse a la banqueta. Hay que respetar, capaz que hay gente que va caminando, los trabajadores que van a ingresar al puerto, y pues ellos en los vehículos, imagínate, hay que prevenir accidentes.
2: Penélope, hay muchas cosas que hacer aquí en esta zona. Una, se ocupa una persona vial ahí exactamente donde está el semáforo que está en pausa, por la cuestión de que se baja gente y tiene que cruzar ahí para la zona de la 16. Todavía está la Bellavista por el lado del Panteón y toda esa parte, todavía tienes un poquito más de oportunidad porque ahí ya se abren los tres carriles pasando el Panteón en dirección hacia la zona centro. Pero sí, acá por el lado de la 16, créemelo, que sí falta alguien que pueda echarte la mano. Hay vehículos conductores que todavía ellos son un poquito más empáticos y te dan el paso. Pásate, pero de frente ya no te lo dan. Entonces, tienes que estarte cuidando de los cruces por los lados que son las motos.
0: Sí, claro.
2: Porque tú te puedes cruzar y la moto va por un lado, va por el otro lado, e incluso sabemos que va arriba de la banqueta. Ahí no se pueden subir arriba de la banqueta en esa parte porque ya no está la banqueta. Pero acá, desde lo que es Tapeices hacia esa zona, por arriba de la banqueta hasta los carros andan circulando.
0: No, pues no, ahí está, esa es la situación, por favor, hay que evitarlo, no hay que subirse a la banqueta. Oye, Gabriel, y también comentar, ahí donde está el semáforo para entrar a la 16 de septiembre, ya ves que solamente quedó un carril habilitado, y hay que informarle a nuestros conductores que tengan mucha precaución, porque se detiene el camión para bajar gente y ya están los coches prácticamente impactándose, ¿no? O presionando, pues la gente tiene que bajar.
2: Sí, y es la pitadera, y se ponen atrás del camión urbano y están pítele y pítele. Y pues claro que los camiones urbanos tienen que hacer su trabajo de bajar y subir a las personas. Claro. Ellos, a pesar de que traen su tiempo limitado por la cuestión de que ahí se atrasan en la obra, ellos siguen haciendo su trabajo, bajan y suben a las personas ahí en esa parte. De hecho, hay unos que son muy amables. Te bajas y te dicen, pásale señora, o pásale joven, o pásale señor, lo que sea, y te dan la oportunidad de cruzarte el peligro. Entonces, ojalá, si quieren, ahora sí, los amigos de Vialidad que nos están escuchando y quieren, pues ahora sí que poner mano dura, sancionando, ahí está.
0: Deberían
2: de irse ahí en esa parte. Y pues empezar a infraccionar a quien ven arriba de la banqueta, órale, no hay vuelta de hoja, hay que meterle mano dura a ver si así dejan de hacer sus cochinadas estos amigos.
0: Así es. Y Gabriel, también tenemos reporte, bueno, pues sabemos que esta cuestión del tema de la recolección de residuos de la basura siempre ha sido una constante, es algo que pues definitivamente nomás no ha habido una solución que pues nos tenga contentos a todos como ciudadanos o que se logren completamente las rutas. Coméntanos también sobre ello.
2: Pero mira, aquí hay una cosa muy importante. Para cuando haces tú un reporte de que no se recolectó alguna esquina, alguna colonia completo, siempre sacan excusas de que no, el camión se llenó, que ya lo regresó, que ya no pudo pasar, que estaba un camión refresquero obstruyendo, lo que tú quieras. Aquí en el 16 de septiembre, los lunes, entre las joyas, el Rocío, toda esta parte, nada más pasan por las avenidas principales el camión recolector. Al parecer son dos vehículos los que pasan aquí, camiones recolectores. Ajá. Pero lo triste es que nada más recogen lo que es la avenida principal, por donde yo creo que pasa el jefe, pasa el patrón, para que vea que sí están limpias las esquinas. Las partes de arriba, las colonias como la Guerrero, la Jalisco, toda esta parte de las Zacatecas, la Durango, acá la San Luis Potosí, no pasan. Está el regadero, se acumula lo que es la basura del domingo y la del lunes. Y prácticamente, porque saca la basura, se saca ahorita en la mañana. Ahorita son las 8:11 y no ha pasado. Entonces, se saca la basura, se queda ahí, está haciendo mucho calor. Hay personas que tiran desechos como alimentos ya, pues ahora sí que en estado ya en descomposición. Y alguna que otra gente que agarra algún perrito, algún gato muerto y ahí lo avienta, pescado, toda esa parte. Sabemos que el fin de semana mucha gente tiene varito para consumir mariscos, ahí avientan las cáscaras de camarón, toda esta parte, pues hace un olor horrible. ¿Y qué pasa? Los lunes no van, se acumula hasta el martes, y si tenemos suerte el martes, van y hacen completa la ruta, si no, no. Ya se han hecho reportes y siempre salen pues con... Siempre somos los malos de la novela de que reportamos siempre lo mismo, pero pues ojalá y cambiar este aspecto, Penélope, porque créemelo, que los que vivimos en las colonias donde no pasa y está la hediondera, pues ahora sí que no es culpa de nosotros, no sé qué pase, como te lo vuelvo a repetir, lo dicen que la logística, lo dicen que no alcanzan a pasar, o nada más pasan por donde pasa el patrón, pero pues ojalá y se meta en las colonias para que vean que sí falta ese tipo de recolección en las colonias, en las calles, de allá de arriba, de los pegados a los cerritos.
0: Que también, bueno, hay que contemplar que de repente a lo mejor hay espacios donde no cabe el camión, hay calles donde no cabe el camión, y por eso a lo mejor lo dejan para después, ¿no? Para otro camión más pequeño.
2: Sí, hay dos camiones, te digo que hay dos camiones que pasan aquí, uno un poquito más pequeño y el otro más grande, pero el más grande sí pasa, hace su recorrido en las avenidas principales, pero ¿qué es lo que ocurre? Que no pasan por otros lados.
0: Sí, así es. Bueno, pues entonces ahí está el reporte. Digo, esto sucede en varias colonias del municipio, Gabriel. Ya ves que incluso ahora en temporada de lluvias, pues también sucede, ¿no? También hay que hacerle un recordatorio a la gente, a la población, que si ven que está lloviendo, pues no saquen la basura, porque esta basura se va a regar, el agua se la puede llevar y va a quedar ahí en las alcantarillas, en la calle regada sobre todo. Fíjate que últimamente hemos observado y nos han llegado también algunas fotos de bolsas de basura que están sobre el puente aquí de Fondeport. En la parte de arriba como que las llevan, no sé si las lleven con el objetivo de tirarlas o algo, pero se ha estado observando constantemente que hay bolsas de basura y obviamente los vehículos les pasan por encima. ¿Y qué pasa? Pues queda toda la basura regada sobre la avenida.
2: Aquí hay dos cosas, Penélope. Mira que en ocasiones los mismos camiones de la basura, los que están destapados, les colocan una especie de malla para ya dirigirse a los tiraderos. Y en otra, hay personas, me ha tocado ver, que van en sus carros y llevan las bolsas atrás en la cajuela, pero arriba. Uh-huh. Como que se les olvida que la van a tirar en la esquina, la colocan en sus vehículos, como diciendo, pues ahorita la tiro aquí en la esquina, y como que se les olvida, y se las jalan. Y ahí llevan el montón de basura atrás, y al rato se les cae, porque yo no creo que haya ciudadanos, que haya ciudadanos que se lleven las bolsas para tirarlas en la cartera. Yo no creo, esperemos que no me equivoque, pero lo que sí he visto,
0: sí pasa.
2: Lo que sí he visto y da mucho coraje, que van fumando, sacan su manita nada más y pum, avientan el cigarro ahí a la... Hay que acá pasa una chicha, no pasa nada.
0: Claro. Y bueno, no nomás eso, ¿no? Hemos visto que avientan basura, que botellas de vidrio, el plástico, ¿sí? Todo.
2: Todo lo tiran, sí, como que les estorba dentro de su vehículo. Van, abren, bajan la ventanita, si es que traen clima, y pum, va para allá el bote de, no sé, de refresco, el bote de agua, la botella. Las latas, pues todavía esas latas las recogen para venta, pero creo que se ve mal, ¿no?
0: Es tema de inconsciencia, la verdad. Hace falta ser empáticos con nuestros compañeros ciudadanos, ¿no? Que habitamos todos aquí en el municipio.
2: Así es, Penélope, pues ojalá se calme un poquito esta parte, y aquí en la obra, pues ahorita también me acaban de mandar una fotito donde una persona pues molesta, me dice, mira, ya me llevo a esta persona de la moto, se metió a la brava. Creo que así no seguimos entendiendo qué es lo que ocurra. No nos va a quitar unos 3-4 segundos dejar entrar un carro. Y por seguridad, pues hay que cuidarnos, y al menos siento que uno de la moto, bueno, pues al menos esta persona va en el carril de donde van los vehículos, pero los que se suben a las banquetas, ahí sí está más complicado, más difícil.
0: Muy bien. Gabriel, pues agradecerte el reporte vial el día de hoy, la verdad muy completo. Qué bueno que nos informas, nos comentas, y sobre todo pues que estemos ahí pendientes, ¿verdad? Con todo el tema de la queja, el reporte, la denuncia, ahí también estaremos haciéndote llegar si nos piden que asistas y ahora sí que documentes lo que sucede en algún punto de la ciudad, con todo gusto.
2: Así es, Penélope, ahora me voy a hacer como Lupillo, voy a mandar saludos a Yadira, que nos está escuchando y que nos dice que Javier nos escucha y que nos manda a saludar.
0: Muy bien, Yadira, muchas gracias por escucharnos, por informarte en este espacio, saluditos, que tengas muy bonito viernes y fin de semana. Muy bien, Gabriel, pues igual para ti también, muy bonito fin, te escuchamos, te seguimos en punto de las 2 de la tarde en la segunda emisión.
2: Estamos al pendiente, Penélope, y pues en un ratito más ahí estaremos en contacto, y pues ahora sí que a cuidarnos ahí en esta zona cero.
0: Perfecto, bueno, buen día. Bueno, pues nosotros vamos a ir a una pausa comercial y vamos a continuar con más temas, más información. Siga con nosotros porque, ¿qué creen? Viene más adelante ya nuestro compañero Lupillo Hernández con todo el tema de la nota deportiva, porque gracias a Dios es viernes, como dice él, el marcador final. Volvemos en un momento.
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1: 8:18, 28 grados.
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22: Continuamos con más temas, más información. Quiero recordarle que puede comunicarse con nosotros al 314-121-6780 o llamar a cabina directamente si quiere hacer algún reporte en estos momentos. Pues puede marcarnos al 314-33-64-92-9. Y justo para ello, bueno, vamos avanzando, vamos continuando porque nuestro compañero Lupillo Hernández ya está listo, preparadísimo con todo el tema, con toda la nota deportiva en Marcador Final.
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22: Lupillo, ¿qué tal? Muy buen día, un gusto saludarte esta mañana. Mira, vamos entrando con todo porque es el tema deportivo y ahora sí que estamos felices de que también arranca el fin de semana.
23: ¿Qué tal, Charlie? Auditorio Penny, muy buen día. Sí, lo acabas de mencionar bien, gracias a Dios es viernes y viernes deportivo. Y pues sí, Penny, auditorio, les traemos toda la nota deportivo con la jornada 5 del fútbol mexicano. Y como tú sabes, ya lo tradicional que es viernes de botanero, en el cual pues empieza hoy lo que es la liguilla. No, liguilla, perdón, me equivoqué, lo que es la jornada 5. Y pues va a haber grandes partidos. Hoy a las 7 de la tarde, el León recibe al Monterrey, dos equipos que están jugando muy bien. Entonces va a ser un gran partido, esperemos que haya goles. Ya está a la misma hora, pero ya en el Volcán, los Tigres, estrenando técnico, Bucetich, ahora ya es nuevo técnico deportivo, pero también interino director técnico, el cual recibirá al Atlante de Miguel Herrera, dos Lobos de Mar técnicos, entonces también será un gran partido. Ya a las 9 de la noche, en Ciudad Juárez, el sotanero, el que va en el último lugar, recibe nada más y nada menos que al América, el superlíder de 4 jornadas que lleva, pues, ya ves cómo somos americanistas, saludos también a ellos, pero su equipo pues está jugando bien y pues ahora recibe ahí va hasta allá a Juárez, donde se enfrentará a Juárez. Y al mismo viernes, pero allá en Querétaro, el Querétaro recibe al Toluca, un Toluca que pues todavía le falta despertar más, ya que no ha estado jugando como ellos juegan, mas sin embargo pues hay que decir que va empezando lo que es este torneo, así que las cosas se empiezan a poner para los partidos, los equipos grandes apenas empiezan a alistarse para lo que viene. Y ya para el Sabadito Alegre, tu Chivas, Penny, la Chivas Rayadas del Guadalajara, viven a Tijuana, un gran partido que esperemos ahora ya sin la hormiga la hormiga.
22: Ándale, ya le pusiste un apodo nuevo.
23: Pues sí, ya se fue el joven promesa de la Chivas delantero, que esperemos que los que se

0: domingo. San Luis recibe al Pachuca y los Pumas reciben al Necaxa. Pues ahí lo que es la jornada 5 del fútbol mexicano, Penny.
1: Oye, y la verdad que sí van a estar interesantes los partidos. De repente vemos equipos que se están como alineando, que dice sí están como al nivel, se van a dar una buena batalla ahí en la cancha, en el campo, y pues van a entregarlo todo. ¿Tú cómo ves? ¿Cómo pinta la cosa?
0: Sí, la verdad que comentarte que pues los equipos todavía alcanzan a reforzarse, tienen hasta el mes de septiembre, pero ya después de la jornada 5 adelante empiezan a apretar porque no quieren quedarse afuera. Hay que recordar que también este torneo entrarán los mejores 8 y no 12 como lo venían haciendo. Uh-huh. Así que empiezan a despertar los equipos. Ahora sí, quien vaya perdiendo y se va estancando, pues ya difícil de que pueda entrar a lo que es la fiesta grande de la liguilla del fútbol mexicano. Sí, mencionas bien, Penny, se empiezan a poner buenos los partidos. Y hay que ver qué tal nos lleva esta jornada. Sobre todo, Penny, auditorio, pues lo que más queremos es que haya goles.
1: Claro, que se luzcan, que se note, que salen con ganas a jugar.
0: Sí, así es, Penny. Pues ya ves también la telenovela, eso del ascenso y descenso, que para muchos debería de haber, para otros no. Y la verdad yo soy de los que sí debe de haber, porque hay mucho joven promesa jugando los equipos de expansión. Entonces, cuando, imagínate, Penny, unas personas jóvenes que quieren subir a lo máximo, a la primera división, uh-huh, pues para ellos el descenso es bueno, pero si no hay, pues ¿qué los motiva? Entonces, pues ojalá y de verdad sí se empiecen a ver bien por el bien del fútbol mexicano, que haya ascenso y descenso del fútbol mexicano, Penny.
1: Y justo comentabas, ¿no?, hace unos días cuando el tema de la hormiga, que decías, es que no está tan bien que se vaya ya ahorita tan pronto. ¿Por qué lo decías?
0: Así es. Pues mira, ya ella está allá para Grecia, creo que se fue allá, sí, donde lo recibieron bien. Y esperemos que también no haya rompa, Penny. Así se fue Cheito de temprana edad, mas sin embargo, como tú sabes, jugó en de los mejores equipos como, uh-huh, Real Madrid, el Manchester City. Entonces, Manchester United, perdón. Entonces, qué bueno que ahora este joven promesa también pueda hacer lo mismo. Y pues, sobre todo, que viene de un excelente y gran equipo 100% mexicano como son las Chivas Rayadas del Guadalajara.
1: Claro, como debe ser. Oye, ¿y las Chivas cómo crees que quede contra los Xolos de Tijuana?
0: Creo que van a ganar, Penny. Creo que van a ganar. ¿Sí? Un ¿cuánto? Partido complicado, pero sí creo que gane. Creo que gane la Chivas. Hay que recordar que también en Tijuana el otro chico promesa como Gil Mora, uh-huh, pues está haciendo muy bien las cosas y no tarda. Él no se ha ido a Europa porque todavía no cumple los 18 años. Una vez cumplido, te aseguro que para el diciembre, que ya se acabe este torneo, sin duda alguna va a ser de los más buscados allá en Europa, porque está haciendo muy bien las cosas.
1: Excelente, muy bien, pues se van a poner muy bien los partidos. Les recordamos, Chivas Xolos va a ser el sábado a las 5 de la tarde, ¿verdad?
0: Así es, correcto, por Premio Plus, quien tenga, pues ahí lo va a ver ese gran partido de la Chivas Rayadas de Guadalajara.
1: Por Prime Video. Y también el del América, que obviamente pues sabemos que aquí hay mucho americanista. También saludamos a nuestros compañeros que le van al América, en buena onda, les deseamos que les vaya bien, está jugando bien, si lo aceptamos.
0: Sí, claro, correcto. Hay que ser deportivamente, no ser fanáticos. Y sí, si en América haciendo las cosas bien, pues qué bueno. Todo está bien, Penny. O sea, nadie está en contra de ellos. El problema es cuando empiezan a ganar, que no todos, pero hay muchos aficionados que, híjole, mano, se les sube y
1: que ya se van ya hasta el cielo. No, imparables. No.
0: Lo que hacen de otro planeta, de otro nivel. Entonces, ¿para qué? ¿Para qué?
1: Está bien, Lupillo. Bueno, pues estaremos ahí pendientes entonces de los resultados para el lunes, escucharte, darle seguimiento a la nota deportiva y ya pues a ver cómo quedamos, ¿verdad?, en los partidos. Ojalá que todo bien.
0: Oye, Penny, así rápidamente, hablando de fútbol, pues hoy la Club Cardan juega la gran final allá en el barrio de las Chivas.
1: Ah, muy bien.
0: Así que pues un saludo a todos los compañeros que juegan en la Club Cardan, que será un gran partido, la verdad, también. Ver partidos aquí llaneros, como lo llaman muchos, son muy, muy buenos, muy atractivos, y entonces, hoy cuando es una final, mucho mejor. Así que, pues ahí están invitados hoy a las 8 de la noche.
1: Excelente, muchísimas gracias, Lupillo. Pues te escuchamos, te seguimos en punto de las 2 de la tarde en la segunda emisión. Que tengas muy bonita mañana.
0: Excelente día, buen día.
1: Buen día. Vamos a conocer las condiciones climáticas el día de hoy para nuestro bellísimo puerto y ciudad de Manzanillo. A ver cómo nos va a ir con el calor comenzando el fin de semana.

0: Con toda la actitud, y después de ello vienen entrevistas muy interesantes que de verdad tienen que escuchar, recomendaciones también turísticas, porque sabemos que aquí en Manzanillo pues tenemos de todo, la verdad estamos bien bendecidos, hay playa, hay zona alta, hay café, hay sal, hay mezcal, hay de todo para que usted venga y coma riquísimo, los mariscos también que preparan deliciosos para acá, así que siga con nosotros y volvemos en un momento.
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0: El Servicio Meteorológico Nacional de la CONAGUA le informa el pronóstico del tiempo. Hoy 21 de agosto de 2026, el monzón mexicano sobre el noroeste del territorio nacional, en combinación con inestabilidad atmosférica, propiciarán lluvias puntuales intensas en zonas de Durango y Nayarit, muy fuertes en Sinaloa, fuertes en Chihuahua y lluvias aisladas en la península de Baja California. Por otra parte, canales de baja presión sobre el interior de la República Mexicana, en interacción con una circulación ciclónica en altura, el ingreso de humedad del Océano Pacífico, la onda tropical número 29 al sur de Colima y Jalisco, así como la nueva onda tropical número 30 al sur de la península de Yucatán, originarán lluvias puntuales intensas en zonas de Jalisco, lluvias puntuales muy fuertes en Michoacán y Guanajuato, así como chubascos y lluvias fuertes en el occidente, noreste, oriente, sur y sureste del país, además de la península de Yucatán. Finalmente, se mantendrá el ambiente caluroso a muy caluroso en el norte de la República Mexicana, en los estados del litoral del Pacífico, Golfo de México y en la península de Yucatán, prevaleciendo la onda de calor en Chihuahua, Coahuila, Nuevo León y Tamaulipas.
1: Acuérdense que hay un aviso importante. Este domingo 23, lunes 24 y martes 25 de agosto habrá cierre total nocturno. Esto ahí en La Salada, de 12 de la noche a 5 de la mañana, por los trabajos de modernización del corredor logístico Colima-Manzanillo. Tómelo en cuenta, tome también precauciones. Solo van a poder transitar por la autopista en ambos sentidos vehículos de carga pesada. Los vehículos ligeros por la carretera libre La Salada y rutas alternas. Así que considérelo. Esto es para amanecer domingo, lunes y martes, de 12 de la noche a 5 de la mañana, cerrada completamente. Hay que tomar vías alternas, ya sea por Ixtlahuacán, por Coquimatlán, y bueno, pues ya hay varias opciones. Pueden seguir la página en Facebook de Corredor Logística Colima Manzanillo, así está en Face, o pueden buscarlo también como página en internet, rutasalternas.col.gob.mx. Y también tenemos acá, pues parte del tema de la ampliación de la carretera y de la autopista, pues sobre todo se ha estado comentando. La gobernadora del estado, Indira Vizcaíno, mencionó que estos pues 6 carriles avanzan ya a buen ritmo y va a estar lista para el periodo vacacional de diciembre. Así que ese es el objetivo, que ya en diciembre ya venga el turista y nosotros también podamos disfrutar de la comodidad de la autopista, que son 3 carriles en cada sentido. La construcción de los puentes también a largo del trayecto continuará sin afectar la circulación. Quiere decir que ya para diciembre, bueno, pues esperamos que ya no tengamos esta situación, esta problemática. Vamos a escuchar parte de lo que dijo la gobernadora del estado.
2: Para reiterarle a toda la sociedad colimense, pero también a quienes les guste venir a Colima, Manzanillo, de vacaciones, que para el periodo vacacional de diciembre ya va a estar abierta nuestra autopista a 6 carriles desde Colima hasta Manzanillo. Estarán todavía los procesos de construcción de algunos puentes, pero esos no afectarán la circulación por los carriles centrales. Entonces, esta autopista estará abierta a 6 carriles para el periodo vacacional, en este periodo de diciembre.
1: Pues ahí está la información, ya lo escucho, para que, pues ahora sí que hay que tener paciencia, sabemos que las obras así son, un poco lentas. Y bueno, hablando de recomendaciones turísticas, obviamente yo no iba a perder la oportunidad de decirle hoy viernes, fin de semana, que pues prácticamente ya estamos planeando, ¿no?, lo que vamos a hacer el sabadito, el dominguito, para las personas que no trabajan, para los que sí, bueno, pues entre semana también lo pueden hacer, también pueden ir a conocer su bello municipio. Y ahora, pues las recomendaciones en la zona alta de Manzanillo, que es allá en la comunidad de Canoas. Recuerden que es un pueblo cafetalero, un pueblo ecológico muy bonito. Es pequeño, pero muy bonito, muy pintoresco. Hay varios lugares para comer riquísimo. Allá se cocina en fogón, la tortilla hecha a mano, la salsita en molcajete, los cafés, porque obviamente como es zona cafetalera, pues ya está la cafetería Matas Café, que está delicioso todo, todo. Pueden encontrar alitas, snacks, pizza, pan horneado ahí mismo, todo está delicioso. Y la bebida obviamente va a ser el café de Canoas, que es riquísimo y es café manzanillense 100% y completamente orgánico, hasta proceso artesanal. Así que de verdad no se lo pierda, vaya para allá. Pero también pues hay un tema interesante, ¿no? Canoas también se ha, es un área natural protegida y se ha identificado mucho por el tema también del cuidado de, del campo, de la tierra. Y justo para ello platicamos con nuestra amiga, la técnico Graciela Aguirre del programa Sembrando Vida y en la comunidad de Canoas, quien nos va a hablar sobre pues toda esta cuestión de este programa y todos los beneficios que tiene para ellos. Hola, ¿qué tal, amigas, amigos de Informativo Turquesa Manzanillo, Radio Turquesa 92.9 FM? Bueno, pues el día de hoy vamos a tener una entrevista muy especial porque vamos a hablar sobre el tema de Sembrando Vida y su importancia como un proyecto a nivel federal en las diferentes comunidades rurales, pues prácticamente de todo el país, pero sobre todo aquí en nuestro municipio de Manzanillo.
3: ¿Qué tal? Buenas tardes. Mi nombre es Graciela Aguirre. Soy técnico social del programa Sembrando Vida. Realmente llevo, híjole, 5, 6 años en el programa. Iniciamos en el 2020. Yo inicié en el estado de Guerrero y con el tiempo solicité mi cambio a Colima. Y bueno, estamos trabajando en una comunidad que se llama Canoas. En la actualidad atiendo a 100 sembradores. El objetivo del programa, bueno, pues es apoyar, ¿verdad?, a los campesinos. Ellos reciben un apoyo directo de 6,450 pesos mensuales. Con esto, el objetivo es, bueno, pues activar la economía local de las comunidades, así como la recuperación de suelos. El apoyo consiste, bueno, en que los sembradores, ellos tienen que tener una parcela de 2.5 hectáreas en la que ellos instalan, siembran, ¿verdad?, árboles maderables y árboles frutales. Y pues para mí es una experiencia personal increíble, ya que pues amo el campo, la naturaleza. Y en este momento pues tenemos varios proyectos, ¿verdad? Aparte de que ellos reciben apoyo económico, también ellos tienen apoyos adicionales. Ahorita aquí en la comunidad de Canoas, ellos recibieron 150,000 pesos por parte del programa. Con esos 150,000 pesos ellos pudieron adquirir una tostadora y una amorteadora en la que ellos ya cosechan cada año el café de sus parcelas de Sembrando Vida, ¿verdad? Y ellos ya aprovechan ya para poder mortear su café, tostarlo y darle un valor agregado, que este es otro de los objetivos que tiene el programa. Que los productores ya le den un valor agregado a todo lo que cosechan en sus parcelas.
1: Y bueno, platícanos cómo ha sido esta experiencia de trabajar directamente con ellos, con ellas, que son los productores, y sobre todo, ¿cómo ha sido esta cuestión de empatizar con la parte del campo, pero también aprender como el valor agregado, ¿no? Y también aprender a comercializar.
3: Sí, y fíjate que uno de los objetivos justamente en este 2026 es que nosotros como técnicos sociales les demos ya el seguimiento, pero ya para el valor agregado, ¿verdad? Durante estos 5 años ellos ya todos sus árboles ya maduraron, todas sus plantas ya de alguna manera ya producen. Los productos que tenemos acá es el café, como tal, tenemos guanábana también, tenemos mango, un poco de limón. Sin embargo, el producto estrella es el café. Ahorita lo que hemos hecho, lo que hemos avanzado, pues es eso, ¿no? Precisamente que ellos ya cuenten con su tostadora, cuenten con su morteadora, cuenten con ya con las herramientas necesarias para el valor agregado. Hemos registrado, yo les he dado acompañamiento en el tema de comercialización. Los avances son es que ya hay 5 marcas registradas ante el INPI. Entonces, y eso pues que aumenta que ellos puedan ya instalar ya sus productos, a lo mejor en tiendas de conveniencia, ¿no?
1: Muy bien, muy bien. Bueno, pues es parte de la información y como lo escucharon, Efectivamente, ¿no? Allá el tema de la zona alta, que siempre ha estado muy comprometida con la cuestión de del campo, de la tierra, el cuidado, y también la rosa, ¿eh? La rosa es tejido que también se ha encargado muchísimo de trabajar la cuestión del mezcalillo. Es mezcalillo, ¿por qué? Porque, bueno, no hay denominación de origen aquí en el estado de Colima, pero tiene el mismo proceso que el mezcal prácticamente, que ese también es otro spot que les recomendamos muchísimo, de verdad, vayan a La Rosa, hay piletas, hay río, están pues todas las destiladoras con los productores de ahí de la comunidad. Son 4 productores y bueno, pues son también 5 marcas de destilado. Así que vayan, prueben, degusten, háganse el tour. Miren, no tienen que irse hasta Jalisco, hasta Tequila. Aquí en La Rosa lo pueden hacer, lo pueden disfrutar. Y más ahora en este fin de semana que se siente el calorcito. De verdad, allá el clima está delicioso, es mucho más fresco. Con las lluvias pues les ha caído incluso hasta granizo. Así que vale 100% la pena. Y también vamos a escuchar. Pues hay un tema donde nos están pidiendo el apoyo los organizadores de esta cuestión. Pues es sobre niños que sufren de cáncer y van a tener una fiesta. Ellos le llaman los 15 de MUDAC, que esta es una asociación donde pues apoyan a estos niños, ¿no?, que padecen algún tipo de cáncer. Y pues prácticamente lo que buscan es apoyarlos, cumplir sus sueños para que se sientan bien, se sientan mucho mejor en este camino, ¿no?, tan tan complicado que les toca a ellos. Y ahora en esta ocasión pues se va a llevar a cabo el 1 de septiembre, va a ser a las 7 de la tarde ahí en la terraza Carlota en la Joya 1. Y para ello pues están pidiendo todavía, hacen falta algunos tipos de apoyos, hace falta también que pues haya personas que se sumen, ¿no?, con la cuestión monetaria, y están pidiendo este apoyo. Vamos a escuchar a uno de los organizadores, ahí está el audio donde pues nos está pidiendo este apoyo, porque la verdad sí necesitan que los niños y niñas puedan pues pasársela bien, al menos ese día que va a ser la celebración, el festejo para ellos, que se sientan bien, apapachados, acompañados, queridos, y pues por un momento se les olvide, ¿no?, la cuestión por la que están pasando en ese momento y las complicaciones que han tenido. Vamos a escuchar a uno de los organizadores, Eric Cantor, para que pues sepamos, entendamos un poco más el contexto de esta asociación y el objetivo de este evento.
4: ¿Qué tal? ¿Cómo están? Yo soy el chef Freddy Alatriste y queremos

buenos días, ¿cómo estás? Un gusto saludarte. Oye, Penélope, fíjate que sobre el tema que platicábamos de los 15 años de las niñas de los niños de MUDAC, trataré de ser breve. Hace 4 años, la señora Ángeles Reyes, directora de la escuela de salsa All Star, nos invitó a participar en la fiesta que le hacen cada año. Esta fiesta se hace en la Terraza Carlota y en Santiago, que pues, los dueños de la terraza la han patrocinado, la han proporcionado gratuitamente para hacer la fiesta allí. Nos invitaron a participar, son niños de Guadalajara, es una asociación de Guadalajara que de parte de sus deseos es pues su fiesta de 15 años, conocer el mar. Entonces se traen para acá, aquí se les hace la fiesta, ya tenemos 4 años participando con ellos. Nos invitaron a Octavio y a nosotros. Octavio es el maestro de la escuela

0: TCA Salsa en Línea, aquí de Manzanillo, y pues nos hemos ido involucrando un poquito más cada vez para realizar las fiestas y cada vez hacer una mejor fiesta para los niños. En esta ocasión siempre vienen niños de 15, 16, de 13, de 12. En esta ocasión todos los niños son entre 17 y 19 años. Son 15 niñas y 4 niños, son 19 niños. En esta ocasión ya, gracias a Dios y a la participación de la gente y su buen corazón, pues ya tenemos lo que es el local, como te lo menciono, ya tenemos la música en vivo por parte de Paco Torea, mi amigo Paco Torea y Oli Sago. Ellos van a poner la música en vivo y aparte ya tenemos la Convivir también, que ya ahí por ahí va a entrar con bebidas, coctelería para la gente. Tenemos pastel por parte de la Morcita y de otra chava que desconozco el nombre, la verdad. Tenemos a la Cochi con su barra de esquites, que también ya le va a entrar, y otra barra de snacks de tostilocos y fruta picadita, que también no me han proporcionado el nombre. Entonces, en esta ocasión prácticamente ya tenemos, ya le buscamos padrinos a los niños para que tengan un bonito regalo, un cambio de ropa, unos tenis, un relojito, se vayan contentos, se vayan bien vestiditos. Y aparte, pues ya ahorita estamos, ahorita lo que estamos aceptando o pidiendo que nos apoyen es con regalitos en general. Por ejemplo, tengo una amiga que el año pasado ella vende Nice. Y dentro de sus posibilidades, pues digo, ¿sabes qué? ¿Cuántas niñas son? Son 7 niñas. Te mando regalito para las niñas. Va una bolsita de regalo para cada niña con un detallito, aretes, pulseritas y así. Entonces, ahorita lo que estamos pidiendo es, pues, regalitos para los niños en general o también aportaciones económicas, porque, pues, cubrimos los gastos que son. Llevamos un paecito que el año pasado fue un éxito. Queremos volverlo a llevar. Aparte del dinero que se nos junta, porque pues sí nos han dado aportaciones en dinero, aparte que compramos más regalitos, pues esta vez estamos pensando que si nos sobra cierta cantidad, dárselos en efectivo, pues para que los niños se compren o se lo gasten en lo que quieran, o puede ser que se lo den a sus papás. Tengamos entendido que pues la asociación, toda la gente que apoya, pues es gente de escasos recursos, entonces pues también de repente una lanita no les cae para nada mal. Ahorita lo que nos están haciendo falta, te digo, pues prácticamente son más regalitos y que quien apoye en la decoración. Si alguien tiene algún negocio de ropa, de tenis, de no sé, que vendan ciertas cosas, sabes que yo apoyo y te doy 5 regalitos. Eso es lo que queremos, que se junte la gente, porque ahorita ya prácticamente todo lo demás ya lo tenemos. Y bueno, Penny, pues estamos aquí, mi número, ya sabes, es 314-181-2485, para quien quiera un poquito más de detalles. Empresas que quieran hacer donaciones o aportaciones de cualquier tipo, se les puede facturar. La asociación MUDAC directamente les hace su factura para que pues pueda ser deducible. Al final de cuentas, yo sé que todo el mundo lo hacemos con intenciones de apoyar y de corazón, pero pues si se puede de repente ahí de manera fiscal ahí rescatar un poco, pues no tampoco está mal. Quedo a tus órdenes, Penny. Muchísimas gracias por el espacio y bueno, te agradezco todo tu apoyo. Buen día.
1: Muy bien, gracias a Eric Cantor por pues ser parte, ¿no?, de esta noble labor. Es algo muy bonito ayudar a los niños, a las niñas. Les repito, el número de Eric es 314-181-2485. Pueden comunicarse con él directamente y ver de qué manera puedan apoyar. Ahorita lo principal que sí se está requiriendo ya es pues la donación prácticamente económica, ¿no? Es porque necesitan pues el apoyo para la movilidad, para gastos operativos, de logística. Entonces, si usted tiene la posibilidad, digo, tanto como ciudadanos, como empresas, negocios, emprendedores, pueden hacerlo, pueden sumarse a esta noble causa y pueden recibir también factura por ello. Así que, sin problema, todo está prácticamente legal. Les voy a compartir en redes sociales, en la página informativa turquesa, el número de cuenta, el nombre y todo para que puedan realizar su donativo en caso de que lo desee y puedan también checarlo directamente con él para la cuestión de la facturación. Pues muchas gracias por realizar estas nobles labores para los niños y las niñas. Vamos a una pausa comercial y volvemos en un momento con más información.
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1: 8:53.
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15: Continuamos con más temas, con toda la información que tenemos lista y preparada para ustedes el día de hoy en esta mañana. Y miren, por acá nos hacen llegar algún mensajito, pues es viernes, ¿verdad? Ya estamos en plan sarcástico también sobre el tema de las carreteras. Dice, pues hay comentarios o chistes de que no especifican si el diciembre de este año o de algún otro. Esto referente al término de la carretera a tres carriles en cada sentido. Que bueno, pues hay personas que sí se les está dificultando mucho, sobre todo el gremio de los maestros en el sector educativo, que tienen que trasladarse día a día a Colima capital y que pues les ha tocado enfrentar, ¿no?, esta situación todos los días. Entonces, bueno, pues ya, más que nada, pues sobre todo por esa cuestión de los maestros que tienen que trasladarse a diario. Y bueno, ya está con nosotros, está aquí acompañándonos en esta mesa, esta mañana, el día de hoy, nuestro querido compañero, chan, chan, chan, chan, Carlos Cepeda, que ya llegó, ya está aquí.
1: ¿Cómo están? Un gusto saludarles. Vamos con temas también importantes por acá de sus comentarios. Dice, escucho los comentarios acerca de las personas que tiran basura en la calle. A estas personas las ves desde caminando en automóvil sencillo o último modelo. Les falta educación, es todo un tema. Cada basura que tiras solo deja a vista de todos el bajo nivel de educación que tienen.
15: Así es.
1: Por favor, un saludo a la policía vial, que alguien les pregunte por qué cuando un vehículo se pasa luz roja frente a ellos no hacen nada. Cuando estacionar donde no hacen nada tampoco. Vuelta en doble fila, nada. Yo resumo nuestro Manzanillo en este sentido, ausencia de autoridad. Es que los ves en patrullas nuevas, con aire. ¿De qué nos sirve a la ciudadanía tenerlos y que no desempeñen el trabajo para lo cual son contratados? En mi opinión y comentario, simplemente observan autobuses contaminando y no hacen nada. Qué tristeza. Y agradecemos el comentario con terminación 1925. Muchísimas gracias, parte de lo que bueno nos están comentando.
15: También por acá tenemos otro mensaje, otro reporte, vamos a escucharlo. Es sobre también el tema de vialidades.
16: Penélope, buenos días. Oye, nada más como comentario, para los que van a circular hacia el barrio 3, barrio 4, está el tráfico desde el barrio 1 por la cuestión de que ya están realizando labores de reencarpetamiento en dirección hacia el barrio 5. Están ahorita exactamente por el mercado, poquito antes de llegar al mercado del Valle de las Garzas, en dirección hacia el barrio 5, ya están ahí haciendo su labor, ya están limpiando, ya están haciendo acto de presencia. Entonces, para que tengan mucho cuidado y se vayan con anticipación, o al menos estén ya enterados que se van a encontrar con mucho tráfico en esta parte, en esta zona. Repito, es entre el barrio 2 y el barrio 3, dirección hacia el 4, donde se van a encontrar el tráfico. Ya están realizando obras de reencarpetamiento.
15: Así es, y también pues nos comentan que hay muchísimo tráfico en dirección hacia la zona centro, bajando el puente de Tapexles hacia el centro. Así que tome también sus precauciones en las vialidades.
1: Bien, mi estimadísimo Pascual, ponte unas mañanitas, si eres tan amable. Ahí, en estos momentos sonando las mañanitas.
15: Y soñando también. La verdad. Aquí soñamos las mañanitas.
1: Oigan, la verdad es de que le mandamos un saludo muy especial a nuestro querido amigo Nacho y Palomitas, acá desde Informativo Turquesa, desde Red Turquesa, para acá toda su familia de Red Turquesa. El día de hoy está de manteles largos, mi estimadísimo Nacho, que te la pases increíble, pásatela bien, ahí está con toda tu introducción, la bienvenida, te mandamos un gran abrazo. Un día como hoy, allá en 1980, después no mejor no saque nada porque
15: híjole, ya lo echaste de cabeza, pobre Nacho, él diciendo que tiene 32. Bueno, pues Nacho, acá desearte también de parte de todo el equipo, te mandamos un fuerte, fuerte abrazo, que lo pases muy bonito. Fíjate, hoy en viernes, que hoy es viernes de Nacho y Palomitas.
1: Ándale,
15: coincidió. Y pues desearte que esta Vuelta al Sol venga cargada de mucha energía, mucha vibra positiva, que vengan muchas cosas buenas y sobre todo, todos los proyectos que tengas se realicen, ¿no? De la mejor manera posible, así que muchas cosas buenas para ti.
1: Oye, ¿por eso no habrá venido Bernardo? ¿Andarán desayunando?
15: Se han de haber ido a festejar. Ah, mira, sí,
1: desde anoche. ¿Ves?
15: Y no nos invitaron, qué malos. No,
1: pásatela muy bien, mi Nacho, un gustazo, como siempre, un gusto contar con tu
15: amistad. Invitas al pastel, ¿eh?
1: Ah, sí, a ver qué va a haber de festejo, ¿no? Dale, pues ahí las mañanitas y las felicitaciones mucho, muy especiales. Y nosotros con esto, pues llegamos a la parte final el día de hoy. Muchísimas gracias por acompañarnos, ya es viernes, fin de semana, que lo disfruten porque bien merecido lo tienen.
15: Al fin, como dice Pascual, qué calor, viernesito, fin de semana, playita, zona alta para que se vayan a lo fresco, a la lluvia. Pásenlo muy bien, disfrute y agradecer también ahí a todo el equipo de corresponsales.
1: Gracias, Pascual.
15: A Pascualito, gracias.
1: Un gustazo todos estos días, ¿eh? Muy bien, como siempre.
15: Visítanos más seguido.
1: Gabriel Sánchez, Lupillo Hernández, Pedro Velázquez.
15: Pues gracias.
1: Un gusto, como siempre.
15: Igual, Carlos, muy bonito día también para todos. Gracias por escucharnos.

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5: 9:03. 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
22: 9.21, 29 grados.
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8: 936.

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1: 9:40.

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1: 9:46. 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
5: 10:03.
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1: 10-10.

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2: 10, 14, 31 grados.
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11: 10:19.

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1: 10:22.

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13: 10:33.

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4: 10.43.
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4: 10:46.

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13: 11:02.
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12: 11, 18, 31 grados.
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18: 11:19.

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8: Hola, ¿qué tal? ¿Cómo están? Queridísimos sintonizantes del 92.9. Dejen agarro aire porque el día de hoy vengo corriendo aquí a pues el programa porque pues vengo desde Colima, desde muy temprano me fui a Colima y regresé según yo antes de lo que el GPS me indicó, llegué mucho antes. Lo malo de esto es que

No me esperaba con que nuestro queridísimo tren de aquí del puerto de Manzanillo pues me iba a entretener un ratito, y ya ven cómo es ahí el tren, ¿verdad? Que para adelante, que para atrás, que se para, que ahí me sube como 15 minutos, si no desde antes hubiera estado con ustedes, pues para estar dándole con todo a su viernes de barra libre. Agradecemos a Pascual Rodríguez, que la verdad es que nos puso música muy chida antes de empezar a complacer sus rolitas. Nada más dejen que prende mi teléfono, porque también se me acabó la pila del teléfono. No traigo pila, no carga. Entonces, pues bueno, ahorita vamos a ver qué podemos hacer con esto de la pila del teléfono para pues poder darles la mejor atención para que pidan sus rolitas. Quiero mandarles saludos a Ladies Matters, que nos venía escuchando. Decía que venía llegando también a Manzanillo. Muchísimas gracias para ti, nena, que nos sintonizas a través de tu 92.9. Ya no a través de la Alexa, sino a través de el 92.9. Gracias a Ladies, también a Salvador, a Wilber, por supuesto, que desde muy temprano ahí monitoreándome que cómo está la carretera Colima. Y por cierto, la carretera Colima está bien, está lento el tráfico entre Tecomán y La Salada, pero circulamos. Y de regreso, pues por igual. La verdad es que en este momento no hay mayor incidente. En la mañana sí hubo un tractocamión del lado del tramo de Colima-Tecomán, pero ya se solucionó, ya pues quitaron vaya el siniestro, pero ya está circulable, está pasable para que la gente que de repente va a salir. Cuando yo regresé estaba la carretera bien, de ida y también la de regreso, lento un poco el tráfico, pero sí avanzamos, no nos quedamos varados. Así es que, pues bueno, estamos aquí para darle con todo ya a su programa. También saludos para Adrián, que Adrián, mi tocayo, trabaja para en la comercial. Y para toda la gente que nos está escuchando también a través del 92.9, Ernesto Estrella también, muchísimas gracias. No puedo leer bien los comentarios porque mi teléfono no quiere prender. Está bien loco, de repente pues dicen que cada cosa se parece a su dueño, y pues que a lo mejor sí, a lo mejor sí. A lo mejor sí se parece a su dueño, pero de las canciones que alcancé a leer que me pidieron algo de los de abajo. Por supuesto, lo vamos a poner. Saludos para nuestro amigo Ernesto Estrella, y no dudemos más. Vámonos con más música, la mejor música de aquí de 92.9, en su programa de viernes de barra libre.

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1: Ay, Dios mío, 11 de la mañana, 41 minutos aquí en el puerto de Manzanillo. Diría Bernardo, es que su viernes de reggaetón, su viernes de salto libre hasta el suelo, la verdad es que era un programa de reggaetón del mero bueno, así es que pues bueno, por eso me gusta mucho tocar la corneta reggaetonera, así es que escuchamos a Los de Abajo con esta rolita, que la verdad es que está muy buena. Yo puedo decirte, Ernesto, que es una de las rolitas que más me agradan de Los de Abajo, y por eso se hizo la invitación a todo el auditorio que nos está escuchando a través de el 92.9, que si usted quiere pedir su rolita, lo haga a través del 314-1485-046, 314-1485-046. Inmediatamente nos dice Fernandita hermosa, preciosa, si estamos con el ska, no puede faltar un cover de Límite. Y yo me quedé, ¿qué? Sí, un cover de Límite, al estilo ska. Baby Aventurero y René hacen este cover en ska de Y Te Aprovechas de Límite. Y dice, por favor, creo que va dentro del formato. Y tienes toda la razón, hermosa, va dentro del formato. Así es que, pues bueno, vamos a escuchar a esta rolita de Y Te Aprovechas. Pues ahora sí que es un cover de la agrupación Límite. Este grupo, pues, ¿qué vendría siendo? Música grupera, muy allá del norte. Así es que, pues bueno, vamos a escuchar, no se diga más. Si usted pide su rolita, hágalo a través de los mensajes de WhatsApp, porque nosotros nos encontramos en Wake Up Turquesa. A ver, préndele, Maldonado. Esta no es Maldonado.

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1: 11:46. 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

0: 11 de la mañana, 51 minutos aquí en el puerto de Manzanillo y nosotros continuamos con más de su programa Wake Up Turquesa en viernes, viernes de barra libre, viernes de precopeo, porque ya desde ayer se valía en el chiquiviernes, hoy ya se vale por completo, diría nuestro buen Alejandro González Pulga, se despeluca la cotorra. Me da mucha risa su frase. Pero la verdad es que ya es viernes, viernes de, bueno, si me desvelo no pasa nada. Quiero mandarles un saludo, fíjense bien, a nuestro perdido radioescucha, a nuestro perdidísimo radioescucha, Uriel Munguía, que nos dice, la Adris, manda un saludote, por favor, hasta Zapotlán el Grande. Te quiero mucho y te quiero ver triunfar. Así es que ya no es Munguía, ya es Misada, Uriel Mohamed, como nuestra queridísima amiga Misada Mohamed. Y nos pide también por acá una rolita. Ay, a ver si ahorita la encuentro, porque esa versión no la tengo acá. Nos acaban de pedir una rolita que se llama Para Empezar, de el buen Leonel García. Pero con una versión en primera fila con Cristian Castro. Wow, está interesante. Vamos a ver esa versión. Versión en vivo. Ahorita la busco, por supuesto, sí la ponemos. Y la canción es bellísima, ¿eh? La canción es bellísima. Dice por acá Josué, finalmente llegaste, qué bueno. Ahorita la ponemos, amigo. Ah, sí, hay que poner algo también de los buenos chicos de The Offspring. Pero ¿sabes qué? Josué, nos acaban de pedir algo de Linda a 1000 por hora. Híjole, a ver, señoras. Y también de repente, ¿por qué no? Ustedes, sí, señor, usted que anda trabajando. ¿Se aventó la novela de A 1000 por hora de la Anaí, de la esta Ana Layevska? Pues estaba cotorra la novela. De la gente que de repente por ahí, pues digamos, le gustaba mucho la onda de los 15 años y todo eso. Pues la ilusión de todos, de todas las chicas de aquella época. Fíjense que a mí no, nunca me gustó esta onda de las fiestas de 15 años. Bueno, a lo mejor porque supe de el origen de donde de repente por ahí vienen los 15 años, ¿no? Y no me latía mucho la idea de que a mí me hicieran 15 años. No, no me gusta. Y tampoco así que, ay, que andar enseñando el vals. No me gustaba a mí. Pero ir a los 15 de los demás, sí, me gustaba el coto, así es que pues bueno. Dice por acá nuestro buen amigo Salvador, dice, hola Adrianita, ¿podrías poner una canción, por favor? De No Me Ames de y Mark Anthony, ok. A ver si la encuentro, Salvador. Porque no sé esta rolita cuál sea. Ahorita la buscamos. Está por acá nuestro queridísimo amigo Oliver. Dice, sí, hola Adri, buenos días. Excelente viernes. Ay, sí, yo no. Ay, sí, hola Adri, buenos días. Excelente viernes para ti y para todos los radioescuchas. Oye, ¿podrías poner una canción? Cualquiera está bien, por favor, que tenga un excelente fin de semana. A ver, Oliver, si vas a pedir, enséñate a pedir. ¿Qué canción quieres escuchar tú? Así de fácil y sencillo. Yo quiero una de esta. A mí tú dime y yo te complazco con la canción que tú me pidas. Enséñese a pedir, muchacho. Quiero mandarle también. A ver, por acá nos están pidiendo ya otra rolita. Oigan, ustedes andan muy de buenas, van pidiendo muchas rolitas. Dice, te equivocas, jaja. Estoy en Tuxpan, Jalisco. Ah, perdón. Uri, me equivoqué. Es que, ¿sabes qué? Yo imagino que a Ladies está en el mismo lugar que tú. Por eso digo que los dos son de Zapopan. Uno es Zapopan y otro es Tuxpan. Y Vivir Mi Vida de Mark Anthony. ¡Ándale! Esa está buena. ¡Chin! ¿Qué crees, Salvador? Existe una regla que dice que no puedo poner dos canciones del mismo artista. Eso ya no lo puedo leer, Uriel. Entonces, por acá... Déjenme si estoy llorando. Ay, ¿por qué? ¿Por qué esa? Claro que sí la vamos a poner, Oliver, para sufrir todos sabroso. Y, pues aunque no sea nuestro caso, ¿verdad? Pues vamos a darle, acelere rápido a esto de las complacencias, porque ya tengo una lista de las tortillas. En la fila tengo muchas canciones y, por supuesto, claro que sí. Vamos a complacerlos a todos. Dice por acá, ¿cómo está el tráfico yendo a Colima? Pues está pasable. Está un poquito lento a la altura de la Salada, pero están avanzando. Así es que pueden irse a Colima, hijos míos, con toda tranquilidad. Ya de regreso ya no les prometo nada porque de repente pasa cada cosa que pues ya no depende de si ahorita en este momento, porque a lo mejor en 5 minutos puede, no sé, alguien se puede descomponer o qué sé yo, porque es muy común. Pero en los tramos en los que sí de repente son a 3 carriles, no les cuento. Así es que vámonos rapidísimo con Linda a 1000 por hora.
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0: 12 de mediodía en punto. Persínense, señoras y señores, que ya estamos cruzando el mediodía. Es que yo les digo que de repente me acuerdo de cada cosa que pasaba en mi casa, que sí medio sacaba de onda. Pero bueno, oigan, si usted, déjeme hacer una recomendación, si usted de repente quiere aprender a tocar algún instrumento musical, quiere cantar como los grandes de aquí del 92.9 y todos los éxitos 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Vámonos con más música. Saludos para Uri hasta Tuxpan, Jalisco, con esta rolita que nos pide, Vivir mi vida, de Marc Anthony. Así es que no se despeguen, porque continuamos en su viernes de Barra Libre.
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0: 12 del mediodía con 7 minutos aquí en el puerto de Manzanillo y abrimos micrófonos para mandarle un saludo a nuestro buen amigo Julián que nos dice, a ver, dice, se arma una rolita para todos los troqueros que estamos en la fila detrás de Radio Turquesa en el puente. A ver, algo de Iván Fotonovela. Cuídate. De parte del Sombra. Muchísimas gracias a Julián. Ahorita busco tu rolita, Julián. Y quiero mandarle saludos. Fíjate bien, este saludo es para saludos a todos los que no creían que les iban a bloquear su teléfono celular por no haberlo registrado. Ahorita están haciendo cola en Telcel para registrar el número. ¡Ah, qué bárbaros! Yo tampoco lo he hecho, pero es que, a ver, es que no me quiero meter en esas ondas porque hoy más coraje me va a dar y no quiero hacer berrinches porque al último voy a terminar haciéndolo porque pues, ya es algo obligatorio. Pero, ¿por qué? ¿Por qué tengo que registrar mi número de teléfono? Pero bueno, ya me quejé. Ya liberé mi pecho. Vámonos a un corte comercial. Póngase a tiempo que no se le haga tarde con nuestros amigos de El Marinero. Continuamos en su programa Wake Up Turquesa en viernes de Barra Libre.
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2: 12:08.
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1: Del mediodía con 15 minutos aquí en el puerto de Manzanillo y acabamos de escuchar algo de The Offspring. La verdad es que está muy buena esa rolita, la rolita original Panthers. Y que está muy, muy, muy buena. Por acá estoy peleando con la gente que me dice, oye, yo voy primero, espérenme, van en la lista. Como me van pidiendo las rolitas, de verdad las voy anotando. Y si se las voy a poner, no peleen. Ya saben que los adoro y los quiero muchísimo. Por acá dice... Ay, no. No, no hay niveles, Josué. Es como van, de verdad, como van. Dice por acá... Ese Uri, eres tremendo, Uri, eres tremendo. Pero bueno, no peleen. Ahorita todavía me faltan 5 rolitas por complacer. Y nos acaban de pedir algo de The Maneskin de mi novio Damiano David. Que ya no sé dónde anda el canijo. Ya, ese hombre es hombre perdido. Así es que pues bueno, vamos a escuchar a Beijing para que sigamos disfrutando de este viernes de barra libre en Wake Up Turquesa. No se despeguen.
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1: 12:20, 32 grados.
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0: 12 del mediodía con 30 minutos y acabamos de escuchar Fotonovela con Iván, una rolita de la década de los 80s. Saludos para Julián Quintano, que fue quien nos pidió esta rolita, por supuesto ya la complacimos, y también nos falta la rolita de Salvador, que nos pidió algo de Caifanes. También vamos a poner algo de Caifanes para que disfrute toda la banda fanática de Caifanes o Jaguares. En su momento, después de ser Caifanes, llegaron a ser Jaguares. Así es que, pues bueno, oigan, ay no, qué bárbaro, son tremendos. Déjenme recomendarles, antes de irnos con Caifanes, a toda la gente que es emprendedor, repostero, restaurantero u hotelero. 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Los sábados nada más de 9 a 3 para que usted vaya y se dé una chancecita si no tiene tiempo entre semana. 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Así es que, pues bueno, recuerden que ellos están para venderles todo lo que son materias primas, utensilios y productos de decoración para la repostería, para las creaciones que usted de repente quiera hacer en casa, o si quiere emprender también lo puede hacer de manera deliciosa, con productos de la mejor calidad. Así es que, pues bueno, oigan, quiero mandarles saludos también a toda la banda que está trabajando en esta onda de las obras aquí en Manzanillo, cerca de La Negrita, que tienen sintonizando 92.9. Amigos, gracias por darle acelere a todo esto de las obras. Ustedes pues trabajan y hacen lo propio, así es que pues a darle con todo, porque también nuestros amigos están ahí en el sol a todo lo que da y están dando todo para que esta obra pues se termine rapidísimo. Saludos para todos los que están trabajando ahí precisamente en las obras de La Negrita y en todos los lados. Así es que, pues bueno, todos los que estén bajo la sombra, bajo los rayos del sol, pónganse en la sombrita un ratito porque está horrible el calor. A toda la gente que de repente pues tiene que estar ahí a la calle también y que dice no es de Dios. Así es que, pues bueno, póngase cómodo, póngase digamos en modo melancólico. Seguimos con el recuerdo, vamos con Caifanes. Aquí no es así. Este saludo es para Salvador. Ahí está tu rolita. Continuamos en Wake Up Turquesa.
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19: 12:43.
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12 del mediodía con 44 minutos aquí en el puerto de Manzanillo y ya estamos a casi nada de terminar con poner las complacencias de todos ustedes, los que han mandado su mensajito a través de el WhatsApp, los que todavía me quedan pendientes, híjole, yo creo que se las voy a deber o se las pongo, no sé, después de terminar el programa, que queden aquí en la computadora, en la programación, porque de verdad no creo que vayan a alcanzar a salir todas las canciones que nos pidieron el día de hoy. Y por acá también nos pidieron una rolita de Cristian Castro y Leonel García. La rolita se llama Para Empezar, y cuando estaba viendo yo el en vivo, primera fila, porque se llama, decía Cristian Castro que para él, Leonel García era como el nuevo Armando Manzanero, que era el nuevo Juan Gabriel, que era el nuevo, no sé, era un gran compositor para él, y que mucho de lo que se ha hecho en la música actual, pues es gracias a su composición musical. Así es que, pues bueno, esta rolita se llama Para Empezar, pero nunca la había escuchado yo con Cristian Castro. De hecho, la versión original, salen varios artistas, sale Carlos Rivera, sale, si no me equivoco, Natalia Lafourcade, sale Leonel García, pero la verdad es que con Cristian Castro, un especial de primera fila en vivo, pues valdría la pena escuchar una canción tan bonita como esta. ¿Qué les parece si la escuchamos? Y pues ustedes dan su punto de vista de esta rolita. Vámonos rapidísimo con Cristian Castro, Leonel García, Para Empezar.

0: 50 minutos.
1: Ay, qué bonita canción. Oigan, por cierto, esta versión me gustó muchísimo. Quiero confesar que sí me declaro fan de estos dos grandes compositores, artistas y músicos y todo. La verdad es que qué bonita canción para empezar, Cristian Castro y Leonel García. Ah. Oigan, ¿qué les parece si nos vamos rapidísimo a un corte comercial? Ya el último corte comercial para pues dar cierre con la última o las últimas complacencias de aquí de Wake Up Turquesa de viernes de Barra Libre. Y también agradecer, ay, ya me acordé qué canción me estaba, es que me estaba faltando una canción y decía, es que no la noté, pero ya la encontré. Déjenme, estoy llorando del gran silencio. El gran silencio. Es que ¿por qué? Porque yo hasta yo dije, y no la tenemos. Ah, sí, sí está. Y hasta me había cruzado de brazos. Sí, sí está la del gran silencio. Déjenme si estoy llorando. ¿Por qué? ¿Por qué nos hacen sufrir tanto? Ya vámonos, vámonos con música porque tenemos que regresar para despedir su programa Viernes de Barra Libre en Wake Up Turquesa.

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12 del mediodía con 59 minutos aquí en el puerto de Manzanillo. Es que espérenme, de verdad estoy que muero de risa por algo que me acabo de encontrar a través de las redes sociales. De los Terians trae para todos ustedes ahora la batalla de auras. Y es que créanme que estoy viendo un video que habla acerca de que ahora ya dejaron a un lado esta onda de los Terians y se viene una nueva moda entre la generación alfa y que ha llamado mucho la atención porque ahora es una guerra de auras, así, tal cual y sencillo se lo estoy platicando, una batalla de auras. Esta batalla de auras se ha vuelto tendencia entre los jóvenes a través de las redes sociales y la idea es básicamente competir de una manera divertida que tiene más como de aura, energía, es decir, proyectar más presencia, actitud, seguridad y estilo. Se trata de ser como de un tipo guerra de bailes, pero como que mandándose aura energética. No se trata nada espiritual, es 100% de aura. Existe algo con muchísimo estilo y seguridad. El decir perdió un aura es como decir algo vergonzoso o poco cool. ¡Qué bárbaro! O sea, yo... Fíjense, la batalla de aura es entre dos personas algo como para demostrar quién tiene como más presencia. Y muchas veces se usa como con humor, exageración, situaciones anormales, como si fuera una batalla épica. ¡Ay, Dios mío! ¡Qué bárbaros! Jóvenes, ¿qué les puedo decir? Yo estoy viendo, si ustedes quieren ver el video, pueden mandarme mensajito y por supuesto se los comparto. Se los comparto para que ustedes vean pues cómo son las batallas de ahora. Están, de verdad, jóvenes, ay, carambas, pónganse a estudiar, pónganse a trabajar, algo, hagan arte, hagan música, qué sé yo, pónganse a pintar, a dibujar, no sé, algo que realmente, pues, los deje marcados. Bueno, todo lo que quieran, hagan lo que quieran, uno no es nadie para andarles diciendo que sí, que no, pero es totalmente divertido que ahora viene en tendencia esta batalla de auras, pues, entre la generación alfa. perdón, tenía que decirlo. A mí se me hace algo totalmente así como de, ay, joven, ya siéntate, por favor, pero pues bueno, ese es el punto de vista de una servidora. Y pues hagan lo que quieran ustedes. Ustedes son libres de hacer lo que quieran. Es así como nosotros damos fin a este programa, a esta semana, en nombre de mi compañero Alejandro González Pulga, que lo vamos a tener con nosotros hasta el martes. Nosotros estamos aquí cuidando el changarro de los tamales para que usted siga divirtiéndose, como siempre, en Wake Up Turquesa. Nos despedimos algo de Britney Spears y nosotros, pues no nos queda más que decir, cuídense mucho. Tenga un excelente fin de semana, pásesela súper bien. ¿Cómo dice Puga? Pórtese muy mal, cuídese muy bien y nos escuchamos el lunes. Mi nombre es Adriana Maldonado y fue un placer haber estado con todos ustedes. Sigan divirtiéndose con la mejor programación del 92.9. Adiós.

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1: 1:06.
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10: 1:17.

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1: 1:24.
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1: 1:27.

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6: 1:33.

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1: 1:36.

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6: 1:50.

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1: Las 2 en punto.
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0: 2 de la tarde, ya con 3 minutos, arrancamos en este viernes. Por fin es viernes, viernes 21 de agosto, entrándole pues ya a la segunda quincena de este octavo mes. Bueno, pues prácticamente ya más allá de la mitad de este 2026. ¿Cómo le va? ¿Cómo le pinta el día de hoy? Un día bastante caluroso en el puerto de Manzanillo. La realidad es que sí, pese a algunos nublados, hoy se siente el calor, pero qué bárbaro, no me va a dejar mentir. La verdad es que qué bárbaro. Bueno, pues fenómenos, por ahí lo platicábamos el día de ayer, el tema del Niño, y posiblemente, bueno, pues estos calores se dejen estar en tema de continuidad, estarán sintiéndose hasta este casi fin de año. Así que bueno, pues es lo que se tiene pronosticado, de acuerdo a los servicios meteorológicos, en estos fenómenos también hidrometeorológicos, que bueno, pues se dan a conocer y que se han suscitado por los cambios climáticos. Así que bueno, pues es parte de, sobre todo cuando no nos llueve, ¿no? Que en algunos otros puntos de la República, estados, municipios, ciudades, pues sí, y aquí, bueno, pues Puerto de Manzanillo, pues no nos llueve tanto. Eso es una realidad, hay que estar conscientes de eso. Y bueno, pues el tema también del efecto Olla Express, que también, bueno, se queda. Entonces, pues todo se nos junta para hacer de estos días, pues muy, muy, muy, muy calurosos, incluso hasta sofocantes en cierto momento, pese a la humedad. Bueno, pues vamos a lo nuestro, vamos a avanzar con temas de lo que es información importante que se ha originado desde la mañana y hasta este momento a través de este su espacio. Soy Carlos Cepeda, le doy la más cordial bienvenida en estos micrófonos a nombre de todo nuestro equipo de informativo operativo de noticias, Penélope Membris, Gabriel Sánchez, Pedro Velázquez, Lupillo Hernández, y a los controles, el día de hoy nos acompaña Bernardo Lara. Viene más adelante, por supuesto, la promoción. Vamos a tener boletos para que se vayan al cine en este viernes. Bueno, es el domingo, pero el viernes vamos a dar los boletos en un momento más. Prepárense para la tómbola digital y estaremos dando pues boletos y le hablaremos, por supuesto, de películas. Hoy con la participación invitado especial Bernardo Lara en la cápsula de cine. Bueno, pues vamos a platicar de esto más adelante. 2 de la tarde ya con 5. Vamos al resumen, vamos a lo ocurrido, a lo más importante en tema de noticia desde la mañana y hasta este momento.
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0: Bien, en temas de información, le comentamos si la Unidad Estatal de Protección Civil en Colima está dando capacitación en primeros auxilios a todos los docentes de los ISENCOS. Esto en el área de capacitación, ahí la Unidad Estatal de Protección Civil impartió estos primeros cursos de primeros auxilios a maestras y maestros del ISENCOS. De los ISENCOS, durante esta capacitación se abordaron temas fundamentales como la reanimación cardiopulmonar, la obstrucción de la vía aérea por cuerpo extraño y el fortalecimiento de los conocimientos y habilidades del personal docente para actuar de manera oportuna ante una emergencia. La Unidad Estatal también de Protección Civil informa que el volcán de fuego continúa en condiciones de calma y estabilidad durante el periodo comprendido del viernes 14 al jueves 20 de agosto, manteniendo un nivel de riesgo bajo para la población. El gobierno del estado, a través de la Subsecretaría de Desarrollo Rural y la Comisión Nacional del Agua, entregaron cartas de autorización del Programa de Apoyo de Infraestructura Hidroagrícola 2026 a unidades de riesgo y usuarios del agua en la agricultura, quienes también realizaron una aportación a dicho programa. Y también, bueno, a través del Instituto Colimense de Radio y Televisión, el ICER TV, se suma ya a la transmisión de México Canta por la Paz contra las Adicciones, una iniciativa nacional que impulsa el talento joven y promueve a través de la música nuevas narrativas de paz, identidad y convivencia. México Canta y los Tigres del Norte llegan a Colima por el Canal 12 y la conexión de Radio 98.1. La gobernadora del estado, Indira Vizcaíno Silva, sostuvo una reunión de trabajo con el almirante Raimundo Pedro Morales Ángeles, secretario de Marina del Gobierno de México, para dar seguimiento puntual a diversos temas y proyectos relacionados con la seguridad, la infraestructura crucial para esta entidad. También le comentamos que en Colima se siguen construyendo caminos, se conectan con comunidades, abren nuevas oportunidades, esto a través del programa Caminos Artesanales, ahí con una inversión superior a 59 millones de pesos. En esta construcción, las vías Campo 4, Lagunitas en Comala, Plan de Zapote en Ixtlahuacán. Todo esto gracias al respaldo y la coordinación del gobierno con la presidenta de México, Claudia Sheinbaum Pardo. También la Unidad Estatal de Protección Civil en el estado de Colima tiene vacantes para que se integren a su equipo temas de área jurídica, licenciatura en Derecho con título y cédula y conocimientos de Derecho Administrativo y Normativa de Protección Civil. También como oficial operativo, preparatoria, carrera técnica o técnico de urgencias médicas con conocimientos de emergencias, primeros auxilios, incendios y rescate. Pueden registrarse a través de la liga que dejamos en nuestra página Informativo Turquesa Manzanillo. Aviso importante, este domingo 23, lunes 24 y martes 25 de agosto habrá cierre total nocturno en La Salada desde las 12 horas hasta lo que es las 5 de la mañana, las 0 horas de la madrugada hasta las 5 de la mañana por los trabajos pues de modernización del corredor logístico Colima-Manzanillo. Hay que tomar sus precauciones, sobre todo en vehículos con carga pesada solo por la autopista en ambos sentidos, vehículos ligeros por la carretera libre La Salada y rutas alternas. También pueden planear su ruta con tiempo y anticipación. Hay que checar, entrar al enlace en la página rutasalternas.col.mx. La Mesa de la Coordinación Estatal para la Construcción de la Paz y la Seguridad en Colima está informando que como resultado de una operación estratégica en trabajos de inteligencia, investigación y coordinación interinstitucional, elementos de la Secretaría de Seguridad y Protección Ciudadana del Gobierno del Estado, así como la Secretaría de Marina, lograron la detención de José Alfredo N., alias El Pirul, esto en el municipio de Colima. De acuerdo con investigaciones, el detenido es identificado como presunto sicario y probable integrante relevante del cártel independiente de Colima, conocido como Los Mezcales, un grupo delictivo vinculado con diversos hechos en alto impacto registrados en la entidad. La captura se concretó mediante un operativo de seguimiento, vigilancia desplegado por instituciones de seguridad y procuración de justicia, luego de establecer la posible ubicación del objetivo. José Alfredo N. cuenta con una orden de aprehensión vigente por su probable responsabilidad en el delito de homicidio calificado, tras confirmar plenamente su identidad y descartar que se trata de un homónimo. Los agentes ejecutaron el mandato judicial. Durante la intervención se le informó al motivo de su detención, se le notificó la orden judicial existente en su contra y se realizó la lectura de los derechos que le asisten. Bueno, pues le quitan la vida a balazos, esto a un hombre, la noche de ayer, en la colonia Villa de los Pinos, en el municipio de Colima, Colima capital. La víctima se encontraba al interior de un domicilio sobre la calle República de Paraguay. Ahí llegaron sujetos, le dispararon. Al lugar arribaron elementos de seguridad y la Fiscalía General del Estado para las investigaciones correspondientes. Y bueno, pues es parte de la información que le tenemos a ustedes a partir de este momento, la invitación para que nos siga, quédese con nosotros, acompáñenos. Estamos con todos los temas, la información que se ha originado desde la mañana y hasta este momento. Vamos directamente a las calles. Ya se encuentra nuestro compañero Gabriel Sánchez en el reporte urbano, el reporte vial. Gabriel Sánchez, ya está al volante.
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0: Estimado Gabriel, te saludamos. Muy buenas tardes. Pues ya es viernes, fin de semana. Adelante con el reporte. Vamos al reporte urbano.
2: 92.9 en este viernes ya, inicio de fin de semana aquí. Nuestro puerto de Manzanillo está haciendo bastante calor, está nublado. En estos momentos se encuentra pues nublado, pero sí está haciendo mucho, mucho calor. Carlos, mira, durante la parte de la mañana hubo un percance, bueno, más que nada pasando mediodía, hubo un percance ahí en el semáforo que está en Las Joyas, en el retorno este, un taxi se ve involucrado con un vehículo particular, daños materiales, el taxi fue el que resultó con la mayor parte de afectación, se pusieron de acuerdo ambos conductores y se fueron, de hecho movieron las unidades abajo del puente de San Pedrito, ahí se pusieron a dialogar. El taxi con trabajos llegó allá por la cuestión de que traía fuga de agua, traía pues ahora sí que la llanta pegaba en el guardafango, muy destruido quedó el taxi, demasiado destruido, pero pues solo fueron daños materiales. Aquí lo único importante que fue que se pusieron de acuerdo y pues ahora sí que llegaron a la conclusión de ellos mismos arreglar su problema. Eso fue por la mañana, más o menos ya a mediodía, y en la mañana pues ahí una chica cae en su motocicleta a causa de un enorme bache que está ahí a la altura de la colonia Bellavista, ahí donde estaba anteriormente una pizzería. Ahí exactamente hay un pozo, ahí cae la joven. Daños materiales también, ella sufrió unos golpes, pero al parecer no fue trasladada a ningún nosocomio, simplemente ahí recibió atención médica pronto y se retiraron de ahí. Solamente pues la moto sufrió daños, ella también ahí quedó un buen rato tirada, pero sí fue auxiliada rápidamente. Carlos, aquí en el barrio 5, donde están ya empezando a, ahora sí que a construir lo del puente, ya están planeando, ya están haciendo, ya de hecho ya están escarbando por ahí, por varios lados, pues nada más las recomendaciones para que no se estacionen ahí sobre los locales. Sabemos que va a estar muy complicado para estos amigos que tienen sus locales comerciales ahí, por la cuestión de que pues necesitan sus materiales, sus materias primas, todo lo que es para la venta de sus negocios. Entonces, pues nada más un llamado de atención para que pues no lo hagan, ¿sabes? Es muy peligroso, es muy riesgoso porque pues prácticamente obstruyen un carril. Alguien que pudiera ir descuidado, ahí pudiera pues ahora sí que meterse en problemas. Y pues ya sabemos, ¿no? Un accidente que pues ya después ya nada es igual. Aquí por el barrio 2 y barrio 3, Carlos, estuvieron en la mañana realizando la obra de reencarpetamiento. Y pues sí, desgraciadamente se satura bastante, bastante. Pero afortunadamente ya va avanzando esto. Ya pronto pues va a quedar bien, va a quedar en perfectas condiciones. Y pues así va a ser más rápida la circulación vial aquí en esta zona del Valle de las Garzas. Esperemos que las demás calles también sean tomadas en cuenta, en consideración, para que sean pues ahora sí que pues removidas y sea carpeta asfáltica nueva. Pues al menos esa es la petición de los que también en sus calles, en sus colonias tienen una afectación en las vialidades. Mira, Carlos, aquí en el barrio 4, antes de subir al puente hacia el 5, tumbaron ya todas las palmeras. Sabemos que, pues ahora sí que, pues ya va a empezar esta actividad, pero se ve muy feo, ¿no? No fueron removidas. De hecho, aquí hay más arbolitos que también van a tener la misma suerte, van a ser derribados. Y pues qué tristeza, ¿no? Qué tristeza, porque ya me han llegado reportes, ya me han llegado videos, ya nos han hecho llegar bastantes videos donde la gente está muy molesta de que lleguen nada más y ¡fum!, corten los árboles. Y los cortan totalmente, ¿eh? Se van a tener que retirar, pero pues ellos pensaban que iban a ser removidos para ser trasplantados en otro lugar, pero no fue así. Y pues mucha molestia hay en la ciudadanía. De por sí dice que hay muchísimo calor aquí en nuestro puerto de Manzanillo, y pues además sabemos que tampoco llueve, y ya sabrás, ¿no? Pues así las cosas, Carlos, esta tarde aquí en nuestro puerto de Manzanillo. La invitación es para seguir con mucha precaución conduciendo aquí en nuestras calles. Y pues, señores conductores de motocicleta que nos escuchan, por favor, no se suban a las banquetas ahí en la 16 de septiembre, en Tapeisles. Créanmelo, que hay mucha gente que va caminando por necesidad hacia su trabajo, hacia sus casas. Y no, de verdad no deseamos que alguien vaya a arrollar a alguien y salgan totalmente lastimados. Pues así las cosas, Carlos. Feliz fin de semana a todos. Y sobre todo hay que cuidarnos bastante. Les informó Gabriel Sánchez para Informativo Turquesa, Manzanillo.
0: Bien, muchísimas gracias a nuestro compañero Gabriel Sánchez. Bueno, pues cubriendo el reporte urbano, ahí la nota de vialidad. Y sí, bueno, pues ya están iniciando la obra de reencarpetamiento del otro lado, ahí en la Elías Zamora. Así que bueno, pues vamos a tener dos laterales intervenidas. Váyase previniendo, la Elías Zamora, pues el tráfico estará complicado. Más allá, después del puente tipo Barrio 5, pues al agua, pues la construcción de esta obra que también se está llevando a cabo, también complicado. Vaya teniendo sus precauciones, opte por algunas vías alternas también, si es lo que le urge, bueno, pues evitar todo este embotellamiento que se está viviendo en estos días en la ciudad. Ojalá pudieran trabajar de noche, ojalá hubiera algunas otras alternativas, ojalá no hubieran tumbado tantos arbolitos. Bueno, ojalá se pudieran hacer las cosas mejor. 2:19 p.m, vamos nosotros a una breve pausa comercial, regresamos.
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5: 2:19, 34 grados.
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0: Comentaba, bueno, pues parte de la información que tenemos el día de hoy, darles a conocer, bueno, pues todos los temas, lo que se ha generado en materia de noticia. Y bueno, pues el día de hoy a quien saludamos con mucho gusto, nuestro compañero Pedro Velázquez. Pedro, buenas tardes, un gusto.
1: ¿Qué tal? Buenas tardes, Carlos. Pues aquí andamos en el corazón de Manzanillo, aquí viendo el movimiento que se da todos los días aquí en este pujante puerto que no se detiene en crecer, y ya hemos visto las cifras. Cada mes se van rompiendo los récords. Y también pues ya volvemos al próximo 2027 en la cuestión política electoral.
0: Sí.
1: En donde todos los partidos políticos pues ya están rumbo a ese punto. Decirte que Morena, como lo anunció desde el 2018, el entonces el presidente López Obrador, que todas sus candidaturas a ellos siempre van a ser a través de las encuestas, a través de ese método que no falla cuando realmente se presenta una encuesta tal real como es. Pero bueno, no solamente una encuesta es para saber el ganador, sino la radiografía electoral de lo que piensan las corrientes, de lo que piensa la población, sobre los diversos actores políticos que se escogen para esa cuestión, Carlos. Y en Manzanillo y en el estadio, Estado pues está llevando una encuesta, en este caso a nivel nacional hay 102 empresas afiliadas, casas que se dedican a hacer esos estudios, en donde pues aquí en Colima no es la excepción. En este momento, hoy precisamente, la empresa Mendoza y Asociados pues arranca una encuesta que se llevará a cabo, como ya lo dijimos, a lo largo y ancho aquí de la entidad colimense, pues para conocer, en este caso, de Morena, prácticamente son de ellos para conocer las preferencias electorales. Es importante señalar, Carlos, que sí, en la primera parte de la encuesta hay 5 encuestados. Siempre habíamos mencionado, pues todos los que estamos en esta cuestión de la comunicación, la misma población, y los diferentes sectores, había arrancado siempre a través de Gustavo Octavo Larios, Jorge Padilla y Andrea Naranjo. En esta encuesta se suman dos personajes más, que serían 5.
0: Ajá.
1: Como es el caso de estos dos más que se están sumando, es Ana Karen, que actualmente es senadora de la República, que compitió en la fórmula con Virgilio Mendoza en la segunda posición. Además, se suma la secretaria del ayuntamiento. Son 5 personajes los que se estarían encuestando en esta encuesta, casa por casa, hay que decirlo. Son las encuestas que son las más exactas, son las más difíciles, son las que hay que caminar los encuestadores cuadras, porque a veces cuando ya el método científico indica que debes de llegar a la primera manzana, tocar la primera puerta, si no te contestan, la segunda, la tercera, y por muchas circunstancias, antes, por decir, hace 15 años, tenías una respuesta a la tercera, cuarta casa, ¿no? Ahora es entre la novena y la décima. Pues por muchos factores que nos llevaría toda la tarde estar indicando, pero estos son los personajes que entran. Hay una segunda parte de la encuesta. Claro, no nomás es indicar preferencia, en ella vienen preguntas sobre diferentes formas de cada personaje para conocer qué piensa la ciudadanía directa. En la segunda son los mismos 5 personajes, pero se agregan 4, que en este caso es Griselda Martínez, que fue expresidenta municipal de Manzanillo por 2 veces.

0: usted todos ellos, pues con diferentes preguntas para la radiografía es tan importante, y que eso, claro, la van a venir haciendo todos los partidos, no nomás Morena, pero en este momento es el que la está elaborando. Y además se le agrega el ejercicio de boleta, que es una modalidad que ya tiene alrededor de 10 años que se ha estado incluyendo la boleta, donde el ciudadano le dan un panfleto, un formato de boleta, porque no es una boleta electoral, ni mucho menos, un panfleto con los logos de todos los partidos como aparecerían en el 2027. Y en ella, pues ya el ciudadano escoge, pues, lógicamente cruzando la opción de su preferencia en una forma ya individual, así como que fuera su opción. En este caso se escogieron dos boletas. En una se estará midiendo la actual diputada local, Andrea Naranjo, y en la segunda boleta, en el logo de Morena, lógicamente sería Ana Karen. Bueno, en esta, así es como se están llevando esta encuesta, que va a culminar el próximo domingo, son 3 días. Hay que recordar que la fórmula matemática de la encuestología en Manzanillo, por su población de 140,000 electores, son 356. Pero en esta encuestadora escogió 600 para una mayor exactitud. También hay que mencionar que entre mayor sea la población, es menor la muestra. O sea, en el caso de todo Colima, se habla de 1,200, porque ya creció el universo, Carlos. Pues así están las circunstancias, así se está dando. Esta no es para darse a conocer, la empresa entregará los números finales al quien se la haya encargado, o a los actores, al partido político, quien haya sido, y ellos ya hacen sus análisis de quién se perfila ya en sus siguientes. Es claro, hay que recalcar también que esta no es la encuesta en este momento para definir quién va a ser el candidato. Ya son las pruebas que se están haciendo, y hay que recordar que una encuesta es la fotografía del momento. La fotografía de marzo y las encuestas que se hayan realizado es una. La fotografía de agosto es otra, porque hay que recordar que en cada transcurso los escándalos políticos a nivel nacional influyen, también las cosas positivas, y van cambiando. Pero vamos a ver el escenario, y este es prácticamente un análisis interno de Morena, en donde ellos ya van teniendo la pauta para sus propuestas ya en lo que es en la contienda electoral en el 2027, Carlos.
1: Así es que, bueno, al final no deja de ser una muestra, ¿no? Un parámetro, y que es real, a diferencia de algunas otras que pudieras decir, sea, bueno, pues ahí las fabricaron, las hicieron. Entonces, pues, ¿qué le comentamos a la población? Pues que esté atento. La realidad es que también la participación es importante.
0: Así es, que en este caso, pues se llevan la opinión de los manzanillenses. No va a ser la primera, no ha sido la primera ni va a ser la última. Este ejercicio, como lo recalcamos, es de todos los partidos políticos. Esto va a seguir. Hay que recalcar, en este momento se está llevando la contienda para, en el caso de el coordinador de la 4T, entre los partidos que conforman la 4T, Morena, PT Verde, y que sabemos que está escrita la actual presidenta con licencia, Rosy Vallardo, el dirigente del Partido de Trabajo, el ex senador Joel Padilla, así como la diputada federal Griselda Valencia. Ese es otro ejercicio, y esas encuestas, bueno, esas sí ya están, aunque ya están a la vuelta de la esquina, para que en unos días más, ya a finales de agosto, quizá la primera semana de septiembre, pues ya tengamos ese primer resultado. Ese es otro ejercicio muy diferente a este que estamos comentando.
1: Claro. Pues estaremos al pendiente de los resultados. Viene fin de semana intenso en este sentido. Y bueno, la próxima semana yo creo que podríamos estar comentando parte de lo que ha ocurrido en este censor ciudadano, Pedro.
0: Así es, y ya por lo pronto las directivas de los partidos políticos y los que tienen que ver, pues ya van midiéndole, ahora sí van midiéndole la cuestión, qué de sus gallos, gallinas están arriba, quiénes no, y bueno, y están preparando todo el terreno, porque los tiempos han cambiado. Ahora las elecciones son competitivas, ahora que se cuentan los votos, pues ha cambiado completamente los escenarios, y no nomás en Colima, en todo el país y principalmente en los 17 estados se habrá de elegir candidato a gobernador, Carlos, o gobernadora.
1: Es correcto, tiempos distintos, momentos distintos.

0: pero bueno, pues se viene muy, muy intenso, eso sí, estas próximas elecciones 2027 y toda la preparación. Ya está el camino dado y falta, bueno, pues ver nada más que al final, bueno, pues el tema que se mantenga, pues esta democracia. Y bueno, el próximo año estará dándose a conocer en el tema de elecciones. Muy bien, Pedro, pues agradecerte el día de hoy tu importante participación. Gracias por los datos y estaremos pendientes de todo lo que siga ocurriendo referente a este censor que se estará llevando a cabo en esta encuesta.
1: Así es, buenas tardes, Carlos, a ti y al auditorio. Pues es el fin de semana y pues el termómetro político pues va a seguir caminando.
0: Excelente, gracias. Un gusto, un abrazo. Hasta luego. O compañero Pedro Velázquez, vamos a ponernos a tono con el clima. El resumen del Servicio Meteorológico de la CONAGUA para el Océano Pacífico, el puerto de Manzanillo. Regresamos.
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5: El Servicio Meteorológico Nacional de la CONAGUA le informa el pronóstico del tiempo. Hoy 21 de agosto de 2026, el monzón mexicano sobre el noroeste del territorio nacional, en combinación con inestabilidad atmosférica, propiciarán lluvias puntuales intensas en zonas de Durango y Nayarit, muy fuertes en Sinaloa, fuertes en Chihuahua y lluvias aisladas en la península de Baja California. Por otra parte, canales de baja presión sobre el interior de la República Mexicana, en interacción con una circulación ciclónica en altura, el ingreso de humedad del Océano Pacífico, la onda tropical número 29 al sur de Colima y Jalisco, así como la nueva onda tropical número 30, al sur de la península de Yucatán, originarán lluvias puntuales intensas en zonas de Jalisco, lluvias puntuales muy fuertes en Michoacán y Guanajuato, así como chubascos y lluvias fuertes en el occidente, noreste, oriente, sur y sureste del país, además de la península de Yucatán. Finalmente, se mantendrá el ambiente caluroso a muy caluroso en el norte de la República Mexicana, en los estados del litoral del Pacífico, Golfo de México y en la península de Yucatán, prevaleciendo la onda de calor en Chihuahua, Coahuila, Nuevo León y Tamaulipas.

0: Bien, ya de regreso y bueno, pues vamos también entonces a el tema, la información y mucho más. Bueno, pues parte de lo que tenemos con nuestra compañera Penélope Membris, pero antes, bueno, le comentamos parte de la de lo que se nos da, pues lo que ocurrió este inicio, durante este fin de semana. Hay una inversión importante. El gobierno del estado de Colima, le comento, y la Conagua están entregando cartas de apoyo a lo que son productores y también para los módulos de riego. Una inversión importante de casi 58 millones de pesos de apoyo en este programa que, bueno, pues han sido autorizados. Apoyo a la infraestructura agrícola, a unidades de riego, a usuarios del agua de la agricultura, quienes también han realizado pues ahí alguna aportación a este programa. Es inversión tripartita entre la federación, el estado y las personas beneficiarias. Una inversión cerca de 58 millones de pesos beneficiando a 1,557 usuarios e impactando a 1,266 hectáreas. Esto en tema del campo, parte de lo que dio a conocer ahí el titular de la Subseder, Elías Antonio Lozano Ochoa. También reconoció el esfuerzo, el compromiso de las y los productores, mientras que la directora local de la Conagua, Mayra Alejandra Zaragoza Cuevas, bueno, pues convocó a las y los usuarios a ejercer los recursos con oportunidad y también con transparencia. Parte de la información. Vamos, está todo listo. Y bueno, pues le comentábamos referente a lo que es la actividad manufacturera en México, que está manteniendo una perspectiva de crecimiento de acuerdo a la estimación más reciente del Instituto Nacional de Estadística y Geografía, el INEGI. Y también le comentamos que desde el 2019 la Ley Federal del Trabajo reconoce el trabajo del hogar como una relación laboral y establece derechos y obligaciones que corresponden a cada parte, sin importar la modalidad que realice. La información completa, Penélope Membris, en perspectiva y contexto.
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2: ¿Qué tal? Muy buenas tardes, un gusto saludarles el día de hoy, viernes, ya casi fin de semana, arrancando, ¿verdad? Prácticamente. Yo soy Penélope Membris y aquí en Perspectiva y Contexto tenemos toda la información para ustedes esta tarde. Un saludo a ti, Carlos, a toda la audiencia de Radio Turquesa 92.9 y de Informativo Turquesa Manzanillo. Y arrancamos con los temas, porque la actividad manufacturera en México mantiene una perspectiva de crecimiento, de acuerdo con la estimación más reciente del Instituto Nacional de Estadística y Geografía, el INEGI. Para julio del 2026, el indicador mensual oportuno de la actividad manufacturera, conocido como IMOAM, se ubicó en 108.2 puntos. Con este resultado, el instituto estima una variación anual de 2.0% en la actividad del sector manufacturero. El IMOAM es un indicador que permite contar con una estimación adelantada del comportamiento de la producción manufacturera en México antes de disponer de los datos definitivos del indicador mensual de la actividad industrial, el IMAI. Este resultado, pues le platico, ofrece una señal positiva para uno de estos sectores fundamentales de la economía mexicana. Debido a la importancia de la industria manufacturera en la producción, las cadenas de suministro, las exportaciones y la generación de empleos. Sin embargo, es importante precisar que se trata también de una estimación oportuna y no de la cifra definitiva. El propio INEGI señala que los cálculos pueden modificarse un poco conforme se incorpora nueva información estadística. De esta manera, el dato de julio apunta a un crecimiento anual estimado de 2.0% para el sector manufacturero. Será con la publicación de los indicadores definitivos cuando pueda conocerse con mayor precisión cómo se comportó la industria manufacturera durante el periodo y si se confirma esta estimación. Por ahora, el dato del INEGI coloca a la manufactura mexicana ante un escenario de crecimiento anual, aunque habrá que esperar las cifras definitivas para evaluar con mayor claridad la fortaleza del avance. Y avanzando con los temas, también le comentamos que desde el 2019, ojo, esto es importante para todas las personas trabajadoras del hogar, ya que desde el 2019, pues en México se cuenta con un reconocimiento formal dentro de la Ley Federal del Trabajo, lo que significa que las personas que realizan estas actividades tienen derechos laborales y quienes las contratan también adquieren obligaciones. La reforma fue publicada el 2 de julio del 2019 e incorporó disposiciones específicas para las personas trabajadoras del hogar y estableció que su actividad debe realizarse bajo condiciones laborales dignas, independientemente de la modalidad en la que presten sus servicios. La legislación contempla distintas modalidades, entre ellas quienes trabajan de entrada por salida, quienes laboran por horas y quienes residen en el mismo domicilio donde prestan sus servicios. En todos los casos, deben respetarse los derechos establecidos por la Ley Federal del Trabajo. Entre estos derechos se encuentra el acceso a la seguridad social, vacaciones, prima vacacional, aguinaldo, días de descanso y demás prestaciones laborales que correspondan. También se establece la obligación de garantizar condiciones de seguridad e integridad física, emocional y psicosexual en el lugar de trabajo. El reconocimiento legal que busca, bueno, pues sobre todo dejar atrás la idea de que las labores de limpieza, cocina, cuidado y otras actividades realizadas dentro de los hogares son simplemente una ayuda informal. Cuando existe una relación laboral, existen también derechos que deben ser respetados, claro. El llamado es tanto para empleadores como para trabajadores que conozcan la legislación y esta que permite establecer relaciones laborales más justas, formales y respetuosas. Porque el trabajo que se realiza dentro de un hogar también es trabajo y como tal merece derecho y protección. Y bueno, pues justo ahí está la invitación para todas las personas que trabajen en un hogar, limpiando, cocinando, cuidando a alguna persona. No es un trabajo informal. La Ley Federal del Trabajo ya lo indica. Hay que solicitar y hay que pedir todas las prestaciones de ley que se ofrecen. Bueno, pues esto es parte de la información el día de hoy para ustedes en la Nota Nacional, aquí en Perspectiva y Contexto. Les deseo que tenga muy bonito fin de semana. Voz informativa, Penélope Membriz.
0: Muchísimas gracias a Penélope Membriz, ahí en la información nacional en Informativo Turquesa. Gracias. Vamos a una breve pausa comercial. 314-170-6757 es el teléfono de los mensajes. Volvemos.
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5: 2:47.
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0: Bien, y ya de regreso, los temas, la información y mucho más a través de este espacio informativo Turquesa Manzanillo. Señores, señores, el día de hoy no tenemos a Nacho, pero tenemos a Bernardo Lara. Mi estimadísimo Bernardo, ¿cómo estás? Un gusto, buenas tardes.
1: No, no te creas, lo que pasa es que siempre se extraña a Nachito cuando no viene, ¿sí o no?
0: Sí. No, la verdad es que hoy le dimos el día, hoy se lo merece todo porque pues hoy está de manteles largos, está festejando su cumpleaños.
1: Ah, ¿cuándo fue? Hoy es hoy.
0: Órale. 21 de agosto.
1: Déjale, mando un mensaje.
0: Así que mándale un mensajito por ahí para todos los que quieran felicitar a Nacho y Palomitas. Bueno, pues mándele un cinemensaje, una cinefelicitación. Y bueno, pues muchas felicidades.
1: Mándenle unos pases para ir al cine, ¿no?
0: Tenemos pases para que vayan al cine. Le comento, van a ser dos pases para que se vayan al cine. Es, a ver, por acá los tengo. Es la película...
1: de El final de la calle Oak.
0: El final de la calle Oak, exactamente.
1: Oye, que ahorita, fíjate que esa es una de las películas que me he quedado con ganas todavía de verla. Digo, me he quedado porque todavía me las puedo curar yendo al cine a ver esa película. No sé si sepas más o menos de qué trata esta película.
0: Algo así nos...
1: Fíjate, ¿te parece si les platico un poquito la sinopsis de para los que se la van a ganar? ¿Qué opinas?
0: Es correcto.
1: Bueno, tras un misterioso evento cósmico que arranca a la calle Oak de los suburbios y transporta al vecindario a un lugar desconocido, la familia Platt pronto descubre que su supervivencia depende de mantenerse unida mientras intenta orientarse en un entorno ahora irreconocible. Que, pues bueno, pertenece al género de thriller, que es como suspenso, y de ciencia ficción. No sé tú qué opinas de este género, Carlos, ¿te gusta o prefieres de otro tipo de
0: géneros? Sí, bueno, pues prefiero otro tipo. Casi el suspenso, ¿no?
1: ¿Por qué no? Porque... ¿qué sientes como que no te transmite quizás la tensión, ¿no? Que luego este tipo de...
0: Es la clásica, que no ocurre nada, ¿no? Todo es sonido, todo es imagen, todo es oscuridad, no se ve mucho.
1: Oye, pero entonces eso no te gusta.
0: No.
1: Entonces el terror psicológico tampoco te gusta.
0: No. Me dan sueño las de terror, fíjate.
1: No, bueno, el terror psicológico es que mira, fíjate, ya teníamos un tema, pero ahorita vamos mejor a abordar referente a la película y este género. El terror psicológico, a diferencia del terror convencional que vemos hoy en día en Hollywood, que es como los famosos screamers o jumpscares, que son básicamente cuando ponen una escena muy tensa y de repente ¡bah!, grita alguien y te espanta, ¿no? Y brincas. Eso de repente es lo que empieza a cansar, ¿no? Pero hay otro tipo de género que es el terror psicológico, que no es nada del otro mundo, simplemente es generar una ambientación tal que no necesites ver algo en particular para que te dé miedo. Se supone que la premisa de los Backrooms, también aprovechando que hace poco se estrenó esta película y que fue un éxito, es esa. En la película sí incluyeron a una criatura y pues bueno, a mí al menos particularmente no me lateó tanto, pero entiendo que por el concepto que tiene la idea de los Backrooms no se pudiera haber hecho algo más, o al menos yo no sabría proponer otra cosa, ¿no? Pero básicamente es eso, mi Carlos, que es los miedos que uno de repente tiene, ¿no? Que se materializan al momento de entrar en esta atmósfera como de suspenso. Básicamente es eso. En esta película yo veo que salen criaturas también, o sea, por ahí estaba viendo la portada un dinosaurio, ¿no? Y pues nada, pues hay que yo creo que ir con la mejor actitud siempre, ¿no? Envolverse en las...
0: Y disfrutarlo, ¿no? Que al final, pues bueno, pues es eso, ¿no? Disfrutar de la película, es un arte, vamos al cine, lo que se ha creado. Que luego viene por ahí la gran pregunta, ¿no? Digo, la verdad es que hemos tenido dos entregas muy buenas recientemente y vamos a platicar también de eso, Bernardo. El tema de Spider-Man,
1: okay,
0: que la verdad sí podríamos decir es muy buena. El tema de La Odisea, que también podremos decir es una muy buena película, quizá muchas de ellas pues con alguna producción e inversión pues monetaria de gran magnitud, ¿no? Millones de dólares, pero han tenido buena respuesta, y es que ese es el hacer buen cine, justamente el hacer una buena historia, el cuidar los personajes, el cuidar la producción, el cuidar la música. Y la realidad es de que hay tantas películas y que nos preguntamos por qué, cómo es posible que de repente puedan hacer pues películas tan chafas, ¿no? Creo que una de las, y luego muchas que esperas, pues llegan a incluso hasta decepcionar. Creo que una de las pruebas, y luego te preguntas y dicen, es que no le fue bien en taquilla. Bueno, ahí está yo creo que un ejemplo palpable, lo que fue He-Man. No sé si tuviste oportunidad de verla.
1: No la vi, ni siquiera vi la serie original, fíjate. Pero entiendo que muchos de tu generación, por ejemplo, te estuvieran entusiasmados con esa.
0: Pues es que era eso, ¿no? Entonces te entusiasmas tanto que luego para que te hagan una entrega distorsionada quizá de la historia, no lo que se vivió, no apegado a la historia original, ahí está, de repente a veces cambios, ¿no?, que hacen por el tema de inclusión, la misma Sirenita, luego es que no vendió, no le fue bien en taquilla. Independientemente de todo esto, que yo creo que hay culturas que se van a ver pues muy contentas, ¿verdad?
1: Oye, Carlos,
0: o razas en que aparezcan en el cine, pero la historia no son, bueno, te las distorsionan tanto después de que ya, fíjate, como que se pierde, ¿no?
1: Que referente a esa película, te digo, yo no la vi, no entiendo mucho el contexto de la serie de He-Man, pero algo bien curioso que pasa con esa película es que en taquilla no fue un éxito, pero luego llega a plataformas de streaming y resulta ser de las más vistas en las plataformas. Entonces, pues no sé, ¿no? Ahí como que hay una discrepancia, hay como algo medio extraño, ¿no?
0: Sí, bueno, lo que pasa es que la plataforma es quizá más, podríamos decir, el tema económico, ¿no? Podría ser.
1: O sea, que a lo mejor para alguien que de repente está aburrido en su casa y así, pues se le hace más fácil poner la película que ir específicamente al cine, que te vas a gastar en entradas, que te vas a gastar si no tienes coche en taxi, no sé si vas con la pareja, o de que un combo en pareja, un combo nachos, y te vas a gastar ahí que unos 600 pesos, 700 nomás de una ida.
0: Ok.
1: O sea, ¿crees que eso tenga que ver?
0: Puede ser.
1: Ok.
0: Completamente, ¿no?
1: Fíjate, y de películas, ahorita que mencionas esto de películas que uno espera mucho y que no fueron un éxito en taquilla, para mí el caso particular fue la de Power Rangers, que salió, si no me recuerdo, en 2018. Yo soy fanático desde muy chico de la saga Power Rangers. Y cuando salió la película, pues no tuvo una buena recepción, fíjate. No tuvo una buena recepción.
0: Pero ahí, ¿qué? ¿La película estuvo mal? Porque, te digo, hablamos de cosas que distorsionan ya. Entonces dice, sí, la película no era lo que se esperaba.
1: Mira, lo que pasa es que el problema yo particularmente que detecté en la de Power Rangers, por ejemplo, y me dirás tú si la de He-Man sufrió de lo mismo, es que se adaptó una historia de una época distinta a una época actual. Lo que hacían aquí en la película de los Power Rangers era que los personajes que nos mostraban, los chicos elegidos, pues eran más bien modernos, ¿no? De hecho, dejaban implícito, ¿no?, que una de las chicas protagonistas era lesbiana y este tipo de cosas, ¿no? Que, pues te digo, está más adaptada a algo más contemporáneo. Y también se hicieron rediseños de los robots, de los Zords, ¿no? Uh-huh. Y el Megazord, incluso del villano. Entonces, aquí se adapta una serie de otra época y quienes más esperan esa película son quienes la vieron en la época original, ¿no? En este caso, finales de los 80, ¿no? Mediados de los 80, en los casos de... Bueno, He-Man, ¿de cuándo decide los 80?
0: Sí.
1: Y Power Rangers de los 90, ¿no? Entonces, quienes vieron esa serie en aquel tiempo, pues esperaban algo diferente, ¿no? Entonces, ahí es donde dices, bueno, ¿a qué público le apuntas? ¿A un público moderno? ¿Tratas de abarcar varios? ¿El que mucho abarca poco aprieta? ¿O qué pasa, no?
0: No sé si
1: He-Man pecó de lo mismo.
0: Sí, yo creo que quería llegar a otra generación, totalmente.
1: O sea, si intentas llegar a otra generación, pues obviamente quienes más esperan, quienes ya tienen acercamiento a la saga, ¿no? Pues van a quedar de repente pues decepcionados. Aquí ya es cosa a lo mejor. Y digo, yo no soy experto analítico, analista, ¿no?, de cine. Ajá, pero pues yo creo que por ahí puede haber algo, ¿no?, de que tengan muy claro cuál va a ser su objetivo o su público target.
0: Que ahí es donde varían las cosas, ¿no? Y se salen de... Por si tenemos el caso del Mandaloriano, ¿no?, que fue un éxito completamente en serie.
1: En Disney Plus.
0: Ajá, y que bueno, también fue un éxito en cine, ¿no? Entonces, hacer las cosas bien, creo que esa es la... Lo importante.
1: Aquí, en el caso del Mandaloriano, hay que ver a quienes sean fanáticos de la saga Star Wars si cumplió las expectativas del fandom que lo viene siguiendo desde hace 20, 30 años, ¿no? Entonces, Aquí es eso lo que hay que ver, yo creo, mi estimado Carlos.
0: Exactamente. Oye, pues vamos a regalar boletos, ¿no?
1: Va.
0: A ver,
1: ¿cuántos
0: si
1: tienes? ¿Dos
0: pares? Vamos con un par. El otro ya lo regalaremos digital. Uno digital y otro en vivo, ¿no?
1: Va.
0: Que órale, entonces, 314-110-76... ¿Qué? 314-110-69-79 es el teléfono para que, bueno, pues nos manden... Que nos marquen, ¿no? Que nos marquen rápidamente.
1: Sí, lo metemos aquí a la...
0: Lo repito con mucho gusto. 314-110-69-79. Se llevan dos boletos para que se vayan al cine este fin de semana. Así que vamos a ver quiénes son los primeros en marcar. 314-110-69-79. Tenemos una llamada telefónica. A ver si no son los del banco. Bueno, sí. ¿Quién habla?
2: Bueno, buenos días.
0: Buenas tardes.
2: Soy Rogelio.
0: Rogelio, ¿en qué parte de Manzanillo nos escuchas?
2: De aquí, del centro.
0: Ok, Rogelio, mándame mensajito a este número y bueno, pues te mandamos ahí tus boletos, ¿va?
2: Va, muchas gracias.
0: Órale, doble. Muchísimas gracias, hasta luego. Ok.
2: Ay, gracias.
1: Bueno, pues ahí está uno.
0: Bueno, está uno, ahí está una de llamada. Ahora vamos con un digital porque acá te estuve recibiendo desde el principio. Bueno, pues algunos. Dice por acá, quiero mis boletos, nos mandan imagen, si estamos, perfecto.
1: Que se estén escuchando.
0: Muy bien. Guillermo Gutiérrez, ahí está la imagen, muchísimas gracias. Dale por ahí con fanfarres y todo. Guillermo Gutiérrez, ya tienes tu boleto. Bueno, pues fueron dos hombres, se nos durmieron las damas, ¿eh?
1: No, ¿cómo que? Acá, o sea, pero ellas van a... ¿Con quién crees que van a ir estos
0: pues
1: cuatro?
0: Sí, ¿con quién crees que van a ir? Sí, ¿verdad? Pues bueno, quién sabe, ¿verdad? Porque
1: no, yo digo que sí.
0: Pues ahí está, entonces ya tienen sus boletos, muchísimas gracias.
1: Oiga, y fíjate, antes de que nos vayamos, sí me gustaría como darles un tip para que no se enganchen tanto con las películas. Yo creo que eso ha de ser de lo que más arruina las películas. Y conozco a una persona que con la que convivimos mucho, mi estimado Carlos, no lo voy a quemar aquí al aire, pero que siempre es muy detractor de las tramas, de que si esto no concuerda en las películas, que si esta serie. Yo lo que les recomendaría, porque a mí me ha funcionado, es... Meterte en la historia. Trata como de imaginarte así, envolverte completamente en la historia. Y, por ejemplo, en este caso del final de la calle Oak, sí, imagínate, ¿no? Cómo sería tú estar dentro de la trama. Envolverte, yo creo que mejora muchísimo la experiencia. A mí particularmente me ha hecho disfrutar mucho más la experiencia de ver películas, fíjate.
0: Claro.
1: O sea, imaginarte a ti en la situación,
0: ¿no? Dice que las damas, acá acabo de marcar, no he abierto el mensaje, pero bueno, pues ya se los llevaron. Bueno, para acá, perfecto.
1: Oye, okay. Nomás es cosa que lo contacten a quien bueno, se ganara.
0: Ajá, perfecto, ok. Muy bien, muchísimas gracias. Bernardo, un gustazo, como siempre, gracias.
1: No, hombre, el gusto es mío.
0: Ahí en los controles, gracias a nuestra compañera Penélope Membris. Felicidades, Nacho y Palomitas, allá donde quieres. Si vas allá en la noche, pues que nos inviten, ¿no? Eso, muy bien, perfecto. Ahí está el beso de Bernardo Lara para nada. No es cierto. Ahí está la felicitación. Pásenla muy bien. Gracias a Pedro Velázquez, Gabriel Sánchez, Lupillo Hernández. Y bueno, pues los esperamos el lunes, Bernardo.
1: Aquí nos estamos viendo.
0: Eso, gracias. Buenas tardes.
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1: 422.

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11: 429.

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12: 443.

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7: Las 5 en punto.
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1: Señores, buenas tardes. Estamos nuevamente transmitiendo desde el 92.9 tu FM. Y a los que están fuera de cobertura lo pueden hacer a través de www.turquesa.fm. Le pueden decir a Alexa que reproduzca la estación y de inmediato se enlaza con nosotros para que escuches a través de internet la mejor estación del planeta. Neil Diamond tiene esta hermosa canción que, platicando con Juan José, estábamos tratando de recordar, porque hay una relación un poco de amigos y una complicidad artística entre Carole King y el señor Neil Diamond. Esta pieza que viene a continuación es precisamente una especie de guiño a esa amistad de la infancia que posteriormente Carole respondió con otra canción. Sin embargo, mientras escuchamos o descubrimos y esta pieza tiene una versión con el señor Cat Stevens, la dejamos con Neil Diamond cuando faltan 24 minutos para que sean las 6 de la tarde. 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
1: Ya estamos ahí de regresito, señores. Bueno, les recuerdo que los teléfonos en cabina son el 33-649-29 y el 33-655-26. La pieza que viene a continuación es de 1974, cuando Joan Baez tenía apenas 33 años de edad. Sigue viva, en efecto, con 85 años, pero Joan Baez grabó y publicó esta versión de Forever Young, que originalmente es de Bob Dylan, como un sencillo en 1974. Y bueno, recordemos que el artista se mantuvo en activo hasta hace no tanto, porque siempre fue una mujer pues chambeadora y demás. No sé si lo sepan, pero Joan Baez es la primera vez que vamos a poner una canción de ella aquí, porque no teníamos. Esta canción es de las que más me gustan de un catálogo bastante amplio del artista, y que hoy lo tenemos aquí nada más por el mero caprichito de disfrutar la música de Joan Baez en el retrovisor. 19 minutos para que sean las 6 de la tarde. Joan Baez en el retrovisor.
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1: Señores, una gran canción a cargo de The Turtles. Lo que viene a continuación es de 1968 a cargo de Classics 4. Esto es Stormy. Recuerda que los teléfonos en cabina son el 33-649-29 y el 33-655-26.

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1: 5:52.
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1: A ver si se acuerdan. Lo que acabamos de escuchar es de Neil Young, una pieza preciosa. Este es de 1973 y habla sobre la historia de un ex convicto que regresa a casa en autobús luego de cumplir una condena de 3 años. En una carta, antes de volver, le pide a su amada que si todavía lo ama y lo quiere de vuelta, ate un listón amarillo en el viejo roble del pueblo. Si él no ve el listón, se quedará en el autobús y desaparecerá de su vida. Al llegar al pueblo, para su sorpresa, el albo está cubierto por 100 listones amarillos. A ver si se recuerdan esta canción. Es de 1973. Aquí la tenemos en el retrovisor. Un minutito y las 6 de la tarde.